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5: Famoso por su espectacular cambio de color en otoño, el arce es un árbol emblemático de las zonas templadas. Además de su valor ornamental, algunas especies proporcionan savia para producir el famoso jarabe de arce. Su madera es muy apreciada en la fabricación de instrumentos musicales y muebles finos. Representan la belleza estacional y el equilibrio térmico de los bosques.
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8: Pemex aseguró que la refinería Olmeca mantiene una tendencia de recuperación en su procesamiento a partir de julio, al registrar un proceso de crudo de 229 miles de barriles diarios con una producción de destilados de alto valor de 208 miles de barriles diarios, es decir, un rendimiento del 91%. El Comité contra la Desaparición Forzada, órgano independiente de la ONU, señaló que hasta diciembre de 2025 registró 2.368 acciones urgentes para que el Estado adopte medidas inmediatas para investigar desapariciones. La mayoría de ellas se concentran en México e Irak. Elementos de la Secretaría de Seguridad Capitalina detuvieron a dos mujeres con aparente marihuana en la alcaldía Cuauhtémoc. Una de ellas estaría posiblemente relacionada con el abandono de un cuerpo en un basurero durante el pasado 24 de julio.
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2: Dublín, miércoles de ceniza de 2026. Millones alrededor del mundo celebran el inicio de la cuaresma. Sin previo aviso, YouTube rompe el silencio discográfico de casi una década con material original. No es un álbum de estudio convencional, sino una respuesta visceral e inmediata a un mundo en crisis. Bono lo llama canciones impacientes que no podían esperar al disco que preparan para finales de año. El EP Days of Ash es un ejercicio de empatía política. Cada uno de sus 6 tracks funciona como una postal dedicada a individuos cuyas vidas fueron truncadas por la violencia. Desde René Good en Minnesota, Sarina Esmaelzadeh, la joven de 16 años que se convirtió en el símbolo del movimiento Mujer, Vida, Libertad en Irán, hasta Adaha Talin, profesor palestino que perdió la vida en Cisjordania. Producido por Jack Knife Lee, el sonido recupera una urgencia casi de directo que no se escuchaba en la banda desde hace años. La gran noticia para los fans es el regreso de Larry Mullen Jr. a la banda tras sus cirugías, aportando ese pulso marcial y auténtico que define el ADN de U2. U2 demuestra que, tras 50 años, su música sigue siendo el mapa de nuestra conciencia colectiva. Con este lanzamiento, U2 vuelve a sus raíces de protesta más puras, reafirmando que no solo son una banda de estadios,

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0: riqueza comunitaria de sus barrios históricos como Chinatown y Little Italy. Nueva York dicta las tendencias globales en finanzas, arte, moda y gastronomía, gracias a una energía inigualable que nunca duerme. Es un crisol de culturas, donde la diversidad no solo coexiste, sino que define la identidad misma de una ciudad que constantemente se reinventa y da la bienvenida al futuro.
1: Cuida lo que comes.
0: Brochetas de camarón y pimientos. Ensarta camarones limpios intercalados con trozos de pimiento morrón y cebolla morada en palitos de madera. Cocínalas a la plancha con un toque mínimo de ajo en polvo. Una opción marina elegante, rápida de preparar y muy magra.
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2: Santiago Jiménez ha viajado a Portugal para sellar su préstamo con el Porto. El delantero del Milan no continuará con el club rosonero y jugará la próxima temporada con los Dragones, en donde disputará la UEFA Champions League. Estas fueron las primeras declaraciones de Jiménez al partir rumbo a Portugal.
3: Santi, un saluto ai tifosi.
4: A tutti.
5: Sei pronto per questa nuova avventura?
4: Sì, sì, pronti, emozionante e felice perché è una nuova opportunità. Okay, grazie. Grazie. Ciao.
2: El Manchester United, equipo de la Women's Super League, está ultimando los detalles para fichar a la internacional mexicana Rebeca Bernal, procedente del Washington Spirit de Estados Unidos, según informó una fuente a ESPN. Se espera que el anuncio oficial se realice antes del partido inaugural, el próximo 4 de septiembre. Para más detalles, consulta radioformula.mx, informó Alfredo González.
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2: Agosto 2024. Un comunicado de prensa de 67 palabras rompe el internet. Liam y Noel Gallagher anuncian que Oasis regresa después de 15 años. Las entradas se agotan en horas. El mundo recuerda por qué una vez creyó que el rock and roll podía conquistar galaxias. La historia comenzó en 1991, cuando Liam formó The Rain. Su hermano mayor Noel llegó a un ensayo, escuchando cuatro acordes mal tocados y dijo: "Esto podría funcionar si me dejan escribir las canciones y controlar todo lo demás". En 2 años, esos chicos de Manchester que se peleaban por quién lavaba los platos, estaba vendiendo millones de discos. El Britpop había encontrado a sus reyes. Aunque estos reyes no pararán de amenazarse con matarse mutuamente en público. Pero entre las peleas épicas y las declaraciones grandilocuentes, algo mágico sucedía. Escribían himnos que toda una generación cantaría en estadios, en pubs y en ceremonias de graduación. Oasis Live 25 no fue solo una gira de reunión. Nos dio la oportunidad a una generación entera de volver a sentir que el rock puede ser épico, que las canciones pueden cambiar tu vida y que a veces, solo a veces, los hermanos que se odian pueden crear algo hermoso juntos.
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11: Johnny Depp estaría en conversaciones para volver como el capitán Jack Sparrow en una sexta película de Piratas del Caribe. El actor convirtió al excéntrico pirata en uno de los personajes más populares del cine desde su debut en 2003. Por ahora, las negociaciones continúan y su esperado regreso todavía no ha sido confirmado oficialmente.
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8: Los perros tienen 3 párpados en cada ojo para proteger y mantener lubricada la superficie de su córnea constantemente.
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8: Originario de Australia, el eucalipto es uno de los árboles de crecimiento más rápidos en el mundo. Sus hojas producen aceites esenciales con propiedades medicinales y su madera es vital para la producción de papel. Aunque son controvertidos por su alto consumo de agua, juegan un papel crucial en la economía forestal global y en la absorción rápida de gases contaminantes.
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7: Territorio animal.
8: La cotorra del sol. Esta pequeña ave destaca por sus vibrantes tonos amarillos, naranjas y verdes. Viven en bandadas sumamente ruidosas y coordinadas, alimentándose principalmente de semillas, frutas frescas y brotes tiernos de plantas.
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10: En el Día Internacional de las Víctimas de Desapariciones Forzadas, manifestantes marcharon sobre Paseo de la Reforma en la Ciudad de México y en varias ciudades del país para exigir verdad y justicia a las autoridades, así como la pronta localización de los familiares cuyo paradero se desconoce. Tras votación unánime a mano alzada, Higinio Martínez recibió el respaldo de los senadores de Morena para postularse en la sesión preparatoria de mañana a fin de presidir la mesa directiva del Senado en el periodo de sesiones del Congreso de la Unión, que comienza en septiembre. Alumnas emplazaron a los 90 docentes de la Normal Emiliano Zapata en Morelos, quienes mantienen un paro de brazos caídos en demanda de la salida de la directora encargada, Cristina Quirós, a regresar a las aulas este lunes 31 de agosto, ya que de no hacerlo, ellas se movilizarán para exigir su destitución.
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0: Hola, buenas tardes. ¿De qué talla buscaba los zapatos?
1: Este modelo en 22, por favor.
2: Ah, papá, ya no.
1: Ah, ok. Entonces 23, por favor, señorita.
2: Nope, tampoco.
1: ¿24?
2: Creo que 25, no sé, o 26.
1: ¿También crecen los precios al mismo tiempo o qué?
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2: Famoso por su espectacular cambio de color en otoño, el arce es un árbol emblemático de las zonas templadas. Además de su valor ornamental, algunas especies proporcionan savia para producir el famoso jarabe de arce. Su madera es muy apreciada en la fabricación de instrumentos musicales y muebles finos. Representan la belleza estacional y el equilibrio térmico de los bosques.
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2: El perezoso de tres dedos. Este mamífero arborícola es famoso por su extrema lentitud al desplazarse por las ramas altas. Su pasividad le permite pasar completamente desapercibido ante peligrosos depredadores como el jaguar.

0: estaciones con mayor afluencia. César Iván Sandoval, alcalde de San Luis Río Colorado, Sonora, exhortó a la Comisión Federal de Electricidad a resolver los prolongados cortes de luz que afectan al municipio. Afirmó que en la reunión con el superintendente de la paraestatal, Mario Marín, demandará la solución inmediata. La Confederación Nacional Campesina busca consolidar su presencia en Estados Unidos con la firma de un memorando de entendimiento entre esta organización y la American Society of Mexico. Conectarán a productores mexicanos con financiamiento, tecnología y mercados estadounidenses, además de construir cadenas agrícolas verificables y con mayor trazabilidad.
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0: ¿Recuerdas cuando tu perro corría como loco detrás de una pelota? Saltaba el sillón de un brinco y te recibía en la puerta con una energía que parecía no tener fin. Un día te das cuenta de que ya no corre tan rápido, que le cuesta trabajo subir las escaleras, que duerme más y come menos. Tu lomito está envejeciendo y así como él te acompañó toda la vida, ahora te toca a ti acompañarlo a él. Lo primero que hay que saber es que la vejez no es una enfermedad. Es un estado fisiológico natural que atraviesan todos los seres vivos, incluidos nuestros compañeros de cuatro patas. Pero ojo, no a todos los perros les llega la vejez al mismo tiempo. Los de raza grande, como un pastor alemán o un labrador, se consideran adultos mayores a partir de los 6 o 7 años, porque celularmente se desgastan más rápido. En cambio, los de raza pequeña, como un chihuahua o un poodle, pueden no entrar en esta etapa sino después de los 10 años. Cuando tu perro envejece, los cambios no solo son de comportamiento, su cuerpo también se deteriora. Si no se cuida adecuadamente, puede desarrollar sarcopenia, que es la pérdida progresiva de masa muscular. Esto le provoca dolores crónicos, debilidad en las patas y dificultad para levantarse o mantenerse de pie. Y el problema va más allá de las piernas. El músculo no solo sirve para caminar, también produce sustancias llamadas mioquinas, que ayudan al metabolismo y facilitan la comunicación entre el cerebro y el hígado. Cuando el músculo se pierde, todo el organismo se resiente. Además, pueden aparecer padecimientos como insuficiencia renal crónica, artritis y hasta algo parecido a la demencia senil humana, que los veterinarios llaman síndrome de disfunción cognitiva canina. Sí, los perritos también pueden olvidar dónde está su plato o desorientarse en su propia casa. Ahora, la buena noticia. Hay mucho que puedes hacer para mejorar su calidad de vida. Llévalo al veterinario al menos cada 6 meses y pide que le hagan estudios de sangre, porque el diagnóstico temprano es clave para que cualquier tratamiento sea eficaz. Mantén al día su vacunación y desparasitación. Cambia sus croquetas por unas formuladas especialmente para perros maduros, con menos proteína. Límpiales los oídos y báñalo una vez al mes. Déjale juguetes para que se entretenga y mantenga la mente activa. Y sobre todo, no lo obligues a hacer cosas que ya se le dificultan. Tenle más paciencia. Sácalo a pasear periódicamente, pero a su ritmo. Y dale el cariño que siempre mereció. Tu perro te acompañó en tus peores días sin pedir explicaciones. Ahora que le toca a él caminar más lento, es tu turno de ajustar el paso. Estos bellos seres han sido nuestros compañeros durante mucho tiempo y merecen que aumentemos los cuidados en su comida, en su ejercicio, en sus visitas al médico y en cómo los tratamos. Porque un lomito viejito no necesita que le devuelvas la juventud, necesita que lo cuides con la misma lealtad que siempre te dio. Con información del doctor Marco Antonio de Paz Campos, director del Hospital de Pequeñas Especies de la FES Cuautitlán de la UNAM. Un guión de Leonardo Santiago con información del portal Ciencia UNAM. Les saluda Mónica Genis.
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0: Buenas noches, bienvenidas y bienvenidos a La Hora Nacional, el programa que cada semana nos reúne para conocer mejor nuestro país y todo lo que forma parte de nuestra vida cotidiana.
1: Yo soy Cha y como siempre estoy con mi queridísima e increíble amiga, la doctora Leonora Milán, y le mandamos un abrazo a todas las personas que nos escuchan con la familia, regresando a su casa, en el trabajo o en cualquier lugar donde la radio les esté haciendo compañía.
0: Hoy vamos a hablar sobre la estrategia para atender las causas que generan la violencia. Esta consiste en programas para las juventudes con actividades deportivas, culturales y de atención a la salud mental para abrir oportunidades y fortalecer a las comunidades.
1: Les diremos cómo va el concurso México Canta 2 que reúne a jóvenes talentosos de la música.
0: Esta semana dedicaremos un espacio especial al Día de la Mujer Indígena y recordaremos la historia de las mujeres yaquis, un pueblo que resistió siglos de despojo y persecución.
1: En nuestra sección Mujeres en la Historia les platicaremos de Carmen Cerdán, una de las figuras más importantes de los primeros días de la Revolución Mexicana.
0: Y como estamos en temporada de regreso a clases, la Conducef nos da consejos para hacer cuentas, comparar precios y aprovechar todo lo que todavía podemos reutilizar.
1: En los flashazos del bienestar les platicaremos sobre el programa Transporte y Más, que ayuda a los estudiantes universitarios para solventar sus gastos de transporte.
0: En salud hablaremos de un tema que le preocupa cada vez más a familias y especialistas: el uso problemático de Internet en niñas, niños y jóvenes. Les vamos a dar las señales que pueden ser una alerta de que el mundo digital empieza a desplazar la vida cotidiana. Así que no se vayan, porque va a haber todo esto y mucho más aquí en La Hora Nacional. Y empezamos. La música mexicana sigue encontrando nuevas voces. México Canta 2 reúne a jóvenes cantantes que interpretan temas que han acompañado a muchas generaciones y que hoy vuelven a sonar con nuevas formas de entenderlos y compartirlos.
1: Más que un concurso, este proyecto de la Secretaría de Cultura busca abrir escenarios y acercar a nuevas audiencias a la música mexicana y al mismo tiempo forma parte de la estrategia Atención a las Causas de la Violencia. Vamos a conocer a los tres participantes que van a la final del próximo 13 de septiembre: Tiffany Galaviz, Joshua Soto y Rosalba Valdés.
2: En vivo desde el Orpheum Theater de Los Ángeles, California, sean bienvenidas y bienvenidos a la primera semifinal de México Canta 2026. Les dejamos con nuestra anfitriona de la noche, Majo Aguilar.
3: Muy buenas noches. México Canta nos convoca y nos invita a celebrar nuestra identidad a través de la música.
4: Y me siento súper orgullosa.
5: Es un honor poder estar aquí, poder estar en un escenario por primera vez, es un honor.
6: Este escenario es único y ha sido un sueño para mí estar aquí, la verdad.
7: La verdad, muy orgullosa de poder seguir representando México y representando mis raíces.
8: Me gusta mucho crear una experiencia para toda la gente, para todo el público.
3: La innovación y el talento. Emmanuel Cortés.
9: Muchísimas gracias. Representando a mi comunidad, a Chicago, a Michoacán, a los hijos de migrantes.
10: A mi familia querida que me están viendo por las redes sociales y la tele. Estamos en diferentes países, pero ustedes están aquí en mi corazón.
11: Llegó ese momento, Natalia. Ya podemos votar en la página.
2: Recuerden que las tres personas más votadas obtendrán su pase directo a la gran final.
3: Con ustedes, los maravillosos Tigres del Norte. Este es el comienzo de sus carreras gigantes que yo estoy segura que van a tener. Un aplauso para ellos enorme, por favor. La primera semifinalista es Tiffany. Nuestro siguiente semifinalista es Joshua Soto. Y por último, Rosalba. Esto es México Canta 2026. Yo soy Majo Aguilar. Muchachos, vénganse para acá. Un aplauso para ellos, por favor.
0: Así como hace México Canta, se pueden cambiar las narrativas que llegan a las personas jóvenes, ofrecerles otras historias y otras posibilidades alejadas de la violencia y de las adicciones.
1: Y justamente hablando de la atención a las causas de la violencia, hoy queremos hablar de las personas que regresan a nuestro país, porque recibir a las mexicanas y mexicanos repatriados también significa ayudarlos a reconstruir su vida aquí.
0: El programa México Te Abraza lleva ya un año y medio trabajando de manera permanente, así las 24 horas, los 7 días de la semana. Y hay una idea que resume muy bien su propósito: que quienes regresan sepan que no están solos y que México es su casa.
1: Y los números hablan de una atención que va mucho más allá de recibirlos en la frontera. Desde enero de 2025 y hasta el 13 de agosto de este año, más de 271 mil mexicanas y mexicanos han sido repatriados. Al llegar reciben alimentos, atención médica, comunicación con sus familias y apoyo para trasladarse a sus lugares de origen.
0: Y no se trata solamente de una bienvenida, sino de facilitar la reintegración. Por ejemplo, más de 59 mil personas han sido incorporadas a programas del bienestar y se han realizado más de 200 mil traslados hacia sus estados de origen.
1: También hay atención médica y psicológica, apoyo para niñas, niños y familias, asesorías para vivienda y otros servicios. Es decir, se busca que el regreso no sea solamente llegar a México, sino encontrar aquí una oportunidad para volver a empezar.
0: Y ahí está la conexión con lo que hablábamos al principio. Cuando hablamos de atender las causas de la violencia, también hablamos de generar condiciones para que las personas puedan construir un proyecto de vida digno.
1: Y ese es precisamente el sentido de México Te Abraza: recibir, acompañar y ayudar a reconstruir el camino. Soy como

0: La historia del pueblo yaqui está marcado por la defensa de su territorio y su identidad. Durante el porfiriato, muchas familias fueron perseguidas, separadas y desplazadas, y las mujeres se enfrentaron de manera directa a las consecuencias de esa violencia.
1: Entre estas historias está la de casi 250 viudas yaquis. Desde la época colonial, las mujeres yoreme sufrieron distintas formas de maltrato, pero también fueron quienes conservaron las tradiciones y mantuvieron unida a la comunidad. Por eso hablar de ellas es hablar de la supervivencia de un pueblo entero. Vamos a ver y escuchar una cápsula sobre estas mujeres.
2: A finales de enero de 1900, la dictadura de Porfirio Díaz deportó desde Sonora a Yucatán a 250 viudas yaquis con sus hijos. Eran sobrevivientes de la masacre de Masocoba, en la que tropas del Ejército Federal reprimieron a los yaquis que, encabezados por Juan Maldonado Guazuequia, conocido como Tetaviate, resistían los intentos de las élites sonorenses por despojarlos de sus tierras. En el libro Testimonios de una mujer yaqui, Ricarda León recordó las palabras de su madre.
3: No nos mataron a todos, porque ya no tenían balas los rifles.
2: El de las viudas fue el primer acto de un destierro obligado que afectó hasta 15.000 yaquis, enviados a trabajar en condiciones de esclavitud a Yucatán, Campeche, Oaxaca y Veracruz, en su mayoría usados como mano de obra forzada en la producción de henequén. Miles más tuvieron que emigrar hacia Arizona en los Estados Unidos o refugiarse en la Sierra de Bacatete para sobrevivir. Desde la colonia, el pueblo yoeme, como a sí mismo se denominan los yaquis, luchó por su autonomía, pero durante las últimas décadas del siglo XIX y principios del siglo XX, padeció una guerra de exterminio. Bajo el liderazgo de José María Leiva, Cajeme, los yaquis se sublevaron a mediados de la década de 1870 para resistir el despojo de su fértil territorio, que además de ser su hogar, es un espacio sagrado. Aunque Cajeme fue ejecutado en 1887, los yaquis no cesaron en la defensa de su tierra. Para doblegarlos, el gobierno porfirista se ensañó particularmente con las mujeres, a quienes consideraba responsables del espíritu guerrero de la tribu. Como señaló el militar Francisco P. Troncoso,
4: las mujeres yaquis acompañan a los hombres en las guerras. Sufren con ellos toda especie de fatigas y de privaciones. Los excitan para el combate.
2: Las mujeres que fueron deportadas al sur, a principios del siglo XX, vivieron todo tipo de vejaciones desde su captura y durante su duro traslado en barco y en ferrocarril. En su libro, La sucesión presidencial, Francisco Ignacio Madero dio cuenta de la cruenta situación de las yaquis.
5: Mujeres hubo que, viéndose arrancar de su suelo natal, separadas de sus maridos y quizás de sus mismos hijos, se arrojaron al mar, prefiriendo la pronta muerte entre las ondas amargas a los espantosos sufrimientos de la esclavitud.
2: Pese a las condiciones inhumanas, miles de yaquis sobrevivieron a la deportación gracias al tesón de las mujeres, quienes además de trabajar de sol a sol en los campos, cuidaron enfermos, alimentaron a los desterrados, criaron a los más pequeños y mantuvieron viva su lengua y su cultura. Al aproximarse el estallido de la Revolución Mexicana, emprendieron el retorno a sus tierras, caminando durante meses y recogiendo en el camino a decenas de huérfanos. Las mujeres yaquis, tanto las que se refugiaron en las sierras como las que sobrevivieron al destierro, se convirtieron en las guardianas de la memoria, transmitiendo sus recuerdos de generación en generación. Su arma más poderosa, corazón de la resistencia centenaria del pueblo yoeme, es nunca olvidar.
1: La Revolución Mexicana no puede entenderse sin la participación de las mujeres. Una de las figuras más importantes de sus primeros días fue Carmen Cerdán, que participó activamente con su familia en el movimiento antirreeleccionista y simpatizó con la causa encabezada por Francisco I. Madero.
0: Su casa en Puebla se convirtió en uno de los centros de organización del movimiento y su participación fue decisiva en los acontecimientos de noviembre de 1910. Su historia demuestra que la Revolución Mexicana también fue construida por mujeres que organizaron, difundieron ideas y defendieron sus convicciones.
1: Nos da muchísimo gusto tener la visita de Noemí Juárez Pérez, que nos va a platicar sobre otro episodio nacional en el que participan mujeres que probablemente no conozcamos, pero que han tenido un peso súper importante en nuestra historia.
6: Me da mucho gusto saludarles y específicamente ahora vamos a hablar de mujeres poblanas. Estoy segura que hemos escuchado de Carmen Cerdán.
0: Por supuesto.
6: Carmen ha sido como uno de los símbolos importantes en este proceso revolucionario, pero bueno, pocos escuchamos del nombre de otra hermana que también formó parte, como fue Natalia Cerdán. Y la propia madre de los hermanos Cerdán, los cuatro, Carmen la Triste, y de Filomena Valle, la pareja de Aquiles Cerdán. ¿Qué? Vamos a darle contexto a esta historia y a la participación de estas mujeres. Sabemos que Francisco I. Madero, a través del Plan San Luis, hace un llamado para que se levanten aquel 20 de noviembre de 1910, pero esta familia se va a ver involucrada en una acción de armas que decimos que es el antecedente. Y pues, después tenemos el 18 de noviembre en la ciudad de Puebla, específicamente en esta casa ubicada en la calle de Santa Clara y que ahorita nosotros conocemos como el Museo Casa Hermano Cerdán, casa donde se van a estar guardando los suministros, los pertrechos, el armamento para hacer bombas caseras. La propiedad era de Natalia. Ella solamente estaba prestando el espacio para que se utilizara como una especie de estudio y puntos de reunión. ¿Qué pasaba con estos hermanos? Bueno, son cuatro: Aquiles, muy conocido, Máximo, Natalia y Carmen. Aquiles funda este club antirreeleccionista que apoyaba a Francisco I. Madero, llamado Luz y Progreso, pero también a él se afilian su hermana Carmen, Máximo, Natalia, y entre todos se encargaban, sobre todo, de propaganda, impresión de folletos. Carmen en particular de armamento, de juntar pertrechos, de estar preparando estas bombas caseras. Es decir, fue una familia con una movilidad importante. Ajá, sí. Porque además pues estaban apoyando abiertamente la campaña de Francisco I. Madero a través de este club antirreeleccionista. ¿Qué va a pasar? Que justo como en este espacio es donde se estaban juntando todos estos pertrechos y armamentos, pues les hacían cateos, sobre todo para revisar la propaganda y demás. Y en uno de estos cateos es cuando empieza esta resistencia y estas balas previo a ese levantamiento del 20 de noviembre. ¿Quiénes se encontraban en la casa? Toda la familia Cerdán, nada más que Natalia, logra sacar a los hijos de Aquiles. Es por eso que ella no se encontraba en ese momento dentro de la casa para sacar a los niños. Uh-huh. Aquiles tenía dos hijos, Aquiles, Héctor, y en ese momento Filomena del Valle, su esposa, se encontraba embarazada aproximadamente de 5 o 6 meses. Imaginémonos la escena, los partidarios, la familia, y pues ya sabemos, esta refriega que se da con policías y con parte del Ejército Federal, donde se están atacando, ¿no? Tenemos la imagen de la casa, de cómo se ve toda la fachada, ¿sí? De la refriega que se da y la resistencia que emiten. Máximo va a caer muerto en el momento por herida de bala, y Aquiles logra sobrevivir, pero se va a esconder. No puede salir. La casa está sitiada, Lo esconden bastante bien, pero pasan muchas horas. Es descubierto por los soldados que se mantienen sitiando la casa y pues también va a morir un día después por herida de arma. ¿Pero qué pasó con las mujeres? Ajá. Bueno, en ese momento estaba Carmen madre, Carmen a la triste, y Filomena son detenidas. Ellas también en la condición de embarazo son llevadas a la cárcel de la Merced y después pasan a un hospital donde van a permanecer más de un año encerradas. También aquí Natalia vuelve a jugar un papel muy importante porque ya no tenían papá, ¿no? Solamente estaba Carmen a la triste madre y ahora ya no estaba Máximo. Ya habían asesinado también a Aquiles. Y entonces una mujer se va a hacer cargo de sacar a la familia primero de la cárcel, de todo lo que se estaba viviendo contra los cuerpos de Máximo y de Aquiles, el enfrentar su pérdida y además hacerse cargo de los hijos que había dejado Aquiles. ¿Qué más va a pasar? Filomena estaba embarazada, Da a luz y también hacerse cargo de la niña. Y bueno, ¿a qué nos vamos a enfrentar también? A que estas mujeres, después de un año de estar detenidas, de estar presas, salen en libertad, pero todo esto gracias al trabajo que tiene la propia Natalia, ¿no? Claro. Cuidado de familia, cuidado de los bienes. Lucha tiene a su madre y a su hermana también detenidas.
0: Soportar y la pérdida.
6: Soportar, que vivió, exactamente. Sí. ¿Quién tenía que trabajar? Híjole. ¿Quién era la que hacía los aportes económicos? ¿Quién mantenía, mientras Aquiles, Carmen, Máximo estaban en el club, quién proveía el dinero? ¿Quién daba la manutención? Todo lo hacía Natalia. Por eso, aunque ha quedado un poco relegada de esta historia de estos cuatro hermanos, creo que fue fundamental. Porque pues necesitan algo sólido para poder emprender esta.
0: Era la piedra ella.
6: Exactamente, ¿no? Entonces, y ahora cuando ya logran salir, pues uno pensaría, bueno, otra vez, ¿no? De regreso a. Pero no escarmientan.
0: Pero.
6: Y bueno, tenemos otra vez a Carmen, ahora afiliándose a la Junta Revolucionaria de Puebla y después al carrancismo. Se mantienen en esta lucha revolucionaria cuando el golpe de Huerta derroca y terminan el asesinato de Madero. Ellas ahora se van a afiliar al carrancismo y pues van a mantenerse en lucha hasta ya consolidado el proceso revolucionario y fallecen. En el caso de Carmen aquí en Ciudad de México, ya fue trasladada a Puebla y bueno, los demás hermanos siguen ahorita en Puebla. Entonces es una invitación a que visiten la casa de los hermanos Cerdán en Puebla, en calle Santa Clara.
1: Y se acuerden de Natalia,
6: que era la dueña de esa casa. Ajá.
7: Claro.
6: Sí, pensaríamos que era de Aquiles tal vez, ¿no? Pero no, la dueña era Natalia y era la que proveía los recursos para poder llevar a cabo estas primeras balas de la revolución.
7: Increíble. Oye, una vez más nos dejas así, mira, crack, boca abierta con las historias de estas mujeres valientes, maravillosas.
6: Sigamos estudiando y aprendiendo más de la historia de las mujeres.
1: Súper, sí. Muchísimas gracias, Noemí.
7: Muchas gracias.
1: Y gracias a todos ustedes que están aquí con nosotros. Quédense porque hay mucho más aquí en La Hora Nacional.
8: Flashazos del bienestar.
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0: Hoy hablaremos de la economía familiar en este regreso a clases. La Comisión Nacional para la Protección y Defensa de los Usuarios de Servicios Financieros recomienda empezar haciendo un presupuesto, saber cuánto dinero tenemos disponible y establecer prioridades antes de empezar a comprar. Vamos a ver y escuchar sus consejos.
10: El regreso a clases no tiene por qué convertirse en un dolor de cabeza para tu bolsillo. Antes de comprar, revisa qué útiles uniformes o mochilas aún pueden aprovecharse. Haz una lista con lo que realmente necesitas y compara precios antes de decidir dónde comprar. Evita adquirir artículos por impulso o solo porque están de moda. Aprovecha promociones únicamente si representan un ahorro real y si están contemplados en tu presupuesto. Planear tus compras te permitirá cuidar la economía familiar y comenzar el ciclo escolar con mayor tranquilidad. En Conducet te invitamos a hacer del presupuesto tu mejor aliado para este regreso a clases. Ahora te vamos a dar tips financieros para el regreso a clases. Haz una lista de útiles que realmente vas a necesitar antes de comprar. Reutiliza mochilas, cuadernos, uniformes y materiales que todavía estén en buen estado. Compara precios en distintos establecimientos y en línea antes de decidir. Compra por etapas, primero lo indispensable y al final lo complementario. Evita las compras por impulso motivadas por marcas o personajes de moda. Aprovecha promociones solo si el producto está previsto en tu presupuesto. Considera intercambiar o donar materiales escolares entre familiares y amigos. Reserva una pequeña cantidad para gastos escolares imprevistos, como pueden ser copias, proyectos o actividades extracurriculares.
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0: Vamos.
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1: Hoy vivimos conectados prácticamente todo el tiempo. El celular y las pantallas nos acompañan para estudiar, trabajar, informarnos, entretenernos y relacionarnos con los demás. De acuerdo con la Comisión Nacional de Salud Mental y Adicciones, niñas, niños y adolescentes pueden pasar entre 4 y 8 horas al día frente a algún tipo de pantalla y redes sociales.
0: Para entender qué hay detrás de este comportamiento, nos acompaña el doctor Guillermo Peñalosa Solano, psiquiatra adscrito a la Comisión Nacional de Salud Mental y Adicciones. Doctor, bienvenido a la Hora Nacional.
1: Además, para empezar, pues para nosotros es muy importante entender ahora sí que qué tanto es tantito, ¿no? ¿Qué podemos considerar realmente un uso problemático de internet y redes sociales?
12: Qué bueno que lo mencionas como ese término, no como adicción, justamente, porque, bueno, es un problema emergente, ¿no? Es una situación que hemos estado viendo a lo largo de los últimos 20 años, en realidad, porque se han hecho el uso de las redes sociales cada día, ya es parte de nuestra vida, prácticamente, ¿no? Y ahora la inteligencia artificial está haciendo estragos en ciertas situaciones. Pero justo hablando de estas cuestiones como conductas adictivas, no tanto el que sea como una adicción per se, porque una adicción, hablamos del consumo de sustancias, donde puede existir un cierto cambio, una cierta tolerancia dentro del cuerpo y que se necesita la sustancia para poder mantener como los mismos efectos y que no tengamos la abstinencia. Afortunadamente, en este tipo de cuestiones no es tanto la presencia de la abstinencia, por ejemplo.
1: Claro.
12: Lo que sí hay, puede haber las rabietas. ¿Pero qué tanto es tantito? Uh-huh. Efectivamente, es un hecho donde hasta los adultos, porque bueno, ahorita mencionaron niños, niñas y adolescentes, pero también los adultos.
0: Doctor, yo quería preguntarle, ¿qué pasa en nuestro cerebro para que llegue a estar uno pegado al celular ahí 8 horas viendo las redes sociales? ¿Qué sucede?
12: Pues mira, lo mismo que pasaba cuando veíamos algo que nos gustaba, algún programa, lo mismo que pasa cuando comemos un chocolate, lo mismo que pasa cuando tenemos relaciones sexuales, hay una liberación ligera de dopamina. Pero ¿cuál es la diferencia? Y esto es así algo bien puntual que se ha estado estudiando bastante bien, los videos cortos, videos de 15 segundos, donde estamos teniendo pues esta gratificación inmediata. Y digo, 15 segundos, perfecto, al siguiente, y entonces scrolleo infinitamente. O sea, vaya, me deslizo a través de la pantalla de manera infinita porque estoy recibiendo esa gratificación. Y esa pequeña gratificación libera pequeños pulsos de dopamina en donde nos sentimos bastante felices en ese momento. Okay. Y entonces queremos buscarlo y por eso estamos cayendo como en esa conducta constantemente. Pero es por el tipo de contenido de videos cortos.
1: Me imagino que también por eso hay tanta preocupación con generaciones más jóvenes, que son las que más consumen este tipo de formatos. Uh-huh. Pero la pregunta sería, ¿hay algo en particular que les afecte a ellos? O sea, ¿el cerebro joven se ve afectado de alguna manera más grave que el cerebro de, pues, como gente ya de edad como nosotros?
12: Como todos los que estamos presentes aquí, pues bueno, efectivamente todos estamos susceptibles a ciertos cambios, pero los niños están en un crecimiento, ¿no? Están teniendo su neurodesarrollo y esto, al momento de que tú estás teniendo toda tu atención en esos videos de 15 segundos, te gastas tu atención y a veces hasta dicen, ay, tengo TDA, bueno, tengo trastorno por déficit de atención. Y en realidad no es un trastorno por déficit de atención, en realidad estás usando demasiado el celular, tu atención se desgasta completamente en estos videos de 15 segundos y ya cuando quieres poner atención a otra cosa, ya no la puedes mantener adecuadamente, ¿no? Y además de todo, no estoy durmiendo bien. Y el sueño es una de las cosas más fundamentales, no solamente, nuevamente, para niños, niñas y adolescentes, sino también para los adultos.
1: Ahora, ¿dónde podemos conseguir más información sobre esto? Por ejemplo, ¿la Conasama tiene redes sociales?
12: Tenemos nuestras redes sociales donde estamos justamente tratando de hacer campañas de información. De hecho, hasta en algún punto hicimos varios videos, varios manuales sobre principalmente lo que es videojuegos. Después nos pasamos a lo que son las redes sociales. Hay varios videos que a lo mejor están un poco perdidos, pero buscando información en las redes sociales de Conasama pueden encontrar cómo ayudarles a las personas, cómo escucharlas, saber que son fenómenos pues también emergentes, ¿no? Y que todavía no llegamos a un consenso de cómo llegar a decirle a este uso de las redes, del internet y demás. Y sí, el mejor término es el uso problemático de internet, de redes sociales.
1: Pues buenísimo, buenísimo. Muchísimas gracias por acompañarnos, doctor.
12: Muchas gracias.
0: Gracias, doctor Guillermo Peñalosa, y muchas gracias a ustedes. No se vayan, por favor.
13: Judith Reyes Hernández nació el 22 de marzo de 1924 en Ciudad Madero, Tamaulipas. A los 12 años recibió de su padre una guitarra sexta doble y 2 años después comenzó a participar en presentaciones musicales en teatros y campos petroleros de Tampico. Años más tarde se trasladó a la Ciudad de México. Ahí conoció al músico y compositor Eduardo Alarcón Leal, con quien se casó y creó el dueto Alarcón. Judith se convirtió también en madre y consolidó su formación como intérprete, trabajando en la XCW.
2: El dueto Alarcón emprendió una gira por Estados Unidos, donde Judith vivió en carne propia la discriminación y desde ahí abrazó la causa de los trabajadores migrantes. Pronto su matrimonio terminó y Judith comenzó a trabajar en la Sociedad de Autores y Compositores de México, donde revisaba la música utilizada en las películas. Ahí conoció a Jorge Negrete y a otras figuras de la época de oro del cine mexicano, para quienes compuso canciones que quedaron inmortalizadas en las películas de la época. Desde entonces se le conoció como la Tamaulipeca. Judith Reyes recorrió el país y orientó su labor artística hacia la denuncia social. En esa etapa incursionó también en el periodismo. Colaboró en El Informador de Chihuahua y en Índice y Acción, Voz Revolucionaria del Pueblo, publicación de la que fue directora. Judith Reyes se convirtió así en una de las principales voces de las luchas agraristas y de los movimientos sociales del país.
14: Sí, señor, yo voy a escribir sobre sus problemas. Y no solo voy a escribir, lo voy a cantar.
2: Fue perseguida y encarcelada en 1964 por su labor periodística y el contenido crítico de sus canciones. Durante el movimiento estudiantil de 1968 encabezó la caravana de corridos en la UNAM y el IPN, ofreciendo hasta 2 conciertos diarios. Tras sufrir un secuestro, Judith Reyes se vio forzada al exilio en Francia e Italia, donde fundó el Comité por la Defensa Física y Moral de los Presos Políticos de México y escribió su autobiografía La Otra Cara de la Patria. Durante la década de 1970, Reyes continuó viajando y componiendo música de protesta. Judith Reyes murió en 1988, dejando una huella en la música popular mexicana y en los movimientos sociales de su tiempo, para los cuales la canción constituyó una herramienta de lucha política.

0: Llegamos al final de la primera parte de La Hora Nacional. Hoy nuestro programa reconoce a las mujeres indígenas y a las que han hecho historia, como Carmen Cerdán.
1: Porque conocer nuestra historia nos ayuda a entender quiénes somos y nos recuerda todo lo que podemos construir juntos.
0: Tenemos muchos saludos esta semana. Le mandamos un abrazo a Leticia Caballero en Tizapán San Ángel, Carlos Alberto Lira Lozano, Edgar Bennett, Cecilio Godínez y a GMS Electrificaciones en Toluca.
1: También van saludos a la Colonia del Valle en la Alcaldía Benito Juárez para Jorge Quesada y Silvia Machuca. Y un abrazo para María Elena Hernández en Oaxaca, para José Luis Ramírez en Veracruz, para Patricia González en Jalisco y para Miguel Ángel López en Chiapas.
0: Muchísimas gracias por estar con nosotros cada semana. Si quieren escribirnos, sigan a La Hora Nacional Oficial. Estamos en YouTube, Facebook, Instagram, TikTok, X, Spotify y en el número 55 34 83 42 39.
1: Y también nos pueden mandar un correo electrónico a lahoranacional@segov.gov.mx.
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0: 5 gatitos.
1: Y esta es la señal para todas las mamás y los papás. Que mañana se vuelve a la escuela.
2: Mañana sí hay clases, mañana sí hay clases.
1: ¡Ay, qué emoción!
2: Sí, yo me imaginaba que una noche, yo me acordaba más bien que una noche antes de volver era como una noche distinta, porque había nervio de saber con quién te tocaba. Es más, me estoy acordando de algo.
1: A ver.
2: Me pasó como 2 o 3 veces. A mí cada inicio de ciclo escolar me cambiaban de salón, o sea, de sí, compañeros. O sea, con quien me tocaba en tercero, a lo mejor en cuarto ya no. Y siempre me pasaba que nunca me tocaba con mis amigos. Entonces te lo juro que soñaba, y era como una pesadilla, porque soñaba que no me tocaba con mis amigos. Y al día siguiente llegaba y sí, era verdad.
1: ¡Ay, qué feo!
2: Pero bueno, servía para conocer más gente, ¿no? Al final de cuentas.
1: Te abrazamos mucho, Rafita, de 6 años, que no quería volver. Mañana sal con tiempo, porque pues ya va a ser lunes, va a haber de nuevo el tráfico al que estábamos acostumbrados, así que con mucha calma, con mucha tranquilidad, llévatela leve, que sea un gran inicio de semana, y pues nosotros, antes de que empieces la semana, te tenemos mucho que contar.
2: Así es, por lo pronto vamos a historias de mi gente.
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2: ¿Cuál es tu trabajo soñado? ¿Estar en un parque de diversiones, en una base de bomberos, trabajar en un estadio o en una fábrica de chocolates? Bueno, hace unos días platiqué con Gabriela Moctezuma, que está en la planta de Ferrero, esta que está en Guanajuato. Su trabajo es muy interesante, se encarga de ver cuánta gente se necesita para la planta, conocer la producción y también, claro, la eficiencia de lo que se hace, de la cantidad de chocolates. Ella es de San José de Iturbide y dice que su trabajo es muy inspirador.
4: Todo el mundo como que se le hace muy divertido o muy padre la oportunidad de poder trabajar aquí.
2: Gabriela, que también es mamá, dijo que pues es motivante para las nuevas generaciones ver que, bueno, ella está logrando lo que en algún momento fue un reto y fue una meta y se está cumpliendo. Y es que ella es ingeniera industrial.
4: Afortunadamente cada vez son más mujeres las que están estudiando esto, entonces creo que ya es también algo que de alguna manera nos ayuda a que las demás personas que por ejemplo se encuentran estudiando también se mantengan motivadas por el hecho de que te ven ya por ejemplo a veces en posiciones administrativas o que ven el crecimiento que tú puedes llegar a tener pues en las posiciones que vas escalando.
2: Pues qué emocionante saber entonces que mujeres y hombres están logrando lo que se proponen, como el caso de Gabriela, que ella, bueno, pues nació en el noreste de Guanajuato. Para Historias de mi Gente, Rafael Ira.
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0: Y continuamos en la hora de la gente. Estamos escuchando esta canción, El fin del mundo. Andrea Alcocer es la canción que pidió el día de hoy nuestra invitada.
1: Ay, me parece como que un título muy fuerte, pero tal vez en el fin del mundo se necesitan grandes ideas. Rafael Ira y yo creo que lo que hoy vamos a conocer en estas historias nos va a inspirar muchísimo.
0: Y queremos saludar con gusto a Alexia Liñán. Bienvenida, Alexia. ¿Cómo estás? Buenas noches.
2: Hola, ¿qué tal? Buenas noches, muchas gracias.
0: ¿Cómo te va en este domingo?
2: Bien, estoy tranquila, a gusto.
1: A ver, Alexia, platícanos, ¿por qué esa canción?
2: Ay, me gusta, está muy de moda en TikTok. Y me gusta, me pone feliz, me pone motivada.
0: Eso es lo importante, que te guste. A ver, platícanos qué andas haciendo hoy aquí en la hora de la gente, en esta noche de domingo. ¿A qué te dedicas? ¿Qué haces?
2: Ay, pues vine a contarles un poquito de mí. Soy Alexia, estoy a algunas semanitas de culminar mi carrera universitaria. Ajá. Y también empecé un negocio con mi hermano, un emprendimiento, vaya. Y pues vengo a platicarles de ese. El emprendimiento, perdón, es de la venta de quesos.
1: A ver, otra vez. ¿De qué municipio eres? ¿Cuántos años tienes? ¿Eres estudiante? ¿Por qué con tu hermano? ¿Por qué no ejercer tu carrera y emprender? Y lo más loco, ¿por qué hacer las dos cosas a la vez?
2: Ay, ya sé, lo ojo brincando. Mira, pues lo que pasa es que mi hermano era menor de edad. Okay. Entonces yo estaba pintándome las uñas un día casual, un jueves, así, para tranqui, ser exacto. Y me dice, oye, ocupo de tu ayuda. Y yo, ¿para qué? Dice, es que sabes que él le ayudaba a mi abuelo a repartir carne. Dice, ¿sabes qué? Fui a la Calera y me dice una señora que hay un programa de apoyos, ¿no? Le dije, me dice, pero soy menor de edad, no puedo. Le dije, ay, a ver, pues dime de qué se trata.
1: Pero tú sí puedes,
2: ya,
1: hermana.
2: Ya sé. Entonces, yo tenía pues 19 años. Cuando metí todos mis datos, yo la verdad dije, ay, no creo, o sea, ese día era el último día para registrarte, ¿no? Dije, la verdad, no creo que, pues, que entre. Pasó como unos dos días cuando me marcan y me dicen, oye, ¿sabes qué? Somos de el de apoyos, tú puedes Guanajuato, tienes que presentarte a un taller. Entonces me presento al taller, ese día estaba como ahorita un poquito nerviosa, porque yo veía mucha gente que hablaba de que sabía hacer pasteles, sabía hacer pizzas, gorditas, quesadillas, y yo, ay, no,
1: o sea,
2: yo no
1: muy
2: sé.
1: Habilidosos.
2: Sí, yo, ay, no, yo no
1: y
2: sé.
1: Y a mí se me quedan las quesadillas.
2: Sí.
1: ¿Qué hago aquí?
2: ¿Qué hago aquí? Entonces, pues fue un proceso, no sé, una experiencia, sí, me puse nerviosa, yo dije, ay, ya, o sea, ya pasó, di mis datos, era de, con el apoyo, pues comprar mercancía, claro, y una hielera más grande que la que teníamos. Entonces, pues lo di, se me hacía a mí algo medio alocado, pero dije, vamos. Y ya después pasó el tiempo. Ya, la verdad, voy a ser sincera, ya no me acordaba, yo decía no, y mi hermano me decía, oye, ya te marcaron, oye, yo no, espera, aún no. Pues entonces ya cuando me marcan, le dije y pues nos pusimos felices y esto como de que, ay, qué alocado, sí se logró, ajá. Voy por el apoyo y pues empezamos este pequeño gran emprendimiento.
0: Oye, Alexia, pero de esto hace no mucho, ¿no? ¿Cuánto tiempo tendrá?
2: Hace como un año, yo creo.
0: Ok.
2: Hace como un año y meses.
0: ¿Y cómo te ha ido? ¿Cómo les ha ido a ti y a tu hermano en este año? Pues después de haber recibido este apoyo, creemos en ti, me parece, de Tú
2: sí.
0: Puedes Guanajuato.
2: Nos ha ido muy bien, la verdad. Yo le comentaba a las personas, no, yo la verdad no estoy de lleno ahí con él. Es nada más como que, ¿sabes qué? Ocupan tantos quesos para tal lado, por lo mismo. De esto de que pues estoy estudiando y pues entre los dos lo hacemos. Claro está, o sea, empezamos con solamente la Calera, llevaba carne, llevaba unos cuantos quesos y pues ya ahorita tiene varias rutas, tiene rutas en San Francisco, San Pancho, uh-huh, y ya también entra para acá León y alrededor de San Francisco.
1: ¿Pero por qué quesos? O sea, yo me pregunto eso, ¿no? O sea, porque imagínate la impresión de que ves a gente súper habilidosa de, no, pues ellos saben hacer esto, ellos saben hacer, o sea, si a mí me preguntas el día de mañana, ten, Andrea, porque ¿cuánto les dieron? ¿$7,000? ¿Cuánto era el fondo perdido?
0: ¿10,000? ¿7,000?
1: ¿7,000 pesos? O sea, imagínate que te dicen, ten, Andrés, $7,000, emprende. Y yo, No sé qué hacer. O sea, ¿por qué queso? ¿Y cómo fue eso? O sea, porque sobre todo creo que hay emprendedores allá afuera que dicen, no sé qué hacer y no sé cómo empezar.
2: Ah, claro. Nosotros teníamos la realidad bien alterada. O sea, con 7,000 vamos a hacer y deshacer y no. O sea, no. Ya cuando no lo dieron, como les comentaba, mi abuelo tiene una carnicería. Compramos entre los dos un refri donde ahí poníamos el queso y mi abuelo ponía nuggets, salchichas y así. Entonces, ahí se fue una parte. La otra parte, se fue para comprar justamente mercancía. Y la otra para unos outfits para los vendedores, emprendedores. No se crean. No. Pues ya después vimos que se podía, o sea, que podíamos. Claro, está en que la verdad le agradezco a mi hermano que él es de que, ¿sabes qué? Solamente ganamos dos pesos nos quedamos, porque yo era, no, o sea, yo desde chiquita era de, ay, pues agarro y ya después no, o sea, él era de que, ¿sabes qué? Solo dos, y yo sí, es cierto, solo dos nos quedamos, y ya lo demás pues se guardaba para volver.
1: Pero les enseñó a hacer esto tu abuelo, lo aprendieron en TikTok. ¿Dónde aprendieron a hacer el oficio al que ahora se dedica?
2: De mi mamá. Okay. Sí, mi mamá también vende Mary Kay, vende cositas. Entonces ella es así de que, ¿sabes qué? Yo vendí esto, me queda un peso me queda. Entonces pues desde ahí es como de que, ah, okay, o sea, el emprender hay que saber que pues algunos días vendíamos, no sé, nada más 1 kilo, 2 kilos de queso, y otros días pues sí se vendían bastante kilos de queso.
0: Yeah. Oye, Alexia, a ver, mencionabas que empezaron primero en La Calera y después abrieron más rutas. Sí. Para la gente que tal vez es de otro municipio, yo de León, no sé qué es La Calera, ¿es una comunidad de San Pancho? ¿Qué es?
2: Perdón, La Calera es una comunidad. Nosotros venimos de una comunidad, San Roque de Montes, okay, de San Francisco del Rincón, Guanajuato, entonces La Calera es justamente una comunidad también.
0: El tema de la competencia, Alexia, ¿cómo superar este tema? ¿No? Porque lo decía hace unos momentos Andrea, ¿no? De, pues, ¿por qué quesos? Uh-huh. Y a mí me llega la idea, esto de, bueno, es que hay grandes empresas que ya venden quesos, uh-huh, y están estas empresas que te venden el queso en los supermercados, ¿no? Uh-huh. Estas que hasta te venden el queso en paquetito y todo. ¿Qué los hace diferentes a ustedes? ¿Qué las hace diferentes? ¿Y cómo destacar justo de todos?
2: Ah, claro, mira, el queso que nosotros vendemos, todavía es muy hecho en casa, es muy artesanal, es muy, pues siento yo que el tema de los químicos para que se derrita rápido es como de, pues todavía no llega a tantos, entonces es un lugar donde hacen, pues muy poquito, es como el que pidas, entonces también esta parte de que es económico.
0: Y lo que nos platicabas fuera del aire, ¿no? Ya les dieron este apoyo de Creemos en Ti en la financiera y Apoyos Tú Puedes Guanajuato. ¿Se animarían a pedir ahora sí algún préstamo?
2: Sí, yo pienso que sí. De hecho, hablábamos eso, pero le dije a mi hermano, no, espérate. O sea, es que ahorita estoy con tesis, trabajo, no. O sea, ahorita no, mi cabecita no da para más. Pero pues saliendo en 2 semanas, okay, sí estructurar esto de algún otro apoyo.

0: Tiene algunos justamente de las ganancias, compra animales, entonces los tiene, son cerdos en engorda, le tiene toda la tarde para atender
1: Cuidar.
0: de ellos, claro, y también no dejando de lado el repartir la carne pues de mi abuelo.
1: Pero que en ustedes simplemente fueron las ganas y la curiosidad.
0: Sí, de a ver, ve, y pues sí.
2: Y las ganas de que gane Alexia tu patrona.
0: Ay, claro, sí, yo le digo. Yo, no, tú, yo soy tu patrona, hermoso.
1: Porque soy la maestra.
0: Sí,
1: y yo puse
0: y
1: mi nombre.
0: Yo fui al taller y a todo.
1: Oye, ¿cómo se llama la señora que les compartió? ¿Se acuerdan cómo se llama la señora que
0: No
1: les
0: me
1: compartió la
0: acuerdo.
1: información?
0: No, pero de hecho hasta mi hermano le pasó mi número y me escribió, me dijo, oye, manda este mensaje porque creo que ya vio en Facebook. Entonces fue esto de, era para
1: Es
0: comunidades
1: que eso se
0: rurales.
1: hace bien chistoso. O sea, ¿cómo aún la publicidad de boca en boca? O sea, además
2: Sí.
1: fue una persona que dijo, pues van, ¿por
0: Sí,
1: qué no?
0: justamente porque, o sea, no, yo nunca no sabía de este apoyo ni en Facebook ni nada, y hasta que la señora le dijo.
1: O con la gente que
0: Entonces,
1: dicen, ni el gobierno ni los apoyan. Ahí
0: no,
1: van
0: es
1: y
0: cierto. Esto
1: ni.
0: es mentira. Sí, porque vuelvo a repetir, yo decía, no, nos van a dar el apoyo porque aún estamos chicos, dos. Es como de que no, y aparte no era como de que tuviéramos de algo de yo decía, ¿con quién voy a ir? ¿Con quién me voy a dirigir? No, o sea, nada. Llegué y no sabía nada.
1: ¿Y los trataron fue por ser chiquitos?
0: No, de hecho, yo estaba con muchas señoras y repito, de que no, yo sé, sé, yo voy a poner, yo, ay. Y pues muy lindas, ¿no? Todo esto del taller, igual, me gusta porque te motivan, o sea, te motivan, es de que estás bien emocionada viendo cómo vas a poner, cómo se va a llamar tu marca, cómo esto. Entonces, pues, está muy padre.
2: Bueno, pues Alexia, muchas gracias por estar con nosotros aquí en la Hora de la Gente en esta noche de domingo. ¿Te parece si te quedas con nosotros? Tenemos más.
0: Sí, claro, me quedo.
2: Y bueno, Andy, nosotros vamos con Cristina Solís, que tiene información.
1: ¿Qué nos tienes, Cris?
3: Hola, Andrea, Rafa y gente. Hoy traemos una receta que nunca pasa de moda. ¿Listos para preparar un delicioso expreso martini? Lo primero es el protagonista, 30 mililitros de café expreso recién preparado. Después agregamos 30 mililitros de licor de café Kahlúa, 45 mililitros de vodka y 10 mililitros de jarabe de azúcar. Hasta ahí suena espectacular, pero hay un ingrediente secreto. Vamos a agregar una pizca de sal, porque aunque parezca esto muy extraño, pues nos va a ayudar a integrar todos los sabores y hace que el café y el licor resalten mucho más. Colocamos todos los ingredientes en un shaker con hielo, los agitamos enérgicamente y servimos en una copa que previamente debe estar bien fría, porque este detalle ayuda a conservar la temperatura y la textura cremosa de la bebida. Recuerden que detrás de un gran cóctel hay una técnica, precisión y mucha práctica. Y esas habilidades también las pueden aprender en los cursos de mixología del Instituto Estatal de Capacitación, IECA. Recuerden, te capacitamos para que llegues más lejos. Nos escuchamos en la próxima cápsula.
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6: Hola, qué gusto saludarlos. Espero que estén teniendo un domingo increíble. Yo soy Charo Morales y hoy les quiero platicar de uno de los órganos más fascinantes del cuerpo, el cerebro. De acuerdo con el Instituto Nacional de Trastornos Neurológicos de Estados Unidos, pesa alrededor de 1.5 kilos. Representa apenas el 2% de nuestro peso corporal y aún así consume cerca del 20% de toda la energía que usamos. Así de trabajadores. ¿Les ha pasado que alguien menciona una canción y de inmediato empieza a sonar en su cabeza? Aunque no haya música, el cerebro puede recrearla gracias a la memoria. A esto se le conoce como gusano musical y es mucho más común de lo que imaginamos. Otra curiosidad. El cerebro está tan especializado en reconocer rostros que a veces los encuentra donde no existen. Por eso vemos una carita feliz en una tortilla, en una nube o hasta en el frente de un coche. Este fenómeno se llama pareidolia y ocurre porque el cerebro siempre está buscando patrones familiares. Ahora díganme si no les ha pasado esto. Entran a un cuarto y de repente olvidan por completo a qué iban. Según especialistas, esto se conoce como el efecto de la puerta. Al cambiar de espacio, el cerebro

0: organiza la información y puede dejar en pausa la tarea anterior. Por eso, muchas veces, regresando unos pasitos atrás, eso nos ayuda a recordar. Y aquí va una que seguro les va a sorprender. El sabor no depende solo de la lengua. Diversos estudios muestran que el sonido también influye. Cuando escuchamos unas papitas crujir con más intensidad, el cerebro las percibe como más frescas, hasta más sabrosas. Sí, también comemos con los oídos. Y seguramente eso que les voy a contar también les ha pasado. Están manejando, caminando, bañándose, o de repente están ahí muy tranquilos y les aparece una gran idea. No es casualidad. Especialistas explican que cuando la mente entra en un estado de descanso, una red cerebral sigue trabajando en segundo plano, conectando información y favoreciendo la creatividad. Por eso muchas buenas ideas llegan cuando dejamos de buscarlas. Así que hoy, si se les pega una canción, encuentran una cara en una nube, olvidan a qué entraron a un cuarto o se les ocurre una gran idea ahí en la regadera, no se preocupen. Su cerebro simplemente está haciendo una de las cosas que mejor sabe hacer, sorprendernos. Y recuerden, si hoy su cerebro hace de las suyas, no lo regañen. Está trabajando horas extras. Gracias por estar con nosotros en La Hora de la Gente. ¡Hasta la próxima!
1: Amigos de La Hora de la Gente, ya está aquí Daniel Hernández, como cada domingo por la noche, para adivinarle al Archivo General del Estado. Hoy, en este 30 de agosto, ya se está acabando el mes. Dani, buenas noches, ¿cómo estás?
2: Hola, ¿qué tal? ¿Cómo están? Muy buenas noches. Y sí, estamos empatados 2-2, ¿verdad? Archivo General y...
1: No, 3-1.
3: Habemos 3-1. ¿Cómo va el marcador, productor?
2: 3-1, sí, 3-1. Es verdad.
1: Ya nos está diciendo que 3-1.
2: Sí, yo tratando de defenderme.
1: No, ya el archivo ya perdió.
3: Sí, bueno, aquí tenemos buen arbitraje.
2: Pues vamos a ver cómo cerramos este mes con una persona dedicada a las letras, pero ahora del siglo XIX.
3: Ok.
2: Personaje que nació en Apaseo el Grande el 2 de junio de 1830. En ese entonces era un solo Apaseo.
1: No, paso. No.
2: Segunda pista. En su juventud fue a estudiar leyes a la Ciudad de México. Son los tiempos de conflictos internos y de quien hablamos. Se enlistó con el Ejército Liberal para defender las leyes de reforma y la Constitución de 1857. Si recordarán, hablamos un poquito de este tema a principios, sí, del mes. ¿No?
3: Ay.
1: No, paso.
2: Tercera pista. Retirado del Ejército,
3: no,
2: pero con los ideales firmes, escribió en varios periódicos de la época de esa tendencia liberal, como La Sombra, El Horóscopo, pero también le dio por la poesía, donde destacó con escritos que reflejaban situaciones cotidianas, así un poco oscuro, pero también un romántico empedernido. Falleció en la capital del país el 26 de agosto de 1882, y entonces estamos hablando de...
3: No,
1: paso.
2: No, estamos hablando de...
3: Creo que nos van a vencer, Rafael.
2: Antonio Plaza Llamas.
3: No.
2: Un poeta revalorado muchos años después, con varios compendios de poesía que se editaron póstumamente. Y fíjense, al momento de su muerte dejó varias deudas en vida porque le negaron pensiones como militar. Es que recuerden, más información de ilustres guanajuatenses para conocerla en nuestras redes sociales. Nos encuentran como Archivo General del Estado en TikTok, Instagram, Facebook, YouTube.
3: Ah, mira, ya tienen TikTok.
2: Claro.
3: Síganlos.
2: Así es.
3: Gracias, Dani.
2: Gracias,
3: Dani.
2: Gracias. Buenas noches.
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3: Amigos de La Hora de la Gente, pues todas y todos a jugar. Ya aquí fuera de micrófonos, Rafael y yo estamos listos para poner a la maestra de los quesos en aprietos.
1: A la maestra patrona de los quesos, a ver si es cierto, Alexia. Pues ni modo, ahora nos vamos a dar el lujo de poner nosotros la categoría.
3: Que sean tipos, ay, de queso.
1: Tipos de queso.
5: Malos de queso.
1: Porque
5: malos.
1: Tú no repartes, tú te quedas en, ay, la oficina.
5: Oigan, bueno, háblenle a mi hermano.
1: Bueno, pues entonces ya tenemos aquí el plato rojo del Basta, tipos de queso. Adelante, Alexia.
5: Ay, no, esperen. Se me perdió. ¿Dónde está? Ay, pues nosotros comemos queso blanco.
3: Ok, el gruyere.
1: Los quesos de Alexia.
3: ¡Ay, Rafael!
5: Muy bien.
1: Tres.
3: Vamos, Alexia. Corre.
5: Que sudé. ¿Dónde está? Ay, ¿qué sé que sabía?
1: Okay. No, sí, la Q. Pues era la O, pero para este Q está bien, te la valemos. Te la
3: queso,
1: valemos.
3: Yo traigo cheddar de cabra, híjole. También puede valer.
1: Ay, me quitaste el Oaxaca. ¿Queso deshebrado?
5: Ajá. Ay, no sé. ¿De cuál dice mi hermano? Ya está la D. Ay, no, no sé.
1: El que le vendes a los.
5: Sí, el al pixero.
3: Ay, ay, queso de rancho.
5: Ay, no.
1: Queso.
3: Rascan tan, tan, tan.
1: Ay, no puede ser.
3: Es que sí, experta, amigo, lo estoy disfrutando.
5: Ay, me estampa.
3: ¿Qué?
1: Quedé. Quedé por soplarte el del pizzero.
5: Ni modo.
3: ¿Qué? Estoy sorprendida.
1: Es que iba a decir queso rayado, ya habías bajado la R. ¿Cuál okay. más pude haber dicho?
5: Era el Oaxaca y yo.
1: La, también la O, justo.
5: Pensando que era el Oaxaca.
1: Por ser buena onda, yo mismo me... Pues sí. Yo mismo perdí.
3: Pero está bien, porque la invitada merecía ganar.
5: Sí, merecía.
1: Bueno, sí, está bien, está bien. La maestra patrona de los quesos.
3: Claro. A ver, Alexia, pues es que tú estás muy joven.
1: Sí.
3: Pero vamos a hacer mejor que la máquina del tiempo vaya al futuro.
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3: Si hoy tuvieras la oportunidad de tú, con la edad que tienes, platicar con tu yo de 30 años, ¿qué te gustaría que tu yo de 30 años sepa de ti hoy y que nunca olvide?
5: Pues que no tenga miedo a lo nuevo, que lo nuevo a veces también trae muchas cosas buenas y que no sentirte menos en el aspecto de que siempre muy pequeña he estado en lugares con personas muy grandes. Entonces eso me hace pues sentirme bien, no sentirme menos, pues, y que no okay. me dé miedo a hacer cosas de grandes pro max, adultos pro max. Yo soy adulta nada más, chiquita. Ni pro ni max. Sí, y pues yo creo que es eso.
1: Bueno, pues Alexia, gracias por estar con nosotras y nosotros aquí en La Hora de la Gente un domingo más. La verdad es de que con tu historia inspiras no solo a emprender, sino también a demostrar que, bueno, pues estos programas del gobierno de la gente, como este de Creemos en Ti, de Tú Puedes Guanajuato, pues están dando resultados. Ay, y hoy sí. lo podemos ver contigo.
3: Eso me gracias. Encanta, Alexia, porque hoy nos dejas claro que con todo y miedo hay que hacer las cosas.
5: Sí, con todo y miedo. Porque justamente ahí tenía miedo de venir hoy. Era como de mis nervios traicioneros.
3: Ay, no. Escuchas la voz de Rafael y decía, ay. ¿Quién será ese conductor?
5: Sí, era este nervio de decir, a mí se me lengua la traba y así, pero pues muchas gracias.
3: No, a ti. Y que sigan los éxitos, que crezcan mucho más y ya luego vendrás cuando sea ya una marca así más grande, ojalá. Internacional.
5: Ojalá. Gracias.
1: Gracias. Pues también nosotros estamos llegando al final de La Hora de la Gente. Andrea, ya me están esperando mis quesos allá.
3: Ah, ya me sí. dio ganas de emprender.
1: También.
3: Pero sobre todo llegué a hacer unas quesadillas y sí. ver una película para dormir.
1: Apenitas para ahorita.
3: Pues vámonos, que descansen.
1: Adiós.
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2: Julio de 1994.
0: Después de un debut que llamó la atención de la escena alternativa, Café Tacuba decidió hacer exactamente lo contrario de lo que esperaba la industria. No repetir la fórmula.

0: sonaba a México sin parecerse a nada que se hubiera grabado antes. Las Flores mostró su lado más experimental. El Ciclón confirmó que no existían límites musicales.
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0: Y el baile y el salón terminó convirtiéndose en uno de los himnos más queridos del rock en español.

las creó. Y casi 30 años después, sigue siendo el disco con el que se miden todos los demás. 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
1: ¿Buscas consentir tu piel de forma natural sin descuidar tu cartera? Llegaste al lugar indicado. Hoy en nuestra tecnología doméstica cuidaremos de ti y de tu bolsillo, enseñándote a preparar unas humectantes barras de jabón con miel. Acompáñanos en Revista del Consumidor Radio.
0: Revista del Consumidor. Esta tecnología doméstica está validada por el Laboratorio Nacional de Protección al Consumidor. Tome nota de los ingredientes y presten mucha atención. ¡Comenzamos!
1: Los ingredientes que vamos a necesitar son 3 tazas de base de jabón transparente cortado en cubos, media taza de agua purificada caliente, 1 1/2 cucharadas de miel de abeja, 1 pizca de colorante vegetal amarillo y 40 gotas de esencia de miel.
0: Los utensilios que utilizaremos son 1 taza medidora, 1 cacerola, cacerola con capacidad de 2.5 litros, un tazón de vidrio con capacidad de 1.5 litros, un plato extendido, un cuchillo, una cuchara sopera, un molde de silicón, un rollo de papel aluminio, un rollo de plástico adherente para alimentos y un atomizador. Vamos al procedimiento.
1: Comenzaremos colocando los cubitos de la base para jabón en el tazón y la llevamos a baño María. Movemos hasta que se hayan derretido por completo. Vertemos en una taza la miel, el colorante y la esencia. Mezclamos y dejamos reposar unos minutos. Después, agregamos el agua caliente.
0: Cuando la base para jabón esté completamente derretida, añadimos la mezcla de miel y revolvemos hasta incorporar todos los ingredientes. Retiramos el fuego y vertemos la preparación en los moldes. Si no cuentas con moldes de silicón, puedes utilizar vasos desechables recubiertos con una capa de aceite mineral para facilitar el desmolde.
1: Si notas que se formaron burbujas en la superficie, puedes eliminarlas rociando alcohol del 96 utilizando un atomizador. Esto ayudará a que el jabón tenga una textura lisa. Dejamos enfriar a temperatura ambiente y posteriormente refrigeramos por 30 minutos para solidificar.
0: Ahora desmoldamos los jabones y los envolvemos en papel aluminio, después en plástico adherente para alimentos. Y así de fácil, en tan solo 40 minutos quedaron listas nuestras barras de jabón con miel. Recuerda almacenarlas en un lugar fresco y seco.
1: ¡Anímate a prepararlas! Esta receta rinde para 6 barras, tiene una caducidad de 6 meses y un costo promedio de $118.34.
0: Si prefieres seguir el paso a paso en video, recuerda que puedes ver esta tecnología doméstica en nuestro canal de YouTube, Profeco TV. Ahí encontrarás muchísimas recetas para ahorrar y hacer tú mismo los productos en casa, teniendo la certeza de la calidad en los ingredientes que utilizas.
1: Aprende a hacer desde un gel para el cabello o un champú para lavar el auto, hasta jamón artesanal o unos deliciosos enjambres de chocolate.
0: Presúmenos cómo te quedaron tus jabones. Etiquétanos en Instagram con el hashtag Tecnología Doméstica Profeco y menciona a @revistadelconsumidor.mx. Nos escuchamos en la próxima Tecnología Doméstica.
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5: La secuela de Wonka sigue adelante. Warner Bros. Desmintió los rumores sobre su cancelación y confirmó que el equipo creativo ya trabaja en la nueva película. Además, ya existe un guión y Timothée Chalamet quiere regresar como Willy Wonka. El principal reto será encontrar espacio en su agenda. Así que tranquilos, la fábrica de chocolate todavía no cerrará sus puertas.
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0: Territorio Animal.
1: El periquito australiano. El periquito australiano es un ave doméstica verdaderamente encantadora que llena cualquier hogar de alegría gracias a su colorido plumaje, sus cantos melodiosos y su inteligencia social. Estas pequeñas aves exóticas son sumamente comunicativas y disfrutan enormemente de la interacción constante, por lo que se recomienda criarlas en pareja o dedicarles mucho tiempo diario para evitar la soledad. Poseen una habilidad innata para aprender a imitar sonidos del entorno e incluso palabras sencillas si se les entrena con paciencia y cariño. Observar su comportamiento curioso, sus acrobacias entre las perchas y escuchar sus alegres trinos matutinos convierte a los periquitos en una opción de mascota fascinante, colorida y sumamente viva para toda la familia.
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2: Septiembre de 2006. Mientras en Estados Unidos seguían siendo una banda alternativa de culto, en Reino Unido Caesar Sisters ya era un fenómeno masivo. Y con Tada querían hacer

0: Kiss You Off confirmó que podían mezclar teatro, pop y exceso sin perder identidad. Toda fue extravagante, absurdo y completamente irresistible. El disco que convirtió a Scissor Sisters en una banda que todavía sigue sonando.
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1: Hayden Christensen quiere volver a compartir la galaxia con Natalie Portman y Ewan McGregor en nuevos proyectos live action de Star Wars. El actor aseguró que le gustaría explorar junto a ellos la época de las guerras clon, retomando a Anakin Skywalker, Padme Amidala y Obi-Wan Kenobi. Christensen explicó que una de las cosas que más ha disfrutado desde su regreso a la franquicia es precisamente interpretar una versión diferente de Anakin durante ese periodo, hasta ahora desarrollado principalmente en la animación. Mientras tanto, el actor volverá como Anakin en la segunda temporada de Ahsoka.

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¿Qué tal? ¿Cómo están? Muy buenos días, es un gusto saludarlos. Mi nombre es Enrique Rivera, hoy es lunes 31 de agosto, último mes de agosto de este 2026. Damos comienzo a este espacio, Trio News Bajío. Son exactamente 6 de la mañana con un minuto. Vamos por 60 de información que tenemos para todos ustedes. Menos ruido, más señales. Abrimos la conversación en este momento. Tenemos dos teléfonos de WhatsApp para que esté en contacto con nosotros: 477-218-1071, 477-218-1071 y el 477-393-7542. Ya estamos en vivo a través de TikTok y estamos escuchando, hoy es lunes de sesentas, estamos escuchando You Really Got Me de The Kinks. Bueno, este sonido sucio y distorsionado de la guitarra al principio, que hoy parece pues normal, fue muy revolucionario en 1964. Dave Davis cortó con una navaja el cono de la bocina de su pequeño amplificador buscando un sonido mucho más agresivo. El resultado terminó siendo uno de los riffs más influyentes en la historia del rock. Además, existe una vieja leyenda que atribuía el solo de guitarra a Jimmy Page, pero el propio Page y quienes participaron en la grabación han señalado que él solo fue el de Dave Davis. Escuchamos a The Kinks.

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1: Buenos días. Roban casa de portero de León, delincuentes le disparan al ser descubiertos. Hallan túnel conectado a ducto de Pemex para presunto huachicol en Villagrán. La UIF bloquea 161 cuentas ligadas a grupos criminales en Guanajuato. Guanajuato reúne 22 dependencias para atender a familias buscadoras. Entrega nuevo arco y explanada en acceso del Cerro del Cubilete. Licenciatura en Derecho de la UG cumple 199 años y se encamina a su bicentenario. Regreso a clases presiona el gasto de las familias en Guanajuato. Además, la entidad llega a 72 casos activos de gusano barrenador. Jorge Espadas presenta resultados legislativos ante cerca de 6.000 leoneses. Alan Márquez inicia jornada de escucha ciudadana en León, Guanajuato. Sentencian a médica en Irapuato por negligencia durante cirugía. Y por supuesto hablamos de los resultados de la Liga MX. Los Esmeraldas siguen intratables.
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2: Pero es demasiado guardar silencio frente a una situación tan delicada. Insisto, estamos a tiempo de corregir. O sea, la decisión está tomada. Va a presidir la mesa directiva quien yo considero que va a tener una posición de mucha tolerancia a lo que la oposición representa en este momento. Yo insisto, respeto todas las fuerzas políticas, tolerancia a toda esta traición al pueblo, traición a la patria, promoción del injerencismo, a todas estas cosas es inaceptable. Y puedo equivocarme, pero la discusión debería haberse dado. Y la apertura a un proceso de elección debió haberse dado, y no se dio.
1: Bueno, pues este es lo que comentó Gerardo Fernández Noroña, quien acusó a Ignacio Mier de simulación, engaño y de falta de su palabra en el proceso interno de Morena para definir la presidencia de la mesa directiva del Senado. Y en esta videocharla que sacó, el legislador calificó la designación de Higinio Martínez como un acto de politiquería y le echó en cara su pasado priista al videocoordinador, al vicecoordinador de la bancada, y así lo dijo: yo no estaba en el PRI cuando mi compañero Nacho Mier estaba votando por el Fobaproa. Ayer lo dijo Noroña. Pero vamos con este tema que ayer, saludos a José, que está ahorita justamente llegando a León, el tema en Dallas, Texas. Bueno, vamos con este tema. El día de ayer, momentos de tensión que vivió Irving Martínez, portero del Club León, luego de sorprender a un grupo de sujetos que ingresó a robar a su domicilio ubicado en el fraccionamiento La Valenciana, sobre la salida a Lagos de Moreno. Los hechos ocurrieron durante la madrugada del sábado 29 de agosto, cuando el futbolista regresaba con su familia de la Ciudad de México tras el empate a uno entre León y el Atlante. De acuerdo con los primeros reportes y las imágenes captadas por cámaras de seguridad, al menos 6 hombres encapuchados habrían ingresado a la vivienda aproximadamente media hora antes de la llegada del guardameta. Los sujetos recorrieron diferentes áreas del inmueble y sustrajeron joyería, ropa y otros objetos de valor. Al descubrir que los propietarios habían regresado, los presuntos responsables comenzaron a escapar en la parte posterior de la vivienda. Martínez siguió a uno de ellos y durante la huida, uno de los delincuentes accionó un arma de fuego a pocos metros del jugador. El disparo no alcanzó al portero, quien resultó ileso, al igual que sus familiares. Tras el incidente, se solicitó la presencia de las autoridades. Hasta los últimos reportes, no se han informado detenciones. El caso vuelve a colocar bajo la lupa la seguridad del corredor León-Lagos de Moreno, zona donde en febrero del 2025 el entonces jugador Esmeralda Nicolás Fonseca también fue víctima de un hecho delictivo. Bueno, ahora vamos con este tema. Elementos de la Guardia Nacional y personal de seguridad física de Pemex localizaron un túnel presuntamente utilizado para la extracción ilegal de hidrocarburo en los límites de Celaya y Villagrán. La estructura conectaba el derecho de vía del poliducto Tula-Salamanca con el interior de un predio amullarado. El hallazgo ocurrió después de que los sistemas de monitoreo de Pemex detectaron una variación de flujo en el poliducto de 16 pulgadas a la altura del kilómetro 204. Personal del puesto militar de ductos Retana y de Pemex realizó un recorrido en la zona y encontró una excavación cubierta con ramas y madera que conducía al túnel. En el interior fueron localizadas mangueras dirigidas hacia la tubería, un ventilador industrial, costales de arena, polines de madera y herramientas presuntamente utilizadas para realizar perforaciones. De manera preliminar, se estableció que el túnel terminaba dentro de un terreno delimitado por una barda de aproximadamente 40 por 40 metros. El sitio quedó bajo resguardo de Pemex para su inhabilitación, mientras que la Guardia Nacional turnó el caso a la Fiscalía General de la República en Celaya para continuar con las investigaciones. Habitantes de la zona señalaron que anteriormente ya se habían registrado fugas y otros hallazgos relacionados con temas clandestinos. La Unidad de Inteligencia Financiera informó que entre 2024 y 2026 fueron inmovilizadas 161 cuentas bancarias presuntamente vinculadas con grupos delictivos organizados en Guanajuato, cifra que coloca a la entidad en el lugar número 11 a nivel nacional por este tipo de bloqueos. A nivel nacional, el titular de la UIF, Omar Reyes Colmenares, reportó 24.622 cuentas congeladas, de las cuales 7.861 equivalen al 31.9% y estarían relacionadas directamente con integrantes de organizaciones criminales o actividades de alta incidencia delictiva. Ciudad de México encabeza la lista con 2.300 cuentas, seguidas de Jalisco, Nuevo León, Sinaloa y Baja California. En el caso de Guanajuato, especialistas señalaron que además del bloqueo financiero, debe realizarse el destino final de los bienes y recursos asegurados. Juan Miguel Alcántara Soria, ex titular de Secretario Ejecutivo del Sistema Nacional de Seguridad Pública, propuso que los activos obtenidos mediante extinción del dominio puedan utilizarse con fines sociales y para la reparación del daño a las víctimas. Alcántara Soria también advirtió que debe aclararse la situación de las cuentas bloqueadas que no aparecen vinculadas directamente con grupos delictivos. Consideró necesario fortalecer la transparencia en estos procedimientos y determinar quiénes son los titulares afectados, así como el funcionamiento de cada inmovilización. Por su parte, la gobernadora del estado, Livianis García Muñoz Ledo, inauguró la Feria de Servicios para Familias Buscadoras, realizada en el Centro de Convenciones de Guanajuato, con la participación de alrededor de 400 personas. La jornada se llevó a cabo en el marco del Día Internacional de las Víctimas de Desapariciones Forzadas y reunió a 22 dependencias estatales e instituciones aliadas. En el mismo espacio se ofrecieron consultas médicas, orientación para atención especializada, asesoría jurídica, acompañamiento en búsqueda, atención a víctimas, servicios de registro civil, defensoría pública y orientación de derechos humanos, además de protección para niñas, niños y adolescentes. También participaron la Fiscalía General del Estado, la Procuraduría de los Derechos Humanos y la Universidad de La Salle Bajío. La feria incluyó además apoyos educativos, capacitación para el trabajo, vinculación laboral y alternativas de autoempleo, con la intención de brindar una atención integral a las familias y evitar que tengan que acudir a distintas oficinas a realizar trámites o solicitar apoyo. Livianis señaló que este ejercicio da continuidad a la jornada de salud para familias buscadoras realizada el año pasado y aseguró que su administración mantendrá espacios de diálogo y acompañamiento. La gobernadora sostuvo que la atención a este sector requiere coordinación institucional y reiteró que el gobierno estatal mantendrá abiertas sus puertas a familias buscadoras. Además, la gobernadora del estado este fin de semana entregó el nuevo arco y la explanada de descanso en la subida del Santuario de Cristo Rey en el Cerro del Cubilete con una inversión de 14.2 millones de pesos. La obra busca mejorar las condiciones de acceso para peregrinos, familias y visitantes que llegan a uno de los sitios religiosos más importantes de Guanajuato. Los trabajos incluyeron la construcción del arco de acceso, iluminación, una explanada con bancas, una cruz central, atriles iluminados, placas informativas, cactáceas y otras obras complementarias. De acuerdo con la Secretaría de Obra Pública, la intervención beneficiará alrededor de 3.5 millones de personas al año. El diseño del arco retoma elementos de la ermita expiatoria construida en el sitio donde estuvo el primer monumento a Cristo Rey y marca el inicio de un recorrido aproximado de 800 metros hacia el santuario. La explanada fue concebida como un punto de descanso y de contemplación durante el ascenso. La entrega se realizó en el marco de la conmemoración de los 100 años años del inicio del movimiento cristero en México. Posteriormente, la gobernadora participó en un acto conmemorativo sobre la resistencia cristera en el que se destacó la importancia histórica de este episodio y la defensa de la libertad de conciencia y de credo. En otros temas, la Universidad de Guanajuato conmemoró el 199 aniversario de la licenciatura de Derecho en uno de los programas educativos fundacionales de la institución, cuyo origen se remonta al 29 de agosto de 1827, cuando comenzó con la denominada Carrera del Foro. La ceremonia marcó además el inicio de los festejos rumbo a los 200 años de enseñanza jurídica en la UG. La rectora general Claudia Susana Gómez López destacó que la conmemoración representa no solo la historia de un programa académico, sino una tradición universitaria que ha sabido transformarse durante casi dos siglos. Señaló que cada generación tiene la responsabilidad de preservar y fortalecer una institución que ha formado juristas vinculados con el servicio público, la justicia y el desarrollo de la sociedad. Durante el acto, la directora del Departamento de Derecho, Susana Martínez Nava, subrayó que el derecho no existe para enaltecer al poder, sino para someterlo a razones, y sostuvo que la formación jurídica debe servir para proteger a las personas, limitar el poder y fortalecer una convivencia libre, plural y justa. También se destacó que entre los retos actuales de la disciplina se encuentra la ética, los derechos humanos y el impacto de la inteligencia artificial. Como parte del camino hacia el Bicentenario, la UG desarrollará durante el próximo año una amplia agenda académica y cultural que incluirá talleres, seminarios, coloquios, congresos nacionales e internacionales, además de derechos humanos, derecho constitucional, derecho penal y filosofía del derecho, además de publicaciones especializadas y un libro conmemorativo por los 200 años de la licenciatura. La jornada concluyó con el conversatorio internacional Pasado, Presente y Futuro de la Enseñanza del Derecho, con la participación de especialistas de México, Ecuador y España, entre ellos el rector general de la Universidad de Guanajuato, Luis Felipe Guerrero Agripino, y el expresidente de la Comisión Nacional de los Derechos Humanos, Raúl Plasencia Villanueva. La universidad señaló que el Bicentenario buscará proyectar la enseñanza del derecho como una herramienta de transformación social y construcción de justicia. Bueno, este regreso a clases, ya de las demás, el nivel básico, representa un gasto de 2,000 pesos por alumno para familias con hijos en las escuelas públicas de Guanajuato, de acuerdo con un recorrido realizado por el periódico del Estado, un periódico del Estado, y de acuerdo con un recorrido, pues obviamente, en comercios y papelerías de León. Padres de familia buscan promociones y compran, pues, a precios para completar las listas escolares con el menor impacto posible en la economía. Entre los artículos con mayor variación de un precio se encuentran las mochilas, que van entre los 500 a más de 2,000 pesos, mientras que algunos paquetes de colores alcanzan los 280 pesos. Los plumones superan los 100 pesos y ciertas libretas pues cuestan más de 40 pesos. Ante los altos costos, algunas familias recurren a productos más económicos o reutilizan útiles y uniformes. El gasto se incrementa de manera considerable en escuelas particulares. Una familia, pues consultada, estimó un desembolso cercano a los 15,000 pesos por ciclo escolar para un estudiante de secundaria, incluyendo alrededor de 7,000 pesos de reinscripción, 1,300 de útiles y 6,000 pesos en libros. Para reducir el impacto económico, algunas familias también buscan, pues, informes y uniformes de segunda mano en grupos de WhatsApp y Facebook, además de acudir a ferias de regreso a clases organizadas en municipios como Irapuato. El inicio del nuevo ciclo escolar vuelve así a representar uno de los periodos de mayor presión para el gasto familiar en Guanajuato. Vamos a temas del campo. Guanajuato alcanzó 72 casos activos del gusano barrenador y 768 casos acumulados, de acuerdo con datos de la Senásica, citados por un periódico local. La entidad se mantiene en el lugar 13 a nivel nacional, mientras que todo México ya superaron los 40,000 casos acumulados. En apenas 3 días, Guanajuato pasó de 59 a 72 casos activos, es decir, sumó 13 nuevos casos. A nivel nacional, los casos acumulados aumentaron de 39,558 a 49,153 en el mismo periodo, con 595 casos adicionales. San Diego de la Unión encabeza los casos activos en el estado con 17, seguidos con Jichú con 16, San Luis de la Paz con 11 y León con 6. En total, son 16 municipios de Guanajuato los que presentan actualmente casos activos de esta plaga. Entre los municipios se reportan un incremento recientes en San Diego de la Unión, San Luis de la Paz, León, Guanajuato, Victoria, y San José Iturbide. Las autoridades sanitarias mantienen vigilancia y seguimiento de los casos para contener la propagación del gusano barrenador en la entidad. Vamos ahora a temas políticos. El diputado local Jorge Espada cerró con una serie de 6 reuniones informativas, una por cada distrito local en León, en las que se presentó los resultados de su trabajo legislativo ante cerca de 6,000 personas. El último encuentro se realizó en la colonia Delta 2000, correspondiente al distrito 21, con la asistencia de más de 800 habitantes. Durante su exposición, Espada señaló que varias de las iniciativas impulsadas desde el último año surgieron de recorridos por colonias y comunidades. Entre los temas que destacó se encuentra la regularización de predios, medidas para prohibir escapes ruidosos en motocicletas, la regulación del uso de celulares en escuelas y el endurecimiento de sanciones por la generación o difusión de contenido íntimo mediante inteligencia artificial. El legislador también mencionó propuestas relacionadas con salud mental y electromovilidad, además de gestiones realizadas desde su casa de enlace para atender asuntos legales y facilitar el acceso a ciudadanos a programas y servicios gubernamentales. Espadas afirmó que mantendrá una agenda de cercanía con la población y coordinación con autoridades estatales y municipales. Como siguiente actividad, anunció que presentará su informe de labores el día de hoy a las 6:30 horas en las instalaciones del Comité Directivo Municipal del PAN en León. El diputado sostuvo que continuará trabajando con el objetivo de impulsar soluciones para la ciudad y fortalecer la atención de demandas de sus habitantes. El diputado federal Alan Márquez, por su parte, puso en marcha una jornada permanente de escuela ciudadana y de escucha en León, con reuniones de colonias, comunidades y distintos sectores productivos. El objetivo, explicó, es convertir los planteamientos de la población en propuestas legislativas, gestiones ante dependencias federales o acciones de acompañamiento desde su casa de enlace. La dinámica contempla encuentros con vecinos, comerciantes, jóvenes, mujeres, profesionistas, empresarios, trabajadores, universitarios, organizaciones civiles, representantes del campo y liderazgos sociales. Entre los temas prioritarios se encuentran la seguridad, movilidad, infraestructura, empleo, economía familiar, emprendimiento, servicios públicos y protección de niñas y niños adolescentes. Márquez señaló que los asuntos que requieren cambios legales podrían convertirse en iniciativas o puntos de acuerdo con la Cámara de Diputados, mientras que aquellos en donde las dependencias pues sean canalizados a ellas. Los casos que necesiten atención directa tendrán seguimiento desde su casa de enlace ciudadano. El legislador recordó que esta metodología ha permitido llevar a San Lázaro temas de Guanajuato como la defensa de la permanencia del INPI en León, gestiones para productores del campo, infraestructura, seguridad vial, así como propuestas frente a riesgos digitales contra menores. La jornada continuará recorriendo diferentes puntos del municipio y sus resultados serán sistematizados para definir una agenda de prioridades. Bueno, vamos con este tema. Fabiola Silvana N. fue sentenciada por delitos de lesiones culposos luego de que la Fiscalía General del Estado acreditó su responsabilidad en un procedimiento médico realizado en Irapuato, donde un material textil quedó olvidado dentro del cuerpo de una paciente durante una cirugía ginecológica. Los hechos ocurrieron en octubre del 2017. De acuerdo con la investigación, durante la fase final de la intervención no se cumplieron correctamente los protocolos de verificación y conteo de materiales quirúrgicos, lo que provocó que el objeto permaneciera dentro del organismo del paciente. Tras la operación, la mujer presentó dolores y complicaciones de salud, por lo que tuvo que someterse a diversos estudios. Meses después, se detectó el material extraño y fue necesaria una segunda cirugía para retirarlo. La fiscalía determinó que esta omisión puso en riesgo real e inminente la vida del paciente. Luego del proceso penal, un juez emitió fallo condenatorio contra Fabiola Silvana N. y le impuso una multa económica, además de la obligación de cubrir la reparación integral del daño a favor de la víctima. 6:21, vamos a una pausa, pero antes el clima.
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3: El día de hoy en León y Silao tendremos un ambiente fresco durante la mañana y más cálido conforme avance la jornada. En León comenzamos alrededor de los 17 grados centígrados, con una temperatura máxima cercana a los 29 grados y una mínima de 14 a 15 grados. Predominará el cielo mayormente nublado, aunque tendremos periodos de sol y una baja probabilidad de lluvia, estimada alrededor del 17% en uno de los pronósticos consultados. Para Silao el ambiente será similar, con temperaturas cercanas a los 18 18 grados durante la mañana, cielo parcialmente nublado y baja posibilidad de precipitaciones importantes. En San Francisco del Rincón y Purísima del Rincón tendremos también una mañana fresca, seguida de una tarde templada a cálida. Predominarán los intervalos de nubosidad y periodos de sol. El panorama estatal indica que este jueves las lluvias serán escasas y que, aunque cerca de una veintena de municipios tendrán cielo nublado, no se esperan precipitaciones generalizadas en Guanajuato. Por su parte, en Guanajuato capital tendremos una jornada templada y con presencia importante de nubosidad. El ambiente será fresco durante las primeras horas y las temperaturas aumentarán gradualmente durante la tarde. Al igual que en buena parte del estado, la posibilidad de lluvia será baja, por lo que las condiciones serán más estables que las registradas durante varios días de la semana pasada.

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0: 6:28, regresamos de corte en estos lunes sesentero y bueno, estamos escuchando a Wilson Piquet con La Tierra de las Mil Danzas. Wilson Piquet hizo mundialmente famosa esta versión, pero este famosísimo resulta que no estaba en la canción original de Chris Kaner. La frase había aparecido en una versión anterior de Cannibal and the Headhunters y nació por accidente, ya que el cantante Frankie García olvidó parte de la letra durante una actuación e improvisó el Piquet retomó aquel gancho y terminó convirtiendo en uno de los coros más reconocidos de todo el soul. Muy bien. Bueno, vamos a la información. Es lunes de análisis financiero y ya está Paola Vázquez, la princesa de las finanzas. Paola, ¿cómo estás? Buenos días, gusto escucharte.
1: Hola, Quique, muy buenos días y por supuesto muy buenos días a toda la audiencia de Trio News que nos escucha esta mañana. Esta semana conocimos nuevos datos que me parecen particularmente interesantes en el mercado laboral. México registró en julio una tasa de desempleo de apenas 2.9%. Vista de manera aislada, la cifra parecería describir un mercado laboral bastante sólido. Sin embargo, cuando analizamos el resto de los indicadores publicados por el INEGI, encontramos una realidad mucho más compleja. En julio había alrededor de 60.8 millones de personas ocupadas, pero fueron aproximadamente 45 mil menos que un año antes. Al mismo tiempo, la población desempleada aumentó en cerca de 79 mil personas. No estamos hablando de movimientos enormes para el tamaño de nuestra economía, pero sí de señales que vale la pena observar. Y aquí aparece uno de los datos centrales de esta semana. 56.2% de la población ocupada se encuentra en la informalidad laboral. Es decir, México puede tener un desempleo de solamente 2.9% y al mismo tiempo tener a más de la mitad de sus trabajadores en la informalidad. Por eso la tasa de desempleo, aunque sigue siendo un indicador muy importante, no puede interpretarse sola. Hay otro dato que refuerza esta lectura. La tasa de condiciones críticas de ocupación pasó de 37.3% a 38.9% en un año. Este indicador incorpora situaciones relacionadas con las jornadas de trabajo y los niveles de ingreso, y nos permite observar una dimensión del mercado laboral que la tasa de desempleo simplemente no muestra. Además, el comportamiento tampoco está siendo igual en todos los sectores de la economía. La construcción incorporó aproximadamente 523 mil personas ocupadas respecto al año anterior. En contraste, el sector agropecuario perdió alrededor de 279 mil, mientras que los servicios profesionales, financieros y corporativos disminuyeron aproximadamente 190 mil. La manufactura, por su parte, concentra alrededor de 9.7 millones de personas ocupadas. Esto nos muestra que el mercado laboral mexicano no se está moviendo de manera uniforme. Hay sectores que están absorbiendo trabajadores, mientras otros están perdiendo ocupación. Y esos movimientos también pueden ir modificando las habilidades y perfiles que demanda nuestra economía. Pero quizá el dato que mejor permite entender por qué debemos mirar más allá del desempleo apareció esta misma semana en las cifras de pobreza laboral. Durante el segundo trimestre de 2026, la pobreza laboral aumentó de 30.7% a 31.9%. Y hay que ponerlo en contexto. Venía de alcanzar su nivel más bajo en 21 años. Por eso, este incremento merece seguimiento, pero tampoco debemos sobredimensionarlo. Todavía no existe evidencia suficiente para afirmar que estamos frente a una nueva tendencia del deterioro. Ahora, hay una diferencia que sí me parece particularmente reveladora. Entre los trabajadores informales, 18.8% recibe un ingreso laboral inferior al valor de la canasta alimentaria. Entre los trabajadores formales, solamente 0.6% se encuentra en esa situación. Y esa brecha nos ayuda a entender algo que muchas veces perdemos de vista cuando solamente observamos la tasa de desempleo. En México, una persona puede aparecer estadísticamente como ocupada y, sin embargo, encontrarse en una situación económica muy vulnerable. Por eso esta semana mi dato económico no sería uno, sino el contraste entre dos cifras, 2.9% y 56.2%. 2.9% de desempleo frente a 56.2% de informalidad laboral. Las dos cifras corresponden al mismo mercado de trabajo. Las dos son ciertas. Pero cada una nos cuenta una parte muy distinta de la historia. Y precisamente por eso interpretar correctamente la economía exige cada vez más evitar quedarnos con un solo indicador. Durante muchos años hemos utilizado la tasa de desempleo como una especie de termómetro del mercado laboral. En México, ese termómetro necesita acompañarse de otros instrumentos. La informalidad, los ingresos, las condiciones de ocupación y la pobreza laboral nos muestran partes de la realidad que el desempleo por sí solo no alcanza a explicar. Así que esta semana no me quedaría simplemente con la conclusión de que el mercado laboral mexicano está bien o está mal. Me quedaría con algo que considero mucho más útil. Necesitamos aprender a medirlo y a interpretarlo mejor. Porque un buen diagnóstico económico comienza precisamente ahí, en saber qué indicador estamos mirando y sobre todo qué parte.
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11: El corazón de un camarón se encuentra ubicado en su cabeza, cerca de su sistema digestivo y otros órganos vitales.
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13: Los perros tienen 3 párpados en cada ojo para proteger y mantener lubricada la superficie de su córnea constantemente.
12: Aprendamos juntos.
14: Los osos panda nacen ciegos, rosados y con un tamaño similar al de una barra de mantequilla común de cocina.
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17: La coordinadora de Morena en el Congreso Capitalino, Xochitl Bravo, detalló que el secretario de Gobierno, César Cravioto, entregará el segundo informe de la mandataria local, Clara Brugada, alrededor de las 10 horas del 1 de septiembre, tras la instalación de la mesa directiva que este año presidirá el PAN. En el segundo trimestre de 2026, México registró un crecimiento de 2.1% anual, lo que representa 1.5% más que el mismo periodo del año pasado, afirmó Edgar Amador Zamora, secretario de Hacienda. El noveno estudio de la Organización Observatorio Cubano de Derechos Humanos reveló que el 94% de los cubanos vive en pobreza extrema y el 68% percibe ingresos mensuales menores a los $30, lo que impide la adquisición de productos fuera de la canasta básica. Informó Amy Arriaga. 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
4: Regresamos con

0: 6:39 de la mañana, regresamos, este tercer corte, el tercer espacio, escuchando, es lunes sesentero y está Soul Man de Sam and Dave. Y esta rola, Isaac Hayes y David Porter escribieron Soul Man después de observar las noticias sobre los disturbios de Detroit en 1967. Hayes reparó en que algunos negocios afroamericanos identificados con la palabra Soul habían quedado intactos y utilizó aquella imagen como inspiración para transformar el término en una expresión de orgullo y fortaleza. La canción llegó a ser número uno y el número dos en Billboard Hot, además de ganar un Grammy en 1968. Décadas después fue incorporada al National Recording Registry de la Biblioteca del Congreso de los Estados Unidos por su importancia cultural. Bueno, es lunes de coaching empresarial y ya está listo Diego Sánchez. Mi estimado Diego, ¿cómo estás? Buenos días, gusto saludarte.
1: Hola, hola, ¿cómo están? Excelente lunes. Ya se nos fue el mes de agosto. Quique, muchísimas gracias por darme nuevamente este espacio. Y hoy vamos a hablar en esta cápsula de empoderamiento diario de el líder que no cambia termina defendiendo un mundo que ya no existe. Y está muy interesante, quédate. Porque hay una frase que escuchamos constantemente en las empresas. Siempre lo hemos hecho así y pocas frases pueden resultar tan peligrosas, porque aquello que ayer te llevó al éxito puede convertirse mañana en lo que está impidiendo tu crecimiento. ¿Por qué, Diego? Pues porque el mercado cambia, los clientes cambian, la tecnología cambia, tu equipo cambia, tú cambias. Y sin embargo, muchas veces seguimos intentando resolver los problemas nuevos con las respuestas que nos funcionaron hace 5, 7, 10 años. Bernardo Estamateas habla en el libro de Nudos Mentales precisamente de la rigidez, esa resistencia que aparece cuando nuestra manera conocida de interpretar el mundo comienza a ser cuestionada. El cambio nos obliga a abandonar una zona conocida y entrar en una zona de incertidumbre. Y es ahí donde aparece una de las responsabilidades más importantes que tiene el liderazgo. Un líder no solamente administra lo que existe, un líder aprende a conducir lo que está cambiando. Así que, si vas en el camino, piénsalo. Si estás en casa, piénsalo. Si estás ya en la oficina, piénsalo. Piensa en tu empresa. Tal vez tienes un producto que dure años funcionando ordinaria o extraordinariamente bien. Quizá hay una forma de vender, quizá hay una estrategia, quizá hay una estructura, quizá hay una manera de dirigir a las personas. Un día deja de funcionar. ¿Qué hacemos normalmente? Primero pensamos, hay que esforzarnos más. Entonces hacemos más de lo mismo. Trabajamos más horas, presionamos más al equipo, invertimos más dinero, repetimos la misma estrategia, pero con mayor intensidad. Pero existe una pregunta mucho más incómoda. ¿Y si el problema no es cuánto estamos haciendo, sino qué estamos haciendo que ya dejó de funcionar? Bernardo Estamateas también plantea una idea interesante sobre cuando habla acerca de las crisis. Él dice, intentar regresar exactamente a lo que existía antes suele prolongar el problema. Una crisis exige construir un escenario diferente. Y eso aplica perfectamente a las organizaciones. Cuando algo cambia en el mercado, quizá tu responsabilidad como líder no sea recuperar el pasado. Quizá ya sea diseñar el futuro. Pero cambiar tiene un costo

de la identidad. Es que así hacemos las cosas aquí, así manejamos la empresa, así vendo, así lidero. Y entonces, cuando alguien llega y propone algo diferente, sentimos que nos están cuestionando una estrategia. Sentimos que nos están cuestionando todo, incluso a nosotros mismos. Y ahí es donde aparece el ego. Y cuando el ego entra en una organización, comenzamos a defender nuestras decisiones en lugar de analizar el resultado. Un líder maduro necesita desarrollar una capacidad fundamental: poder decidir. Esto lo decidí yo y ya no funciona. Eso no te hace mal líder. Puede convertirte en uno mucho mejor. Hay además otro riesgo. Cambiar no significa perseguir cada nueva moda. No significa modificar la empresa cada lunes. El liderazgo necesita distinguir entre principios y métodos. Tus principios pueden permanecer, claro. Tu propósito puede permanecer. Tus valores pueden permanecer. Pero los métodos sí requieren evolucionar. Incluso en el libro de La Caja se encuentra una reflexión importante sobre lo que existe debajo del liderazgo efectivo. Y dice: nuestra forma de mirar a los demás condiciona profundamente nuestra capacidad para trabajar con ellos. Por eso el cambio organizativo

siguiente etapa en mi organización. Porque muchas empresas intentan transformarse sin que se transforme quien las dirige. Y eso difícilmente funciona. Así que te quiero dejar tres preguntas. La primera, ¿qué estás haciendo solamente porque siempre lo has hecho así? La segunda, ¿qué evidencia tienes de que todavía está funcionando? Y la más importante, ¿qué tendrías que aprender, abandonar o cambiar para llegar a un siguiente nivel? No le respondes demasiado rápido, porque quizá el principal obstáculo para la siguiente etapa de tu empresa o negocio no está en el mercado, ni en tus competidores, ni siquiera en el equipo. Quizás sea una idea que alguna vez

0: Bueno, pues ahí está el tema, un poquillo problemático el tema del audio, pero bueno, pues vamos a los deportes con el buen Paco Montes.
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0: Mi estimado Paco Montes, ¿cómo estás? Muy buenos días. El cuadro verde y blanco, un empate, parecía victoria, y después, bueno, lo que vivió el portero de León, complicado, difícil, y bueno, me vinieron a la mente un montón de ocasiones en donde se han visto inmiscuidos en este tema de delincuencia, y hablo de asaltos, hablo de robos, que obviamente no se lo deseamos absolutamente a nadie, y aquí, sobre todo porque hubo una detonación de un arma que afortunadamente no hirió al jugador verdiblanco. ¿Cómo estás, mi estimado Paco? Gusto saludarte.
2: Quique, qué placer saludarte, espero que todas y todos hayan tenido un excelente fin de semana, porque bueno, pues la verdad es que hubo bastante intensidad en estos días, y sobre todo para algunos elementos del equipo verdiblanco. Arrancamos con lo que se dio el día viernes en el Estadio Azteca, que tiene otro nombre comercial, pero bueno, ya sabemos que el Club León jugó en la Leagues Cup en los cuartos de final ahí en Colorado, tuvo que regresar a Ciudad de México, trabajó en cantera, por cierto, los Pumas le prestaron sus instalaciones y jugaron el viernes ante los Potros de Hierro del Atlante de Miguel Herrera. Sí hubo algunas modificaciones, Javier Gandolfi no metió a la base completa de los jugadores con los que viene regularmente, pues mostrando el buen accionar que ha tenido. Aquí el tema es que, bueno, pues Romaña ya sabíamos que no iba a estar por el partido de suspensión. Lo suplió, me parece que bien, Paul Belón. Hubo por ahí algunos detallitos que también fueron generados, primero, por el cansancio que ya tiene León, porque lleva más de 12.000 kilómetros prácticamente de puros viajes. O sea, a León le han metido en cuestión de millaje. Obviamente eso le gusta a los jugadores de la Fiera, porque se van a poder ir de vacaciones, yo creo que hasta Europa, con todo el millaje que han coleccionado, porque la verdad es que, bueno, pues los viajes han sido tremendos a los Estados Unidos para jugar en la Leagues Cup, y bueno, pues también el cansancio, hay cansancio acumulado. Llovió en la Ciudad de México el viernes bastante, el partido, bueno, pues incluso tuvo que modificarse un poco de horario, y eso, aunado a algunos cambios obligados, bueno, pues terminan modificando un poco lo que quería exhibir, proyectar Javier Gandolfi en el terreno de juego. De cualquier manera, el León no consiguió su octava victoria consecutiva, pero tiene 8 partidos consecutivos sin perder. Quedaron 1-1. El León, bueno, pues consigue en este caso, bueno, el empate, una unidad que los pone en estos momentos en el séptimo lugar de la clasificación general. El León sigue avanzando, importante no perder, y sobre todo porque el próximo miércoles estará en Houston jugando en la Leagues Cup la semifinal ante los Diablos Rojos de Toluca. Pero mencionábamos, Quique, sobre el asunto de que no todos los elementos de la Fiera la están pasando bien. Ya cuando regresaron de Ciudad de México, porque regresaron en la madrugada, en este caso el portero Irving Martínez, que había salido incluso como segundo portero el viernes allá en el Estadio Azteca, bueno, pues regresó a su casa, acá en un fraccionamiento, algo reconocido, y bueno, pues se da cuenta lamentablemente que había amantes de lo ajeno en su domicilio, ya le estaban vaciando la casa, los topa, de hecho ya había algunos que se habían brincado por ahí a alguno de los muros. Me comentan que eran 7 individuos, y uno de ellos específicamente, bueno, pues es al que

las autoridades. Pero bueno, pues Irving Martínez está bien, su familia también está bien. De hecho, bueno, pues el elemento inmediatamente reportó con el Club León. Estará contemplado para viajar obviamente a Houston, donde este lunes el León estará ya viajando hacia la ciudad espacial para el miércoles medirse al Toluca, como ya lo mencionamos, como parte de la Leagues Cup. Y bueno, pues la verdad es que una situación desafortunada, pero en lo deportivo, bueno, pues el Club León sigue sin perder, al menos ha hilvanado estos 8 partidos sin derrotas, 7 triunfos, un empate, y me parece que las cosas van a ir mejorando todavía mucho más. Este equipo no le veo el tope, la verdad que muy buen trabajo en este caso de Javier Gandolfi. Y por su parte el Toluca, que será el rival para el miércoles, pues trae un tema ahí medio complicadón por lo que se ha dicho de que el Iño podría irse al fútbol de Rusia. Tuvo una muy buena actuación el Toluca ante los Bravos de Juárez. Juárez prácticamente fue un sparring para los mexiquenses, porque la verdad es que no jugaron nada los juarenses. Tiene un equipo que no le está pasando nada bien, lo aprovechó el Toluca, el Iño tuvo un gran performance, y bueno, pues parece que no se quiere ir, que la oferta todavía no es lo que espera el Toluca, y estaría contemplado para el miércoles. Pero aún así, o sea, el equipo de Toluca tiene una gran potencia, o sea, de verdad es un equipazo, y el León debe tener mucho cuidado para el miércoles. Pero bueno, ya terminó la jornada 6 de esta apertura 2026, el América pues sigue siendo el líder, vencieron 2-0 al Puebla, está jugando muy bien el equipo de Guillermo Almada, incluso cuando no han llegado refuerzos y cuando se le están yendo algunos elementos, pero muy bien en este caso el equipo de Almada. Xolos derrotó 2-0 con penales que cobró Gil Mora a los Pumas, Cruz Azul superó 3-1 al Necaxa, el Atlante y León, ya lo mencionamos, empataron 1-1, Querétaro dio la sorpresa y venció al Atlas 3-1, Pachuca y Chivas empataron 1-1, Santos y Tigres terminaron sin goles y Toluca venció 4-0 a los Bravos. Y el Atlético de San Luis, bueno, sorprendió, yo creo que fue el resultado rompequinielas porque venía muy mal el equipo de Diego Mejía y termina ganándole 3-1 a Monterrey, que también hay que decirlo, se está cuidando bastante. Ya está clasificado a la Copa de Campeones de la CONCACAF, el equipo regiomontano, pero pues es obvio que quieren ganar la Leagues Cup. O sea, es un torneo, es un trofeo que van a llevar a sus vitrinas y cualquiera de los 4 se lo quiere llevar. León, América, Toluca, Rayados, la verdad es que van a pelearlo pues de una manera muy férrea. Y bueno, el América está en la cima como líder con 16 puntos, Xolos es segundo con 13 y el León, bueno, se quedó con séptimo con 10 unidades. Y bueno, pues también hay una nueva aventura para Santi Jiménez, para el Chaquito, y es que el delantero mexicano ya viajó rumbo a Portugal para convertirse en el nuevo jugador del Porto después de que el club portugués y el Milan alcanzaran un acuerdo por su incorporación. Santiago emprende esta nueva etapa después de un complicado paso por el fútbol italiano. El Bebote llegará al Porto en calidad de préstamo hasta el final de la temporada con una opción de compra de 18 millones de euros. Más de 2 millones en variables. La cláusula podría convertirse en obligatoria si cumple determinados objetivos. Jiménez realizará los exámenes médicos y si todo está en orden será presentado y oficializado como nuevo delantero de los Dragones. Y bueno, también hay que mencionarlo, los Pumas todavía siguen por ahí con el asunto de Dani Alves, y es que ya el exjugador de los Universitarios, de la selección de Brasil, del Barcelona, que tuvo este tema legal, perdió definitivamente la batalla contra Pumas en los juzgados. El exfutbolista sufrió un nuevo revés después de que el Tribunal Federal Suizo rechazara el recurso con el que intentaba anular el fallo del Tribunal de Arbitraje del Deporte, el TAS. El organismo deportivo había determinado que Pumas actuó de manera justificada al rescindir el contrato en enero de 2023 y condenó al brasileño a pagar $2,250,000 al club Universidad. Ahora, con la resolución de la justicia suiza, el laudo del TAS queda firme y Alves deberá cumplir con la indemnización, además de cubrir costos y otros gastos del procedimiento. La disputa comenzó tras la rescisión de su contrato y se extendió durante más de 3 años. Alan Mozo ya está prácticamente a nada de ser jugador de Cruz Azul después de un paso por Pachuca, pues realmente en donde no tuvo prácticamente buena actuación con la lesión que sufrió, y Benjamín Mora lo tiene prácticamente borrado. Bueno, pues Alan Mozo, bueno, será jugador de la máquina cementera de Cruz Azul. Guillermo Almada pues llevó también, hablando de temas legales, a Santos ante el TAS.

0: El actual técnico del América inició una batalla legal contra el Club Santos Laguna y la Federación Mexicana de Fútbol ante el Tribunal de Arbitraje Deportivo. El conflicto se remontó a la etapa en la que el uruguayo dirigió a los Guerreros entre el 2019 y 2021 y estaba relacionado con un presunto doble contrato y la manera en que fueron estructurados sus pagos. El problema derivó en un reclamo del SAT por más de 12 millones de pesos en impuestos, cantidad que Almada considera que no debería recaer sobre él, sino que estaría relacionada con las condiciones contractuales establecidas con Santos. A ver cómo le va a...
1: Ya nos tenemos que ir, mi Paco, así que gracias, gracias por la información deportiva. Mañana nos escuchamos a las 6 de la mañana aquí en Trinidad Bajío por el 107.1 de FM. Nos leemos en redes sociales, arroba Quique Rivera, arroba Fórmula Bajío, arroba Trinidad Bajío. Gracias a toda la gente que hace posible este espacio. A continuación, Ciro Gómez Leiva, menos ruido, más señales. Muy buenos días.

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0: le va? Muy buenos días, gracias por estar con nosotros la mañana de este lunes, lunes 31 de agosto de este 2026. Qué gusto poder saludarle, darle la bienvenida a todo el equipo de Ciro Gómez Leyva, listo para llevar hasta usted la información que tenemos preparada en esta mañana. Hoy regresan a clases 24 millones de alumnos de educación básica para arrancar el ciclo escolar 2026-2027. De acuerdo con información de la Secretaría de Educación Pública, el nuevo ciclo escolar tendrá una duración de 185 días y va a concluir el 9 de julio del año que viene. El primer día, que sea un buen regreso a clases, que sea una mañana pues llevadera en las diferentes ciudades del país donde esto se está dando, días de mucha actividad, lo decíamos más temprano, mucha actividad intensa en las calles de las ciudades en el país. Bueno, el secretario de Economía, Marcelo Ebrard, negó que los casos de Andrés Manuel López Beltrán, Rubén Rocha Moya o el contrabando de combustible estén sobre la mesa de negociaciones o debiliten la posición de México en la negociación del Tratado México-Estados Unidos y Canadá con precisamente los Estados Unidos. Esto lo dijo al participar también en la plenaria de los diputados de Morena. Marcelo Ebrard dijo que México y Estados Unidos están por iniciar la cuarta ronda de negociaciones del T-MEC, aunque todavía no hay fecha definida para eso. Bueno, ningún cargo, candidatura o interés personal puede estar por encima de México. El pueblo tiene memoria y sabe distinguir entre quienes se mantienen firmes en sus principios y quienes los abandonan cuando más se les necesita. Así lo aseguró la secretaria de Gobernación, Rosa Isela Rodríguez, al participar en la plenaria de los diputados de Morena. Dijo también que nadie puede servirse del movimiento para obtener privilegios, proteger intereses personales o vulnerar la ley. Bueno, la bancada de Morena en el Senado eligió ya a Higinio Martínez. Él va a ser el nuevo presidente de la Cámara de Senadores tras la salida de Laura Itzel Castillo, que termina su periodo como presidenta de la mesa directiva hoy. Vendrá la votación y entonces vendrá formalmente ya la elección de Higinio Martínez en unas horas. Esta propuesta, le digo, será discutida en el Pleno y bueno, va a ser aprobada sin ningún problema. Higinio Martínez, él va a comenzar sus labores ya como presidente formalmente mañana del Senado. Bueno, vamos a hablar con Alma Rosa Rojo Medina. Ella es fundadora del colectivo Voces Unidas por la Vida de Sinaloa, porque el sábado resultó herida de un balazo ahí en un brazo después de que fue atacada precisamente en Culiacán. En el ataque también resultó herida su hija por las esquirlas. Vamos a estar en esta información. El lunes 24 de agosto se registró una reunión de más de 5 horas entre Andrés Manuel López Beltrán, Gonzalo Alfonso López Beltrán, Daniel Asaf, quien fuera jefe de la ayudantía de la presidencia en tiempos del padre de estos señores, los empresarios Juan Domingo Beckman, Mauricio Garduño en el restaurante Magazino de la Condesa. Esto de acuerdo con información del periodista Héctor de Mauleón, publicada en el periódico El Universal, en primera plana. De acuerdo con su información, entre los temas que hablaron, estuvo en la mesa la vinculación a proceso de Fausto Corrales Rodríguez, chofer de Héctor Melesio Cuen, y además testigo de su asesinato, de Héctor Melesio Cuen, en una reunión en Culiacán. Vamos a pausa y seguimos en esta mañana.
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1: Siete de la mañana con 9 minutos, simplemente para complementar la información de apertura, el dólar interbancario en los 17 pesos con un centavo, 17 pesos con un centavo, y como siempre usted lo sabe, cada que damos un resumen, por ahí le seguimos la pista al dólar interbancario, que haya estado absolutamente estable, fijo en esa cotización. Bueno, vamos a comenzar con la información. Muy buenos días, Sofía.
2: Muy buenos días, Manuel. Buen día para todos los que están metidos en el tráfico, que van rumbo a la escuela.
1: Es lo que decimos, es precisamente en las diferentes ciudades del país donde se está experimentando este regreso a clases. Pues un día muy intenso, lo es así por supuesto también en las calles de la Ciudad de México. Saludos para todos quienes están en estos caminos para llegar al minuto 10, al minuto 15, al minuto 20 para poder entrar a la escuela en los diferentes puntos de la República Mexicana, y después pues hay otros usos horarios, les va a tocar un poquito más adelante. Lourdes Murguía, buenos días.
3: Hola Manuel, Sofía, buenos días. Decías ya hace unos minutos al inicio del programa sobre este ataque el sábado allá en Culiacán, Sinaloa, un ataque directo, de acuerdo con información de la Fiscalía General de Sinaloa, contra Alma Rosa Rojo Medina. Ella es fundadora del colectivo Voces Unidas por la Vida. Iba en su coche, ya es muy cerca de su casa allá en Culiacán, acompañada de su hija y sus nietas, cuando hombres armados le dispararon. El coche quedó con varios impactos de bala. A ella la logran herir en el brazo. Estuvo en el hospital algunas horas por estos hechos. Su hija también resultó herida por algunas esquirlas. Alma Rosa Rojo Medina fundó este colectivo porque ella busca a su hermano, es una de las buscadoras que hay allá en Sinaloa, y está en la línea para platicar. Primero, Alma, buenos días, ¿cómo se encuentra?
4: Pues un poco estable, mija, casi no puedo dormir en toda la noche de mi dolor de brazo y espalda.
1: Y precisamente por eso, doña Alma, le agradecemos muchísimo la oportunidad de poder conversar con usted, de gracias, poder escucharla. ¿Qué pasó el sábado? Si nos puede usted referir un poco, pues lo que ha resumido mi compañera, pero en voz de usted.
4: Sí, el día sábado, como era 29, íbamos a tener un evento de encendido de luces, pero el 30 íbamos a marchar. Entonces yo había mandado a hacer las playeras del colectivo, iba al lugar a recogerlas porque cerraban a las 2 de la tarde. Era la 1 con 7 minutos cuando nosotros abordamos nuestro automóvil. Y como la calle está cerrada, se abrió un espacio para que pasar los carros de los vecinos, pues, y que queden en la carretera. Entonces, pues, ya nos fuimos por ahí. Yo terminaba de llegar de recoger unas fotos de mi hermano y listones que íbamos a colgar en los árboles de la Esperanza. Y haz de cuenta que nos subimos al carro y subimos. De repente, en cuanto subimos así la carretera, la calle de terracería, vimos un carro que iba por la carretera de la calle Rosendo Rodríguez y da vuelta en U. Nos ve a nosotros y da vuelta en U y se nos topa de frente. Nos topa de frente y ya se baja un pistolero y nos empieza a balancear el carro.
1: Sin más, o sea, sin más, doña Alma, no hubo ningún, digamos, aviso, no se les emparejó para hacerles alguna comunicación verbal. Aquí sí que de la nada comenzaron a disparar.
4: Sí, así de la nada, no se nos acercó, nada más se puso de frente. Y empezó a disparar. Yo llevaba a mi nietecita de 7 años en mis brazos, en mis piernas. Y lo único que hice fue quererla cubrir a ella, cubrirla con mi brazo y con lo que pude agachar. Y yo sentí una cosa caliente que me entró, ¿verdad? Pero pues yo quería cubrir a mi niña, no quería que me las mataran.
1: Claro.
4: Y la otra nietecita iba atrás, en el asiento de atrás, y ella se hizo bolita. Atrás.
1: ¿Usted iba en el asiento del copiloto?
4: Del copiloto. Sí, yo iba en el del copiloto y pues ahí fue la mayoría de los tiros derechos ahí.
1: No le dieron, ahora sí que afortunadamente no le impactaron más, quizá por la mala pericia de estos personajes, quizá por algún movimiento que haya hecho su hija al manejar, pero afortunadamente solo fue una bala, fue un rozón. ¿Qué fue, Alma?
4: Una bala que tengo, sí. Y entró por mi brazo, uh-huh. Y la tengo incrustada en la espalda.
1: ¿Y qué le han dicho los médicos? Porque por alguna razón todavía está incrustada.
4: Sí, porque dice que no me la pueden sacar porque es complicado. Y que van a esperar a ver si se queda estacionada para poderla sacar.
1: Que no se mueva.
4: Que no se mueva.
1: Y que no se vaya algún órgano importante.
4: Sí, pues lo tengo en la pura espalda.
1: Híjole. Por eso nos decía que ha dormido poco, que ha dormido mal, no. Precisamente por esos dolores.
4: Sí, por los dolores no puedo dormir, no me puedo acomodar, no puedo nada.
1: ¿Cómo interpreta usted este ataque, Alma? ¿Qué piensa que sucedió?
4: Pues yo no entiendo por qué. Yo había tenido una entrevista dos días antes, pero pues no mencioné nada, no dije nada malo. Pues yo para mí no dije nada malo, ¿no? Yo nada más ahí comenté lo de la exhumación del panteón, que habían parado la exhumación de la fosa común del panteón 21 de marzo. Y pues el tema, nada más le pedí a la señora gobernadora interina que entró que nos apoyara en seguir eso, nada más. Pues yo no hablé nada ni de la delincuencia ni de nada.
3: Alma Rosa, ¿usted había recibido algún tipo de amenaza antes de este ataque del sábado? Y ahora, después de que la fiscalía dice que fue un ataque directo y se investiga como un feminicidio en grado de tentativa, ¿qué sigue para usted, Alma Rosa?
4: ¿Qué sigue para mí? Para mí sigue, pues, ¿qué te diré? Un cambio de vida muy drástico, la verdad, una desgracia muy fea, porque yo estoy acostumbrada a andar en mis búsquedas, buscando a mi hermano y buscando a todos, y estar con mi familia siempre unida. Y pues esto significa un cambio que yo no esperaba nunca.
1: La acompañamos, Alma, la acompañamos en este dolor. Díganos, ¿qué pasó con su hermano? Usted busca a su hermano. ¿Qué pasó con su hermano?
4: Mi hermano desapareció el 4 de julio del 2009. Del 2009, él trabajaba en los campos agrícolas. Uh-huh. Llevaba 15 años trabajando. Y él sale de la que es su casa en el rancho y se va a un poblado que se llama Estación Obispo, y ya de ahí, ese fue como a las 8:30, a las 9:40 se recibió una llamada donde le preguntaba a una hija que si cómo estaba y dónde estaba. Entonces ella le dijo que estaba en su casa y que estaba bien. Entonces le dijo, ¿y tu papá? Le dijo, ¿qué estás haciendo? ¿Por qué llamas? Porque él nunca llamaba cuando se iba a ese lugar. Uh-huh. Entonces le dijo, es que te hablo para avisarte que voy a Culiacán. ¿Con quién? Con unos amigos. Y fue todo. Y salió ella, porque yo afortunadamente estaba ese día ahí, uh-huh, en el rancho. Y salió gritando, mamá, tía, algo le va a pasar a mi papá. ¿Por qué? Por esto y esto otro. Ya me dijo lo que le había dicho, ¿eh? Y ya empezamos nosotros a marcar y a marcar, y ya jamás contestaron.
1: No contestó.
4: Había veces que se escuchaba como que alguien contestaba, pero colgaba, y así.
1: ¿Y su hermano se llama?
4: Miguel Ángel Rojo Medina.
1: Miguel Ángel Rojo Medina. Pues la acompañamos. Muchísimas gracias, Alma. Cualquier cosa que podamos ayudarle, necesite usted ayuda, por favor, no dude en comunicarnos. Lo que podamos hacer, con mucho gusto, lo trataríamos de ayudar, ¿no? Alguna, lo que sea, lo que podamos hacer.
4: Gracias a ustedes. Gracias por estar al pendiente.
1: Y ánimo con el dolor, porque pues los médicos están haciendo lo que creo que es prudente hacer cuando una bala se aloja precisamente en un punto que no es preciso, sí, quitarla, ¿no? La abrazamos, Alma.
4: Gracias.
1: Y le agradecemos mucho esta oportunidad.
4: Dios los bendiga.
1: Gracias. Gracias, Alma Rosa Rojo Medina, fundadora del colectivo Voces Unidas por la Vida en Sinaloa, Lourdes.
3: Sí, un ataque más, Manuel, y como ya hemos reportado y hemos hablado aquí de otras pues buscadoras, familiares de personas desaparecidas en el país, que a pesar de las amenazas, a pesar de los ataques, pues ellas se mantienen y dicen que van a seguir buscando a sus familiares hasta las últimas consecuencias. No paran bajo ninguna circunstancia.
1: Bueno, pues estamos comenzando de esta manera, en esta mañana de este lunes 31 de agosto de este 2026. Vamos a hacer una pausa, estamos por la mañana y volvemos.
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0: 7 de la mañana con 24 minutos. ¿Habrá mañanera el día de hoy, Sofía?
1: Sí, hoy sí. Mañana no.
0: Mañana no, ¿verdad?
1: Mañana no, porque mañana es el informe a las 11 de la mañana en Palacio Nacional. Pero hoy sí hay mañanera. Seguramente estará el secretario de Educación, Mario Delgado, para darle la bienvenida a los niños que entran, a los más de 24 millones de alumnos que inician hoy clases, dar algunos números, quizá algunos enlaces a los estados para arrancar, ¿no?
0: Que es lo típico que hacen, ¿no?
1: Es lo típico que hacen el día de clases.
0: Bueno, estaremos atentos. ¿Y mañana qué va a hacer?
1: Pues platicar
0: sin
1: contigo.
0: Mañanera. ¿Sí? ¿Platicar conmigo?
1: Sí.
0: Ah, bueno, pues vente a dar una vuelta más
1: ¿O temprano. ¿Quieres que no venga?
0: No, sí, no, sí.
1: Aquí yo encantado
0: de la vida. Bienvenido. Bienvenida y con mucho gusto de recibirte. Bueno, son las 7 de la mañana con 25 minutos, va usted en su camino, pues que le vaya muy bien, le digo, pues mucho movimiento, tráfico intenso en esto que dice Sofía, el regreso a clases, el inicio del ciclo escolar 2026-2027. Maru Rojas, estuviste atenta y has estado atenta, por supuesto, a la plenaria del partido Morena que se dio allá en la Cámara de Diputados o correspondiente a los diputados. Maru, te escucho. Muy buenos días, Maru.
2: Manuel, te saludo con mucho gusto. Y sí, ayer yo creo que la línea de dos secretarias, de una secretaria de Estado y la dirigente nacional de Morena, fue directa de Presidencia de la República. La secretaria de Gobernación primero lanza la advertencia a diputados de Morena. Y para Rosa Isela Rodríguez, nadie puede servirse del movimiento para privilegios personales. Luego de la crisis política en Sinaloa, ayer domingo, durante la quinta reunión plenaria de los diputados de Morena en el Palacio Legislativo de San Lázaro, la secretaria de Gobernación les dice: ninguna candidatura por encima del movimiento. Cierra su ponencia con un "te lo digo, Juan", para que lo entiendan todos. En la misma línea, la dirigente nacional Ariadna Montiel cerró cerca de las 9 de la noche en San Lázaro, les advierte a diputados que si quieren buscar la reelección no van a pedir licencia. Eso sí, deben trabajar en territorio, pero no por la candidatura, que también ya deben de acabar las porras sin sentido en el pleno. Ojalá esa parte la hayan escuchado, porque a la presidenta Sheinbaum le ayudan más, a Claudia Sheinbaum, saliendo a las calles a promover su movimiento y no echándole porras desde San Lázaro. Pero tampoco les puede representar, dijo, quien ponga en riesgo a la 4T, como sucedió en Sinaloa. A Ariadna Montiel, aquí el dato político, le acompañó la coordinadora de elecciones de Morena, Citlali Hernández. Ella anunció que diputados, que ya de por sí son 47 con licencia, buscando un hueso, hoy lunes se emite la convocatoria para las coordinaciones distritales. Entonces, por un lado, no se alboroten, pero mañana córranle a apuntarse. Con Trump, en lo económico, México enfrenta el mayor reto económico de su historia. Esto lo dijo el secretario de Economía, Marcelo Ebrard, en esta plenaria en la que fue el más puntual, el primero en llegar. Lo citaron a las 9, llegó 8:30, había 5 diputados federales. El resguardo estaba como loco buscando diputados hasta en sus oficinas. Y él dijo que una relación marcada por la presión arancelaria del presidente Donald Trump les pide: vean a México en qué situación está. México tiene el 3.4% de aranceles, el arancel más bajo del mundo en esta nación, mientras que hay países como China que llegan al 10-20% en algunos productos, y México sigue siendo el país número uno de exportaciones a Estados Unidos. Sí, reconoce más de 10 meses ya de negociaciones sin un T-MEC concretado, pero no solo por el desinterés de Canadá, sino el desafío es mayúsculo. Se tiene que conservar el acceso privilegiado que tiene México a la economía estadounidense, sobre todo una excelente relación de nuestra mandataria, que dijo ya la quisieran varios jefes de Estado. Claudia Sheinbaum se ha comunicado esta semana 10 veces con el presidente Donald Trump. Y en ese sentido también llega Edgar Amador, secretario de Hacienda, y habla de una cifra más realista. 13 millones de mexicanos salieron de la pobreza desde 2018. Recordarás que en los primeros años de Andrés Manuel López Obrador hablaba de 50 millones de mexicanos menos, que la mitad de la población ya había salido de la pobreza. Él habla de 13 millones en estos 6 años y 15.6% del PIB, cifra récord en este año de recaudación fiscal. Van por más en el 2027. Crecimiento, ¿por dónde? Pues los impuestos serán a bebidas alcohólicas y productos con sal. Esto no lo dijeron off the record, pero que por ahí van a ir los nuevos gravámenes. Y también la consejera jurídica Luisa María Alcalde solo fue a confirmar las leyes que vienen, además de las 100, dio la numeraria, 100 leyes, 100 reformas en 2 años le han aprobado a la presidenta Claudia Sheinbaum, 27 constitucionales, 73 leyes secundarias en solo 2 años, a las que se van a sumar una veintena. Te destaco la ley anticorrupción, que será presentada en breve, una ley que fortalece también la salud universal y le da como una fortaleza jurídica al IMSS-Bienestar, que existe solo por decreto y sin ley, reconoció, y la de la doble nacionalidad, que suma a gobernadores y jefe de gobierno en esta capital la prohibición desde la candidatura de aspirar sin renunciar antes a otra nacionalidad que no sea la mexicana. Y también aquí el reconocimiento, que ya le decía esto en la Constitución, ya se dice, pero dijo textual, para evitar quejas como las que hoy se agudizan en la oposición. Ahora resulta que por una queja de la oposición hacen una reforma. Una de las diputadas le reclamó, casi todas las preguntas que se supone eran en privado, nos sacaban a la prensa, pero se seguían transmitiendo en la página de X, en el sitio de X de Ricardo Monreal. Una diputada le reclamó que por qué, como en la ley judicial, la reforma judicial, mandan reformas con errores hasta en la redacción y que eso les hace quedar mal como diputados, que por favor pongan más cuidado si van a mandar una reforma, porque a veces no les dejan cambiar ni esas pésimas redacciones, a lo que la consejera jurídica dijo que van a tener más cuidado. Eduardo Castillo es a partir de hoy el presidente de la Comisión Jurisdiccional o Sección Instructora. Él se encargará de no desaforar a Alito, de decirnos por qué no. Y por cuarto año se queda en la mesa directiva Sergio Gutiérrez Luna. Yo hasta aquí lo dejo porque es muy sensible. Y votará Morena por unanimidad la propuesta que hoy presenta el Verde para presidir la mesa. Es Raúl Bolaños Cachocué, profesor adjunto de Monreal en el doctorado de la UNAM, nieto del exgobernador de Oaxaca, y también Ana Miriam Ferráez Centeno, actualmente diputada federal por Morena por Veracruz, Distrito 10 de Xalapa, va a presidir la Comisión de Cambio Climático, que quedaba céfala precisamente por estas 41 licencias que pidieron los morenistas para buscar un puesto de elección popular. Vamos a tener 41 suplentes, a lo mejor menos, y regresan los que pues no les dieron nada. Vamos a estar pendientes. Hoy se despide Kenia López Rabadán junto con un encuentro con la prensa, donde estará también Ricardo Monreal. A la 1:00 p.m, a las 12:00 ahí está la plenaria de los del Verde Ecologista que van a votar a su representante en la mesa directiva, a Raúl Bolaños. A la 1:00 se reúne la Jucopo para decidir el calendario. Se habla de que nada más sesionarían hoy para elegir la mesa directiva, mañana para la sesión solemne de inicio de periodo, pero también para recibir el informe de la presidenta, y parece ser que hasta ahí esta semana. Hablan del miércoles una sesión semipresencial.
0: ¿De plano, Maru?
2: Sí, y si llegan a sesionar el miércoles sería semipresencial. Sesiones que iniciaron, recordarás, con el COVID, ya no hay pandemia. Ojalá no regresemos.
0: Tú has insistido como pocas personas en ese tema, una tras otra vez. De repente como que ahí llaman al orden, como que de repente hacen las sesiones presenciales, pero al final las vuelven a llamar.
2: Exacto. En una conferencia reciente, Ricardo Monreal justificaba, hay más participación de los diputados durante una semipresencial. Y en la plenaria de los priistas, Rubén Moreira presentó una iniciativa que va a ser oficial para que las sesiones en comisiones se vuelvan reales para votar iniciativas. El 90% de las iniciativas presentadas están en el cajón de la congeladora de las comisiones, más de 11,000 iniciativas que no se han tocado, y también quiere acabar con las reservas. Es decir, el PT, Morena y Verde Ecologista presentan 200 reservas para que la oposición se canse de escuchar alabar a la presidenta y retiran su reserva. No, que cada reserva se vote, va a proponer el PRI para que sean reservas reales, y que cada diputado, si va a presentar 6 reservas, que suba a la tribuna el número de reservas que presenta para que también sean reales y no suba a nombre de sus 20, 25 reservas presentadas y sea más real el debate que tengamos. Ojalá se lo acepten, no lo creo, la mayoría morenista pues quiere seguir usando la tribuna,
0: sí, claro,
2: para la avanzas sí. a la presidencia.
0: Pues muchísimas gracias por este amplio y completísimo reporte, Maru. Oye, como quiera, pues a ver si mañana platicamos ya con el objetivo sí. del arranque del periodo, ¿no? Este, seguramente con las cosas que vienen, independientemente de que no haya otras sesiones.
2: Vamos a estar pendientes porque seguro al interior de Morena no están todos convencidos, el grupo del Bronx en Morena de Ramírez Cuellar, Dolores Padierna, pues este, no creo que estén tan contentos de que todo sea laxo.
0: Pues sí. Bueno, gracias como siempre, Maru. Buen lunes.
2: Buen día.
0: Que te vaya muy bien, Maru Rojas. Bueno, vamos a pausa, son las 7:35, 7:35, hacemos un corte.
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15: El castaño ha sido históricamente el árbol del pan en muchas regiones rurales debido al valor nutritivo de sus frutos. Su madera es resistente a la humedad, lo que lo hace ideal para la construcción exterior. Estos árboles forman bosques antiguos que ofrecen refugio a aves y mamíferos pequeños, siendo un componente vital para la biodiversidad de las zonas montañosas templadas.
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17: La Fiscalía de Puebla informó la vinculación a proceso de Jesús Daniel N. y Jesús Alberto N. por tentativa de homicidio de policías durante un operativo de captura. Jesús Alberto, el dron, fue arrestado por el asesinato del influencer César Gastelum en Sinaloa. La jefa de gobierno, Clara Brugada, destacó la participación de 30.000 corredores en la edición número 43 del Maratón de la Ciudad de México, quienes salieron de Ciudad Universitaria, recorrieron más de 42 kilómetros y llegaron al Zócalo. Afirmó que estos eventos recuerdan lo importante que es la activación y el disfrute en familia. El secretario general de la NUYES, Armando González, planteó la modificación de fondo de los procesos de admisión a las universidades públicas del país. También señaló la necesidad de revisar las políticas de admisión al considerar el gran número de aspirantes rechazados.
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18: Continuamos con Ciro Gómez Leiva por la mañana.
0: 7:39, gracias por estar con nosotros en esta mañana. Bueno, ya lo hemos platicado, lo anunció Ciro desde la semana pasada. Esta semana estará ausente, toma semana de vacaciones, solo esta semana. El próximo lunes estará de vuelta aquí en las frecuencias de Grupo Fórmula. Bueno, la conferencia de prensa en Palacio... No, bueno, primero que nada, no va a ser en Palacio Nacional. ¿No ha comenzado?
1: No ha comenzado.
0: ¿Y dónde va a ser, Sofía?
1: Hoy la conferencia de prensa es en la Escuela Secundaria Técnica número 10, Artes Gráficas. Así se llama esta escuela secundaria, ubicada en Doctor Río de la Loza, en la Colonia de Doctores, aquí en la Alcaldía Cuauhtémoc, aquí
0: céntrica,
1: en la Ciudad de
0: México. Muy céntrica, ¿no?
1: Pues ahí decide la presidenta.
0: Me da la impresión que está cerca de la Escuela Libre de Derecho. Por ahí debe estar.
1: Pues sí, ¿no? Probablemente. Sí, en esa zona de la colonia Doctores, ahí va a arrancar la presidenta hoy el ciclo escolar.
0: Por cierto, saludos a todos los que van a estudiar Derecho en la UNAM.
1: Saludos a todos los que van a estudiar Derecho en la UNAM, sobre todo entre ellos a mi hermana, que yo aquí la felicité cuando pasó por primera vez su examen a la UNAM, ya pasó por segunda vez su examen a la UNAM y hoy comienza clases.
0: Sospechosa por tener un alto nivel de créditos, ¿cómo le llaman?
1: De reactivos.
0: Sospechosa por haber hecho trampa, pero resulta que no, que la jovencita Erika sí sabe.
1: Entonces, sí sabe, está bien preparada. Muchas felicidades.
0: Pues muchas felicidades para Erika Enríquez Avendaño. Bueno. Cambio de tema, Sofía.
1: Cambio de tema, y el fin de semana anunció el PAN que avanza con los nombramientos de sus, ellos le llaman coordinadores estatales para la defensa de la patria, la familia y libertad. Es una figura parecida a los coordinadores de soberanía de Morena, que en algún momento podrían llegar a ser sus candidatos. Tienen hasta el momento un nombramiento: Francisco Pelayo, nombrado coordinador de la defensa en Baja California Sur, y vamos a esperar qué pasa con el resto de los estados. Aquí, Manuel, has platicado con Ciro las probabilidades que tiene el PAN en distintos estados, con quién podrían ir de candidatos y sobre todo el tema de las alianzas con el PRI. Una de las interrogantes es qué va a pasar en Michoacán, con qué perfil se van a ir, y uno de los perfiles que levanta la mano o que suena más es el alcalde de Morelia, Alfonso Martínez.
0: Precisamente porque es uno de los personajes de mayor reconocimiento, precisamente allá en el estado de Michoacán, concretamente en la capital, en Morelia, y le preguntamos a Alfonso Martínez, el alcalde de Morelia, que pues es independiente, pero qué tan interesado puede estar. Alfonso, muy buenos días, gusto en saludarle. ¿Cómo está?
5: ¿Qué tal? Buenos días, también me da mucho gusto saludarlos. Y bueno, pues a sus órdenes, como siempre.
0: ¿Cuál es la perspectiva, Alfonso? ¿Cuál es la perspectiva precisamente con esta disyuntiva que se abre a partir de que el Partido Acción Nacional pues abre sus vías para candidatos ciudadanos?
5: Bueno, lo primero es que nosotros celebramos esto porque hace unos meses me convocaron, me invitaron a un evento que se hizo en la Ciudad de México, en donde hicieron la apertura pública a los ciudadanos, el anuncio que hace Jorge Romero de decir: aquí en el Partido Acción Nacional se abre la puerta para que participen todos aquellos ciudadanos que no estén afiliados y que quieran participar. Y bueno, pues ahorita escuchaba que mencionaban que apenas se había hecho un nombramiento como coordinador del cambio y la defensa de la familia, pero yo quiero decirles que ese es el segundo nombramiento que hace el Partido Acción Nacional. Uh-huh. El primero fue con su servidor el 17 de abril.
0: Ah, ya.
5: En donde este nombramiento fue el primero que se hizo. Y bueno, pues por supuesto que nos interesa levantar la voz y defender a la familia, defender la democracia, defender la seguridad. Y bueno, pues eso lo hemos estado trabajando desde el día 17 de abril. Y de hecho, este fin de semana tuvimos un evento en el cual tomo protesta ya como coordinador. Eso, yo tomé protesta el 17 de abril, pero ahora tomo protesta a los coordinadores del interior del estado, un evento que se hizo acá en Morelia. Uh-huh.
0: No, sí, estamos escuchando, Alfonso, con atención, además, porque con una disculpa, nosotros no registramos la fecha del 17 de abril, ¿eh? Una disculpa, Alfonso.
5: No,
0: porque
5: no,
0: lo habríamos registrado, pero entonces es sí.
5: A ver, nosotros por supuesto que vamos a estar y hemos estado ya dialogando, recorriendo el estado, integrando a todas las personas que están interesadas en pues que no podemos seguir hincados ante lo que está pasando, ante la violencia, ante la inseguridad, ante nadie, ante este gobierno que está tratando de cerrar a toda costa la libertad de expresión, destruyendo instituciones que afectan o que defienden a los ciudadanos del gobierno arbitrario. Estamos en esa lucha. Y a la par también quiero decirles que tenemos un levantamiento en Michoacán que se llama Ama Michoacán. Es un levantamiento que forma parte de todo esto, en donde lo que queremos es no continuar, como lo decía, hincados. Tenemos que levantar la voz, tenemos que levantarnos en acción para poder trabajar en defensa precisamente de estos mismos valores, de la familia, de la seguridad, de la libertad de tránsito, de el trabajo honesto, de todo esto que tanto anhelamos y que cada vez se atenta más contra ello.
0: Entonces el movimiento ya va adelantado, Alfonso, porque lo entendemos muy bien, no solo por tiempo, sino por proceso.
5: Sí, sin duda. Este levantamiento Ama Michoacán inicia desde el 1 de febrero y el nombramiento que me hace el Partido Acción Nacional como el coordinador es desde el 17 de abril. Y bueno, pues hemos estado trabajando desde entonces, recorriendo nuestro estado, buscando a las mejores personas para que se sumen a este levantamiento.
0: Ama Morelia, Ama Michoacán.
1: Uh-huh. Alfonso, dices que llevan trabajando desde abril. En ese trabajo se ha hablado de la posibilidad de ir en alianza con el PRI. Decía Jorge Romero la semana pasada que lo van a decidir la dirigencia nacional, pero escuchando la realidad de cada entidad, escuchando a las dirigencias estatales, a los personajes estatales. ¿Han platicado ese tema?
5: Sí, sin duda. Mira, aquí lo más importante es que con la apertura que hace el Partido Acción Nacional a los ciudadanos, eso abre la posibilidad de poder dialogar con todos. Además, quiero decirles que este levantamiento Ama Michoacán es un tema que va más allá de los partidos políticos, que va centrado en la persona, en la familia, en todas las personas que queremos vivir en paz, que queremos trabajar, que creemos en la democracia, en la libertad de expresión y, por supuesto, en las instituciones. Y con esa apertura que hace el PAN, pues, y este levantamiento, pues estamos dialogando con todos aquellos que piensan de esta misma forma, ¿no? Y por supuesto que hemos hablado y vamos a seguir haciéndolo con el Partido Revolucionario Institucional y pues con todas las personas, con todos los partidos.
0: Pues qué interesante, la verdad que interesante. Ahora, ¿cómo está la competencia en relación a Morena?
5: Bueno, pues siempre Morena es un partido que tiene todo el poder, que tiene todo el dinero y que está
0: todos los recursos, claro.
5: Las estructuras de gobierno para poder engañar a la gente. Van con su chalequito guinda y tocan las puertas de las casas y le dicen a la gente que si no vuelve a ganar Morena se van a quedar sin sus apoyos. Pero esto es una buena noticia porque la realidad los alcanzó y la gente ya en ese hartazgo de ver que pues le dan un recurso pero van y no encuentran medicinas o que están destruyendo a las zonas productivas del campo porque desaparecieron Procampo, porque desaparecieron Pan Rural, porque hoy no tienen muchos apoyos que el campo tenía, y además por los temas de los vínculos con el crimen organizado, eso la gente ya lo ve, lo sabe, lo vive, y bueno, pues eso hace que hoy Morena pues vaya en caída libre.
0: Pues estaremos, ahora sí que estaremos pendientes porque esto se va a poner interesante, es una contienda para el año que viene. Y muchas gracias por la oportunidad, Alfonso, de poder escucharlo, sobre todo de corregir estas imprecisiones informativas de las que le reiteramos la disculpa. A partir de ya tenemos dos, por lo pronto dos, también coordinadores de la defensa política, en este caso del Partido Acción Nacional, en el caso suyo, en el caso de Baja California Sur. Muchísimas gracias, Alfonso.
5: A la orden, como siempre, y bueno, pues estén atentos a Michoacán, porque van a pasar cosas maravillosas. De ahora en adelante, aquí Michoacán es uno de los estados que le vamos a arrebatar a Morena.
0: Muchas gracias, muy buenos días.
5: Gracias.
0: El alcalde de Morelia, el Alfonso Martínez, y como ya vimos, desde el 17 de abril, pues el representante, tienen estos nombres, pero yo diría pues el candidato o el precandidato del PAN al gobierno de Michoacán. Bueno, dice, a ver si podemos escuchar al rector. Hay un mensaje del rector Leonardo Lomelí, que ha publicado en sus redes sociales con motivo del inicio a clases. Vamos una vez a escuchar.
13: Queridas y queridos estudiantes, sean todas y todos muy bienvenidos. Hoy comienza un nuevo ciclo escolar que condensa esperanzas y anhelos que se transformarán en realidad mediante el estudio, el trabajo y el esfuerzo constante. A quienes continúan sus estudios,

0: y virtud de abrir horizontes de desarrollo y entendimiento, generar condiciones para la movilidad social y contribuir a la construcción de un mundo mejor. Nuestra gran universidad, crisol de encuentro entre las ciencias y las humanidades, con la fortaleza de su comunidad, estudiantes, personal académico y administrativo, sabe que la excelencia, la eficiencia y la precisión deben comenzar por ella misma. Una institución íntegra, congruente y transparente se distingue por la firmeza con la que revisa sus decisiones, aprende de las experiencias y rinde cuentas. Así hemos actuado y así continuaremos haciendo. Vivan este periodo con entusiasmo y alegría. Su paso por la universidad representa la posibilidad de convivir, descubrir nuevos intereses, cultivar amistades y escuchar puntos de vista diferentes y materializar sus sueños. Háganlo con la plena conciencia de que ser universitarios implica cuidar de ustedes mismos y conducirse con ética en todo momento. Pregunten, recorran sus planteles y hagan un uso responsable de las instalaciones. Acérquense a sus profesoras y profesores. Conozcan las bibliotecas, los laboratorios y los recintos culturales e históricos. Participen en proyectos científicos y humanísticos, así como en actividades artísticas y deportivas. Habrá momentos de presión y exigencia. Cuando los enfrenten, recuerden que no están solas ni solos. Contarán con una sólida red de docentes y tutores, así como programas y servicios de orientación y acompañamiento académico, además de atención en materia de salud física y mental. Resulta pertinente señalar que inician esta etapa en medio de una coyuntura marcada por importantes avances científicos y tecnológicos. En ese contexto, el vasto universo digital amplía las posibilidades de aprender y crear, pero también exige criterio y sentido cívico. Apóyense en él para complementar su formación, mas no para sustituir el análisis, la imaginación y el esfuerzo honesto. A su vez, la pluralidad es una de las mayores fortalezas de la Universidad Nacional. Respeten las diferencias, rechacen toda forma de violencia y discriminación y contribuyan a que cada espacio universitario sea seguro, saludable, incluyente, creativo y solidario. Este inicio de cursos coincide con el 475 aniversario de la expedición de la Real Cédula de 1551, que creó la primera Universidad de México. Se incorporan a una tradición cuyas raíces se remontan a casi 5 siglos y que desde hace más de una centuria se renueva con cada generación. A partir de ahora, ustedes también forman parte de ella y reciben el legado de proyectarla hacia el porvenir. La esencia de la Universidad Nacional Autónoma de México reside en quienes le dan vida y en el compromiso de sus egresadas y egresados con la consolidación de una nación más justa, libre, sostenible, democrática y con menos desigualdades. Comencemos el ciclo escolar 2026-2027 con optimismo, disciplina, sensibilidad y sentido de pertenencia. Aprovechen todo lo que les ofrece esta casa de estudios. Aprendan tanto de los libros como de las personas que encontrarán en el camino. Hagan suya la universidad. Cuídenla y ayúdennos a engrandecerla. Por mi raza hablará el espíritu.
1: El doctor Leonardo Lomelí es el rector de la Universidad Nacional Autónoma de México en este mensaje de arranque también, de arranque finalmente para todos los estudiantes que lograron su ingreso apenas hace unas horas, ¿no? Finalmente apenas hace unas horas. Un poquito más adelante vamos a tocar el tema con Lourdes Murguía, que ha estado siguiendo este asunto prácticamente desde el origen del conflicto para el acceso a la UNAM. Bueno, vámonos a la Escuela Secundaria Técnica número
2: 10.
1: ¿Ya acabaron los honores a la bandera?
2: Ya acabaron los honores a la bandera.
1: Yo quería ver los honores
2: justamente
1: a la bandera.
2: Acaban de terminar los honores a la bandera, ya el himno ahí de pie, los jóvenes en esa escuela secundaria técnica, y va empezando la presidenta, está recordando que mañana no hay mañanera, y parte de la exposición del día de hoy va a ser el ABC de las emociones, un poco de lo que van a hablar hoy.
1: Clara Brugada.
2: Y toma la palabra la jefa de gobierno, Clara Brugada.
1: ¿Y para qué va a hablar?
2: Pues para dar inicio al ciclo escolar,
1: es
2: como la Ciudad de México, sí.
1: A ver, vamos a escuchar.
3: 10 artes gráficas en el corazón de la colonia Doctores. Hoy es un día especial, porque de nuevo despertamos con escuelas llenas, regresan los uniformes a las calles, las mochilas al hombro, las carreras en los patios, las preguntas, el encontrarse unos y otros.

0: Y desde esta...
1: Lo que dice la jefa de gobierno, Clara Brugada, en este arranque del ciclo escolar en esta escuela y en el centro de la Ciudad de México. Pausa, volvemos.
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0: Le damos la bienvenida a quienes en este momento se incorporan a la señal de Grupo Fórmula a través de Telefórmula. Muchísimas gracias, muy buenos días a todos y a todas. Y a quienes nos siguen desde las 7 de la mañana, pues aquí estamos, muchísimas gracias. Gracias en esta mañana de reinicio a clases, en esta mañana de lunes 31 de agosto de este 2026, de muchísima actividad desde muy, muy temprano para muchas familias, muchísimos millones de personas que se están moviendo. Nada más el cálculo que hace la Secretaría de Educación Pública es un cálculo bastante estable de unos 24 millones de alumnos que se incorporan al inicio del ciclo escolar. Multiplique esto por papá, por mamá, por la abuelita, el abuelito, ¿no? Los que ayudan en todo caso a que todas las labores estén listas para la mañana de hoy, en particular para la mañana de hoy, y de hoy pues en adelante para todo el ciclo escolar. Imagínense nada más la cantidad de movimiento que se ha estado generando. Bueno, pues son las 8 de la mañana con un minuto. Muchas gracias. Vamos al resumen. Lourdes Murguía, buenos días.
1: Buen día, Manuel. Sofía, otra vez. Vamos con un resumen de la información. El ataque en mi contra es un cambio de vida muy drástico. Es una desgracia terrible. Yo estoy acostumbrada a buscar a mi hermano desaparecido y a estar con mi familia, pero esto significa un cambio que nunca pensé. Aseguró por la mañana Alma Rosa Medina, fundadora del colectivo Voces Unidas por la Vida y quien fue atacada a balazos el sábado. Agregó que aún siente mucho dolor por la bala que tiene incrustada en la espalda, que los médicos aún no han podido sacar. No podemos seguir hincados ante la violencia y la inseguridad de un gobierno arbitrario que busca cerrar la libertad de expresión, aseguró por la mañana Alfonso Martínez, alcalde de Morelia y coordinador de La Patria, Familia y Libertad del PAN para las elecciones de Michoacán del año que viene. Agregó que Morena va en caída libre y que perderá las elecciones de 2027 en Michoacán porque la realidad los alcanzó y ahora la gente ya sabe de sus vínculos con el crimen organizado. Hoy regresan a clases 24 millones de alumnos de educación básica para arrancar el ciclo escolar. De acuerdo con información de la Secretaría de Educación Pública, el nuevo ciclo tendrá una duración de 185 días y concluirá el 9 de julio del año que entra. 119 personas fueron asesinadas en México durante el fin de semana, de acuerdo con cifras preliminares publicadas esta madrugada por la Secretaría de Seguridad y Protección Ciudadana. Los estados más violentos entre viernes y domingo fueron Guanajuato, donde se registraron 16 homicidios dolosos, y Baja California, donde las autoridades reportaron 13 asesinatos. En estos momentos, el dólar interbancario se cotiza en 17 pesos con 2 centavos.
0: Bueno, y el ciclo escolar se está inaugurando de manera, digamos, formal, simbólica, en una escuela secundaria técnica de la zona centro de la Ciudad de México, por ahí en la colonia de los Doctores, desde hace un rato la jefa de gobierno, Sofía, y en eso está, ¿no?
2: Sí, en eso están allá en esa secundaria técnica, la secundaria técnica número 10, Artes Gráficas. Ya habló la jefa de gobierno, Clara Brugada, y ahora está el secretario de Educación, Mario Delgado. Recuerda que a partir de este ciclo escolar ya tienen cobertura universal con las distintas becas, todos los alumnos, y van a presentar, ya lo decía antes del corte, este ABC de las emociones, que es un poco para enseñarle a los niños, a los adolescentes, a ir identificando sus emociones, cuidar su salud mental y tener este tema. Dice, así como aprenden el abecedario, tienen que aprender a identificar sus emociones.
0: Oye, arranca el ciclo escolar. ¿En qué quedó el tema del uso de aparatos celulares?
2: Todavía no se define. Siguen estos foros. Los foros estatales que están realizando terminan a mediados de septiembre. Le preguntaban a la presidenta la semana pasada si lo decidido se iba a aplicar desde este ciclo escolar. Y ella decía, vamos a ver qué es lo que se decide. Y la presidenta se ha pronunciado por retirar los celulares, que no se permita el uso de celulares en las clases. Pero es la opinión de la presidenta, van a esperar a ver qué se decide en estos foros.
0: Todavía no hay
2: una vez que concluyen, ya sabremos qué se va a hacer y a partir de cuándo.
0: Correcto. Bueno, pues entonces seguimos esperando que terminen esos foros. Vamos a pausa. Estamos por la mañana, en esta mañana de lunes 31 de agosto de este 2026. Volvemos.
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0: 8:09 a.m. Gracias por estar con nosotros. Bueno, pues hay una iniciativa. Ha decidido una vez más la presidenta Sheinbaum no enviar iniciativas preferentes al Congreso, pero sí ha enviado un par de iniciativas, una de ellas que se conoció la semana pasada, ya llegó a la comisión permanente, ya veremos, creo que es el Senado la que se va a hacer cargo de ella. Tiene que ver con que se renuncie a una segunda nacionalidad si se quiere llegar al cargo de jefe de gobierno, de gobernador de algún estado o de la presidencia de la República. Mi posición en específico es una iniciativa que evidentemente va por debilitar los derechos de los mexicanos, va por debilitar los derechos de los ciudadanos y específicamente va tratando de cerrar paso a temas específicos como el caso de Francisco Javier García Cabeza de Vaca. ¿Por qué? Porque Francisco Javier García Cabeza de Vaca fue gobernador del estado de Tamaulipas. Es un hombre que, de acuerdo con la justicia mexicana, tiene algunos cargos que se le están pues estableciendo, y él tiene doble nacionalidad. Es mexicano, estadounidense. Entonces, hace rato que él está en los Estados Unidos, y Estados Unidos ha decidido pues no responder. Por lo que sabemos, es no responder. Francisco Javier García Cabeza de Vaca y sus abogados dicen que Estados Unidos ya le respondió a México que su petición de extradición es negada. Pero eso, pues eso no lo sabemos por otra fuente. Lo damos por bueno. El punto es, este tipo de específicas cosas a las que a mí me parece que va dirigida esta iniciativa, a casos como el de Francisco Javier García Cabeza de Vaca, porque pues ahora sí que doble nacionalidad han tenido muchos otros, ¿no? Muchos otros, como Jaime Bonilla, que fue gobernador de Baja California, como el propio Javier Corral, que fue gobernador de Chihuahua.
1: Ernesto Rufo,
0: que pues sí, nada más que la gran diferencia con Ernesto Rufo es que ahí lo detienen en territorio mexicano, allá en Mexicali. Entonces no hace necesario que se aplique ningún procedimiento de extradición. Punto aparte, ahora sí que punto aparte de mi punto de vista, está Arturo Sánchez Gutiérrez en la línea con nosotros, como siempre se lo agradecemos, al profesor del Tecnológico de Monterrey y ex consejero electoral. ¿Cómo aplicaría? Vamos a pensar, porque pues de que se va a hacer esta ley, pues se va a hacer esta ley, ¿no? Porque para eso se aplica la mayoría de Morena. Diga lo que diga la ley, se va a aplicar. Bueno, ¿cómo se va a aplicar? Decía Ciro la semana pasada, si tiene una persona la nacionalidad mexicana, la nacionalidad estadounidense, ¿cómo se da, cómo se aplica? Arturo, qué gusto saludarte, buenos días.
2: Buenos días, Manuel, Sofía, qué gusto estar con ustedes.
0: Bueno, ¿cómo se aplicaría entonces esta disposición que pues seguramente sí o sí se va a aprobar?
2: Pues sí, como tú dices, esta es una disposición nueva. De hecho, ya existe en la Constitución una serie de limitaciones para ciertos puestos. Lo que está haciendo la presidenta es reiterar en un momento coyuntural, justamente a raíz del caso de Cabeza de Vaca, que no puedes tener doble nacionalidad. Ahora, el punto resulta es que entre los elementos que se están planteando es que alguien tiene que revisar que los candidatos a gobernadores no tengan doble nacionalidad o a jefe de gobierno. Y eso, bueno, le va a caer irremediablemente al INE. Y esto es una investigación que tendrá que hacer para cada uno de los candidatos a la hora de registrar las candidaturas o a los órganos locales electorales, a los OPLES, que son los que registran las candidaturas directamente a gobernadores. ¿Qué va a pasar? Pues va a haber acusaciones de todos tipos, va a decir, no, esta persona que quiere ser tiene doble nacionalidad, y en fin, es un trámite más que es importante. Ahora, lo que hay que recordar uh-huh. es que tener una nacionalidad no solamente implica derechos. Si tú eres mexicano norteamericano, pues tienes obligaciones como mexicano y tienes obligaciones como norteamericano.
0: Claro.
2: Entre otras cosas, estar al tanto de tus impuestos, estar al tanto de tus obligaciones ciudadanas. En el caso de México, bueno, se supone que la obligación de votar tienes que cumplirla. En Estados Unidos habrá otras cuestiones. Pero tienes el derecho de vivir allá, tienes residencia, tienes una serie de beneficios, pero también tienes obligaciones. Entonces, no es tan fácil que tú de repente digas, no, pues ya no quiero ser norteamericano. Ya, ahí nos vemos, hasta luego, porque quiero ser gobernador. Esto implicará necesariamente un proceso específico ante las autoridades norteamericanas, no ante las mexicanas. O sea, tú puedes decir, es que ya no quiero ser norteamericano. Ah, no, pues muy bien, pero necesito un documento que me acredite que ya no tienes esa nacionalidad. Y entonces el gobierno norteamericano tendrá sus propios trámites que no dependen de nosotros para cancelar una nacionalidad en este tipo de casos. Ahora, lo que también se ha estado comentando estos días es que pues todo el mundo recordamos el caso de Paco Ignacio Taibo, que tenía doble nacionalidad y la ley no le permitía, por lo tanto, ser director del Fondo de Cultura Económica. Entonces hubo que cambiar la ley para que sí pudiera. Entonces, lo que resulta es esta aplicación selectiva y esta legislación al vapor para atender asuntos muy particulares de interés político, más que, como tú dices, ampliar los derechos de las personas. Y es ahí en donde la presidenta insiste en que para que no haya conflicto de intereses no puede servir a dos amos y cuestiones así. Bueno, eso ha pasado toda la vida. Y nunca ha habido absolutamente ningún problema. Tú asumes tu responsabilidad como gobernador y simple y sencillamente actúas, ¿no?
0: Es correcto, porque pues para eso protestas la Constitución mexicana, para respetar la Constitución mexicana. Ahora, en específicamente el caso que yo comento, ¿no?, de Francisco Javier García Cabeza de Vaca, les genera un problema, ¿no?, porque les genera un problema no poder meterlo al Moloya, que es donde quisieran tenerlo, ¿no? Pues entonces hacen todo a un bricueto para cambiar la ley y entonces afectar a cualquier persona que venga y limitar los derechos de los ciudadanos, porque es una limitación de derechos de ciudadanos.
2: Sí, a ver, uno de los derechos de los ciudadanos es votar y ser votado.
0: Pues sí.
2: En consecuencia, pues tienes ese derecho como tal. Ahora, en el caso de Cabeza de Vaca, el punto es que, dada la nueva ley como tal, pues no podría aspirar a ser gobernador o a ser presidente de la República. Bueno, pues sí, si él decide querer ser candidato a la presidencia de la República, pues no podría sin renunciar a la otra nacionalidad, cosa que le vendría muy bien a este gobierno para que no tuviera él la excusa, o el gobierno norteamericano la excusa de extraditarlo para México. Pero todos estos bricuetos, en lugar de hacer cumplir la ley desde el principio y en lugar de cancelar derechos, pues hacer una justicia más eficiente y con acuerdos internacionales adecuados.
0: Sofía.
4: Arturo, quizá este no es tu ámbito, pero lo que dice la iniciativa es que tienen que renunciar previo a solicitar su registro como candidata o candidato. ¿Qué pasa cuando renuncias a una doble nacionalidad? No quedas como candidato, no ganas al cargo y ya te quedaste sin tu doble nacionalidad, porque ni modo que vayas a Estados Unidos a decirle, oiga, ¿qué cree? Que siempre sí quiero volver a ser ciudadano.
2: Ese es el punto. Estoy totalmente de acuerdo. Sí, porque se supone que de acuerdo con las normas de cada partido político, tú aspiras a una candidatura y entonces tendrías que haber renunciado a la otra nacionalidad y podrías no obtenerla. Tienes absolutamente toda la razón, Sofía. Pero entonces, fíjate cómo esta norma ya incluso se mete en la regulación de los propios partidos políticos para definir quiénes serán o no sus candidatos a determinados puestos de elección popular. A mí me parece que tiene razón Manuel en el sentido de que a la larga esto no es más que restringir derechos en lugar de ampliarlos.
0: Correcto, pues sí. Muchas gracias como siempre, Arturo, por la oportunidad de poder escucharte, de tener este tipo de pláticas. Nos dejan muy claros estos temas.
2: Muchas gracias, Manuel, Sofía, un placer estar con ustedes.
0: Que te vaya muy bien. Arturo Sánchez Gutiérrez, profesor del Tecnológico de Monterrey y quien fuera también muchos años, no solo consejero del INE, sino pues formó parte de muchísimos cargos y eso le da solidez en su experiencia en materia electoral. Bueno, ¿qué hay con la conferencia en la Escuela Secundaria Técnica número 10? Ya casi me lo aprendo, número 10.
4: Ya terminaron las exposiciones y empiezan las preguntas, pero enfocadas como siempre en
0: los temas centrales.
4: En este tema, de hecho, dice la presidenta, vamos primero con este tema para que los niños se puedan ir a su escuela, se puedan ir a sus clases, porque como ya veíamos en las imágenes de Telefórmula, hay unos niños ahí, hay unos niños sentados en una parte, ahí los vemos a un costado de los reporteros.
0: Yo pensé que eran los reporteros, son los niños.
4: No, hay unos niños con sus uniformes. Entonces están esperando que termine esta primera parte de la mañanera para poder ir a tomar clases hoy. Divertido el inicio de clases ahí en esa escuela.
0: Y tienen que escuchar todo lo que preguntan.
4: Que está enfocado por lo pronto nada más en esto. No han preguntado de temas de seguridad, de temas de violencia. Entonces, por suerte, te están oyendo solo temas relacionados con este programa de salud.
0: Bueno, vamos a pausa. Estamos por la mañana, en esta mañana de este lunes 31 de agosto de este 2026. Hacemos un corte y volvemos.
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0: Gómez Leiva por la mañana.
1: Ocho de la mañana, 24 minutos, Lourdes.
2: La semana pasada, la Fiscalía General de la República, la fiscal Ernestina Godoy, a través de una videoconferencia, dijo que habían encontrado nuevas evidencias en una de las bodegas, recordarás, Manuel, una de las bodegas de la alcaldía Miguel Hidalgo, o Álvaro Obregón, que tiene Miguel Hidalgo, que tendría que ver con Ingemar, de donde es socio mayoritario el exgobernador de Baja California, Ernesto Rufo. La fiscal dijo que habían encontrado nuevas evidencias, nuevos documentos que ligarían a esta red de corrupción de contrabando de combustible y donde estaría ligado el exgobernador de Baja California. Eso informó la fiscal. Nosotros platicamos con la hija del exgobernador, con Verónica Rufo. Nos dijo que el jueves iba a visitar de nueva cuenta a su papá, y en eso nos quedamos. Está en la línea Verónica Rufo, pues para que nos cuente, Verónica, primero, si pudo ver a su papá y cómo está.
1: Siempre agradecer la oportunidad, Verónica, de poder escucharla. Muy buenos días.
3: Hola, no, las gracias para ustedes por seguir permitirme dar el espacio y compartir el caso de mi padre. Y sí, en efecto, pudimos ver a mi papá el día jueves de la semana pasada. Uh-huh. Y fue... Lo cambiaron de módulo, él estaba en el módulo 3 y lo cambiaron al módulo 2. Lo que cuando los cambian de módulo, cambia el día de sus visitas y también cambia el día donde ellos que pueden hacer las llamadas. Entonces, ahora el módulo 2, sus días de visita son los lunes y sus días para hacer las llamadas son los sábados. Sin embargo, no nos informaron de este cambio la semana antepasada, que fue cuando lo vimos el miércoles. Entonces, bueno, nosotros pensábamos que seguía en el módulo 3 y ya la semana pasada nos tocaba el jueves. Uh-huh. Y su llamada era el martes. No nos llamó, no llamó el martes, lo cual se nos hizo muy extraño y claramente hasta pues nos preocupa, ¿no? Cada detalle que sucede nos alarma, nos preocupa. Entonces hablamos al altiplano y fue donde nos dijeron que, bueno, pues que ya lo habían cambiado de módulo. Y nosotros, bastante inconformes, dijimos, oye, bueno, no, nosotros estuvimos en el trabajo social en cuanto salimos de la visita del miércoles y no se nos informó nada. Entonces sí nos dejaron verlo, nos dijeron, venga y vamos a ver qué se puede hacer. Pues claramente que fuimos y sí nos permitieron verlo. Y quiero decir que lo vi, es la primera vez que lo veo con algo de ánimo, y lo que él me platicó es que fue coincidentemente el día martes 25 que nosotros estuvimos en la Ciudad de México haciendo esta denuncia en frente de la fiscalía. Mi papá estaba en el comedor junto con tus compañeros PPL y pudo ver en vivo todo este evento que se hizo el martes. Y lo vi, le noté en su semblante, le noté algo de un poco de vida, ¿no? Lo noté un poco más presente, algo que yo no había podido ver en las últimas dos veces que lo había visto. Y me lo dijo, él me expresó que le había dado ánimo el ver a sus amigos y aliados unidos. Eso fue lo que me dijo. Entonces, pues claramente a todas las personas y personajes, ¿no? Claro, fue la palabra que utilizó. Uh-huh. Para expresarse de Vicente Fox, de Guadalupe Costa Naranjo, de las personas de Somos México, de Emilio, de Amado, la ciudadanía, en fin, estaba con ánimo de haber podido ver esto. Y me dijo también que al final del evento sus compañeros PPL aplaudieron el evento y bueno, pues esto lo pude ver, repito, por primera vez con algo de ánimo y presente. Creo que es cómo yo puedo describirlo.
1: Esto lo vio él en la televisión ahí adentro, por supuesto.
3: Exactamente, estaban en el comedor, fue coincidencia que justo uh-huh. cuando el martes 25 se estaba transmitiendo en vivo, cuando están en el comedor tienen tele. Entonces, uh-huh. él estaba en el comedor comiendo con sus compañeros y pudo ver exactamente toda la transmisión en vivo ese día martes.
1: Entonces, eso le mejoró el ambiente, el ánimo, Verónica, que eso es muy importante en una sí. circunstancia como la que está tu papá. ¿Qué te dijo? ¿Qué platicaste con él?
3: Sí, bueno, afortunadamente pude estar con él múltiples horas, fueron como alrededor de 3 horas, quizá un poquito más. Y muchos de nuestra conversación fue alrededor de esto, de este ánimo, de lo que él vio, de lo que él ve hacia el futuro. es una persona, ustedes lo conocen, que siempre está pensando en el futuro, en la democracia, en el orden, en cómo se puede trabajar en pro de México y de la ciudadanía. Entonces, mucho de nuestra conversación fue en torno a eso. Claro que les mandó algunos mensajes a algunas de las personas que estaban ahí. Y bueno, pero sigue siendo su mensaje también, él entiende que está dentro del penal como pues como un chivo expiatorio, como un preso político, y en esa su postura pues sigue siendo lo que él piensa de su estado ahí adentro, ese es el mismo. Me comentó también que no habían entregado los tenis, lo vi con los mismos tenis, le dije, papá, ya te los entregamos la semana pasada, y me dijo, ya los pedí y no me los han dado. Y bueno, me platicó otras cositas que pasan ahí en el penal, que ahorita quizá no es tiempo de comentarlas, pero quizá en un futuro sí, pero ciertas circunstancias, ¿no?, que pasan también ahí dentro del penal, que no son completamente afortunadas, pero bueno, en fin, en general, yo me sentí un poco pues aliviada de ver a mi papá con algo de ánimo.
1: Mejorado, mejor de ánimo, qué bueno. Lourdes.
2: Eso fue el martes, Verónica. Y tuvieron la oportunidad,
1: jueves, ¿no?,
2: el martes del evento, el evento que le tocó ver en vivo mientras estaba en el comedor de ahí del penal. Tuvieron oportunidad ya el jueves, cuando lo vio usted a su papá, tuvieron oportunidad de platicar de las declaraciones de la fiscal de Ernestina Godoy, de estas nuevas evidencias que dijo que habían encontrado.
3: Sí. Fue algo breve, pero sí, me dijo mi papá que sus compañeros PPL que le habían dicho, pues vieron esta, esto ya lo vieron los PPL que tienen tele. Hay algunos PPL que tienen tele. Entonces dice mi papá que ahí los que tienen tele le comparten a mi papá al día siguiente o algo las noticias. Y me comentó que sus compañeros estaban preocupados, que le habían dicho, oye, Ernesto, salió esto en la bodega, y mi papá muy relajado me dijo, qué bueno, dijo, qué tiene, qué bueno. Yo me comentó esto específicamente, dijo, yo había ido dos veces a Ingemar, a las oficinas de Ingemar, solamente en todos los años que Ingemar operó, mi papá solamente fue a visitar las oficinas dos veces. En esas dos veces, me dijo, yo vi que habían muchos documentos. Específicamente, yo les pedí que yo quería que acomodaran en legajos todo por pedimento. Eso es esos documentos y se guardaron. Si algo van a encontrar, van a encontrar todas las pruebas de cómo está todo en orden. Y mi papá sonrió. Dijo, todo eso era para que yo tener la seguridad que todo estaba en orden y eso es lo que hay ahí.
1: Muy
3: y
1: bien.
3: Yo quiero repetir que y me sonrió. Uh-huh. Me sonrió y ya fue de ahí, cambiamos de conversación porque dijo, Eso es. Y yo quiero recordarles, exactamente, sí, y recordar que el día 22 de julio, justamente yo con ustedes, hablé cuando la fiscalía me bloqueó la entrada.
1: Correcto,
3: a esos documentos.
1: Sí, impidió.
3: Entonces,
1: precisamente
3: no,
1: eso.
3: Uh-huh. Así es. Entonces, el lenguaje que utilizó la fiscalía en esos videos, es que fue un hallazgo, que era información oculta, bueno, eso no es correcto.
1: Pues es un manejo propagandístico por parte de la Fiscalía de la República. Pues
3: correcto.
1: Sí, evidentemente.
3: Correcto.
1: Ahora, Verónica, ¿y cómo estás tú?
3: Yo, pues mira, me sentí, creo que me dio algo de energía ver a mi papá presente con esto. Repito, siento que da un poco de alivio y te da así como un poco de poder también descansar, ¿no? Porque es mucha tensión y nervios, ¿no? Vivir todo esto, entonces me ayuda ver a mi papá así, me ayuda a descansar un poco y volver a seguir, y yo sigo con la determinación de, uno, salvar la vida de mi padre, dos, que salga de ahí inmediatamente, y sigo reforzando todo esto que está sucediendo aquí afuera con los comités plurales. El 31 de diciembre, ya hoy, se anuncia el Comité Plural en Morelos, y así viene una serie de más comités. Entonces, pues mi determinación, mis esfuerzos afuera siguen.
1: Correcto. Pues muchísimas gracias, como siempre, por la oportunidad de poder escucharte, saludarte y que nos mantengas atento pues a toda esta información, nos mantengas informados a nosotros, a la audiencia que te escucha en todo el país, precisamente de cómo está tu padre, de cómo estás tú, de cómo va el caso.
3: Con mucho gusto. Muchísimas gracias.
1: Gracias, Verónica.
2: Gracias.
1: Gracias, ánimo. Verónica, hasta Verónica luego, Rufo, hija de don Ernesto Rufo. Bueno, vamos a ir a pausa. Gracias por todos sus comentarios. Nos escribe Berardo Moreno sobre el tema de esta iniciativa para quitar la nacionalidad a las personas interesadas en competir para la jefatura de gobierno, para una gubernatura o para la presidencia, que esta iniciativa pues estará en el Congreso. Dice, para mí es positiva la reforma, no limita derechos, dice Berardo. Simplemente señala un requisito más, tener una sola nacionalidad y un solo compromiso institucional. Muchas gracias, yo ya expresé mi punto de vista, no concuerdo con Everardo. Muchísimas gracias, Everardo, por tu punto de vista. Bueno, vamos a pausa, estamos por la mañana, volvemos.
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14: Gente o gentes. Bueno, si hablamos de una persona en específico, persona, pues estamos hablando entonces de una persona, no de una gente. Una gente es un grupo de personas. Llegó mucha gente, había mucha gente en el evento, estaba lleno de gente o un gentío, pero nunca gentes, porque gentes tiene que ver con personas. Entonces, si tú dices, llegué a la fiesta y había muchas gentes, estás diciendo o quieres decir que había muchas personas o muchas, no sé, muchos asistentes, muchos invitados, pero nunca dices gentes, nunca.
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15: La letra J es la única que no aparece en ningún elemento de la tabla periódica de la química moderna.
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16: El secretario del Gobierno de Zacatecas, Rodrigo Reyes, informó que la explosión de un autobomba frente a la comandancia de policía en el municipio de Ojo Caliente dejó 7 heridos. Además, 11 vehículos particulares, 2 patrullas, la propia comandancia e inmuebles cercanos resultaron afectados. El gobernador de Puebla, Alejandro Armentamier, resaltó que con el Centro Estratégico de Seguridad y Atención Turística, CESAT, se fortalece la vigilancia, prevención del delito y capacidad de respuesta en la microrregión 11. También destacó la inversión de más de 37 millones de pesos en el nuevo Distrito Judicial de Acatzingo para la atención de 11 municipios. El huracán Karina se intensificó a categoría 4 en el Océano Pacífico. El Centro Nacional de Huracanes indicó que el sistema al extremo sur de Baja California por ahora no representó una amenaza a tierra firme, pero se podría recibir oleaje considerable.
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0: Continuamos con Ciro Gómez Leyva por la mañana.
1: 8:39. Mire, más opiniones sobre el tema de la iniciativa para limitar la doble nacionalidad que tiene por intención el gobierno federal, y de usted por hecho que lo va a hacer. Pues para eso le sirve a la mayoría, ¿no? Para imponer, como dice Maru Rojas, con todas las faltas de ortografía y con todos los errores que pueden mandar las iniciativas, así mandarlas y así aprobarlas. Dice José Luis Luege, él lo conoce usted, ha sido funcionario o fue funcionario muchos años, si mal no recuerdo es abogado, la iniciativa de Claudia Sheinbaum sobre la doble nacionalidad viola los derechos de los mexicanos, hijos de exiliados o inmigrantes, un anacronismo superado hace tiempo que regresa por iniciativa de quien procede precisamente de familia de inmigrantes, se refiere a la presidenta. Otra incongruencia para perder el tiempo. En fin, José Luis Luege Tamargo. Bueno, ¿qué dice la conferencia allá en la Escuela Secundaria Técnica número 10?
17: Sí, ya te la aprendiste,
1: ya me la aprendí,
17: la secundaria,
1: ¿no?
17: La Secundaria Técnica número 10, Artes Gráficas, allá en la Colonia Doctores. Siguen hablando de temas relacionados con educación, un tema que le importa muchísimo a la presidenta, que es el tema de las redes sociales, el tema del escroleo, el tema de, incluso entra esta multa que recibió Meta la semana pasada por generar adicción en los jóvenes, pero en esos temas están allá en Palacio Nacional. Mientras tanto, Manuel, información...
1: ¿Tú crees que la Secundaria Técnica número 10?
17: Ay, sí, en la secundaria, perdón, la costumbre. En otros temas, rápidamente, esto te interesa a ti y seguramente a muchas de las personas que nos están escuchando, y es que la NFL acaba de informar cuándo y cómo va a vender los boletos para el partido aquí en la Ciudad de México. El partido es el 22 de noviembre, es un Sunday Night Football.
1: ¿Y juega?
17: Juegan los 49 de San Francisco contra los Vikingos de Minnesota.
1: Sabes.
17: Sí, claro que sí. Es un buen partido, además, digo, es un Sunday Night Football, y da a conocer ya las fechas de venta para este, lo que ellos llaman Mexico City Game. Del 14 al 16 de septiembre es la preventa para aquellos que tengan tarjeta American Express. Del 17 al 19 de septiembre es la preventa para aquellos que tengan boletos.
1: O sea, ¿esta vez la mano la lleva American Express?
17: La lleva American Express, después la lleva Banorte, del 17 al 19 de septiembre, tarjetas Banorte, y a partir del 22 de septiembre es la venta al público en general. Todas estas ventas van a empezar a las 10 de la mañana.
1: O sea, hora si
17: de
1: yo tengo Ciudad la NU, ya valí.
17: Pues te esperas al 22 de septiembre a la venta al público en general.
1: Ni modo, mi querido Iñaki.
17: Esto a través de Ticketmaster. Y dice
1: joven también, Bania, también la joven Bania se quedó ya hasta el último.
17: Dice la NFL que este partido marca el regreso de la NFL a México desde 2022 y será el sexto partido de temporada regular de la NFL que se disputa en nuestro país desde 2005. Y recordar que vienen a 2026, luego 2027, luego 2028.
1: ¿Cuál fue el último partido que se dio, Sofía?
17: Pues no me acuerdo. ¿Quiénes jugaron?
1: San Francisco contra...
17: ¿Los Raiders?
1: Arizona.
17: Contra...
1: ¿verdad?
17: ¿Fuiste?
1: Claro.
17: ¿Y vas a ir a este?
1: Pues yo espero.
17: Bueno, a ver si alcanzas boletos.
1: Repetir
17: rápidamente las fechas. Del 14 al 16 de septiembre, tarjeta vientas de American Express. Del 17 al 19 de septiembre, tarjeta vientes de Banorte. Y a partir del 20 de septiembre, venta al público en general.
1: El arrebatadero de boletos está por comenzar, precisamente para el estadio, este le llamamos Estadio Banorte, ¿verdad?
17: Sí, este es el Estadio Banorte, sí. El NFL Mexico City Game 2026, presentado por Banorte, justamente.
1: Muy bien, muy bien. Bueno, muchas gracias para quienes nos comentan. José Luis Luge Tamargo es ingeniero químico, no abogado. Abusados. Entonces, ingeniero químico. Muchas gracias. Bueno. Cambio de tema. Finalmente, hoy escuchábamos hace un ratito al doctor Leonardo Lomelí, al rector de la UNAM, dándole la bienvenida ya a todos los estudiantes pues que inician su ciclo escolar. Muchos de ellos, si bien entendí Lourdes, ya habían comenzado días atrás sus clases, hoy están comenzando todos los que terminaron.
2: Los de nuevo ingreso.
1: Los de nuevo ingreso,
2: sí,
1: ¿no?
2: Sí.
1: Todos los de nuevo ingreso, que todavía entrada la tarde del viernes, todavía no podían conocer sus resultados. Finalmente la universidad cumplió en esa parte y se dio a conocer todo esto. ¿Cómo quedó el proceso?
2: Sí, bueno, justo, Manuel, el mensaje del rector Leonardo Lomelí es la bienvenida a todos los estudiantes de nuevo ingreso a la UNAM. Son 85,000 estudiantes los que hoy entran al nuevo ciclo escolar de la universidad. entre bachillerato y universidad, las diferentes licenciaturas. De estos 85 mil, 49 mil solo van a las licenciaturas de la UNAM. Y de esos 49 mil, 28 mil son los que lo van a hacer lo hicieron más bien a través del pase reglamentado, este pase automático de la UNAM, que hayan estudiado en alguna de sus preparatorias o en el CCH y que pasan de manera automática a alguna de las carreras. Y 20.923 son los estudiantes de nuevo ingreso que tuvieron que hacer dos veces el examen. Primero el examen en línea y después el examen de control. 29.923 son los que están iniciando este nuevo ingreso a través de los exámenes que hicieron para entrar a alguna de las carreras de la universidad. Pero la UNAM, además, Manuel, está informando que a partir de hoy, 31 de octubre, 2.024 estudiantes que no se hayan quedado en el examen, que no se hayan quedado en alguna escuela y que hayan realizado el examen de control, eso es importante, tuvieron que haber realizado el examen de control y que no hayan sido asignados a alguna de las licenciaturas a partir de hoy, pueden entrar a la página Tu Segunda Opción, así se llama, tusegundaopcion.unam.mx, con el número de folio, con su contraseña que tienen, pueden elegir hasta tres carreras, las que más le interesen y carreras que aparezcan con opciones disponibles para poder intentar obtener un lugar en la universidad. Estas 2.024 personas van a poder entrar a alguna de las de 66 distintos programas de licenciatura, informó la UNAM. El registro es a partir de hoy y hasta el viernes a mediodía. El viernes en la tarde la universidad les hará llegar, les dirá quiénes fueron. Sí, esto es importante.
1: Esto es importante. Sí. Ahora, ojo, para espacios que quedaron disponibles.
2: Para espacios que quedaron
1: disponibles. Yo quiero ser ingeniero, por decir algo, no sé, ¿se vale?
2: Bueno, si quieres ser ingeniero quizá, y está el lugar en la escuela donde te interesaría, si es en Acatlán o es en Ciudad Universitaria o en alguna otra de las escuelas.
1: Pero me pueden decir,
2: de
1: ¿sabes que hay en contaduría o hay en derecho?
2: Sí, sí puede ser, o sea, si está el lugar te puedes inscribir, pero pudiera ser que no hay en ingeniería que quieres, pero sí en derecho o sí en comunicación, estamos dando ejemplos, y si los estudiantes quieren inscribirse en alguna de estas carreras que cuentan con lugares disponibles, lo pueden hacer. Pueden elegir hasta tres carreras, empezando por la que más les interese. ¿Sí?
1: ¿A sorteo?
2: No, bueno, la universidad va a revisar los puntajes que obtuvieron en el examen de control, ¿sí? Y así los va a ir asignando. Este registro va a ser durante toda la semana. Empieza hoy, termina el viernes, y el viernes en la tarde la universidad va a informar quienes tuvieron todavía esta oportunidad más, serán 2.024 lugares quienes van a poder inscribirse y poder entrar a la universidad a partir de la siguiente semana, porque los documentos en este mismo sitio estarán a partir del 5 de septiembre. Así es que además de los estudiantes de nuevo ingreso que entraron hoy a la UNAM, están estos 2.024 lugares que informó ayer en la tarde la universidad, pues que se van a abrir para algunas de las carreras que tengan todavía algunos lugares disponibles. Y así los va a estar asignando. Por ejemplo, si una universidad tiene 10 lugares, va a asignar esos 10 lugares y así se va a ir en cada una de las escuelas hasta agotarse los lugares libres por cada carrera. Así es que bueno,
1: ahí está.
2: 2024, sí. Ahora, también está pendiente las segundas recomendaciones de la Comisión Técnica, esta comisión que se creó para investigar las irregularidades que se dieron en el examen en línea y por lo que se tuvo que realizar este examen de control. Pues estas segundas recomendaciones estarían por emitirse ya en estos días, porque dijeron que la gente de la UNAM que estarían más o menos todo dándose al mismo tiempo, el inicio de clases, estas segundas recomendaciones. Entonces, pues estaremos pendiente, Manuel. Y también algo que aclara la UNAM es que los resultados de este examen de control es diferente, que no necesariamente puedan estarse comparando con los exámenes históricos que ha realizado la universidad, porque quienes realizaron el examen de control fueron los estudiantes, los únicos estudiantes que hayan obtenido el puntaje mínimo requerido en las diferentes escuelas durante los últimos 5 días. Fueron los que hicieron los últimos 5 años, perdón. Y estos estudiantes fueron los que fueron convocados para realizar el examen de control. Y muchos de ellos, más o menos el 20%, eso lo explicábamos ya en días pasados, pues decidieron no presentarse. Entonces, ahí van los números, pero bueno, la UNAM finalmente, hoy 31 de agosto, inicia con el ciclo escolar, ya con los estudiantes de nuevo ingreso.
1: Oye,
2: que presentaron
1: ¿podríamos concluir,
2: este examen.
1: O es muy aventurado pensar en que a estas alturas del partido, todos los que hicieron trampa no se presentaron?
2: Pues esas preguntas se le hicieron era una de las preguntas recurrentes de los reporteros cuando se hacían conferencias de prensa estando en el Palacio de los Deportes.
1: Sí, pero me refiero
2: aquí,
1: ya con los resultados que estamos viendo, no se presentaron.
2: No se presentaron, Manuel, pero yo no me aventuraría a decir que fueron los que hicieron trampa, aunque
1: o sea, todos
2: probablemente quizá no hayan ido, pero de hecho la misma universidad, el mismo rector Leonardo Lomelí dijo que todavía no podía decir que los que hicieron trampa no se presentaron, que esto pues seguía en investigación y a ver qué dice la comisión técnica. Seguramente algunos de los que hicieron trampa no llegaron a este examen, pero también hubo otros casos. Por ejemplo, cuando yo estuve los 3 días en el Palacio de los Deportes y algunas personas decían que los que no se pudieron inscribir, por ejemplo, que son casos que también la UNAM estuvo revisando y a

0: tantas personas o tanto porcentaje de los que no se presentaron hicieron trampa en la universidad?
1: Sí, porque me dicen, algunos de los que hicieron trampa se presentaron y hasta entrevistas daban. Pues sí, pero hasta donde entiendo, dieron esas entrevistas, pero no quedaron.
0: No quedaron.
1: No quedaron, ¿no?
0: No. Al contrario, tú te refieres
1: hicieron más sensible su caso.
0: Sí. Y tú te refieres a los que estaban inscritos al examen de control y no llegaron. Uh-huh. Pero aquí mismo es donde reitero que por diferentes causas pudieron no haber llegado a su examen de control.
1: Muy bien. ¿No? Bueno, muchas gracias, Lourdes.
0: Gracias.
1: Bueno, vamos a ver si podemos ver, ¿o quieres tú hablar?
2: Nada más de comentar que terminó la conferencia.
1: ¿Cómo?
2: Ya terminó la conferencia. Ya,
1: ¿De la Escuela Secundaria Técnica número 10?
2: La Escuela Secundaria Técnica número 10, Artes Gráficas.
1: ¿8.52 ya acabó?
2: 8.52, da por terminada la conferencia a la presidenta. Dice, váyanse ustedes a la escuela, ustedes váyanse a sus actividades que tengan que hacer y nos vemos mañana a las 11 de la mañana en Palacio Nacional.
1: Ustedes, reporteros,
2: vayan a aprender algo, a ver si alguien les enseña algo por aquí. Pero sí, ya no hubo más preguntas que las relacionadas con el ciclo escolar.
1: Bueno.
2: Entonces, esperar a mañana el informe a las 11 de la mañana y hasta el miércoles la próxima conferencia.
1: Sí. Pues se guarda la presidenta para mañana, para
2: su mensaje,
1: ¿no? Se guarda
2: para su mensaje, tal cual.
1: Está bien. Bueno, Pablo Vázquez nos ha mandado diversos materiales que tienen que ver precisamente con el trabajo de la Secretaría de Seguridad Ciudadana, aquí, precisamente en la Ciudad de México, con el tema del regreso a clases. Vamos a ver este pequeño video que habla justamente de cómo se han preparado los policías de diversas áreas de la Ciudad de México para precisamente ayudar en lo que ha sido el regreso a clases el día de hoy.
3: Buen día, vamos a hacer el pase de lista. Seguridad escolar.
4: Presente.
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6: 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los planteles educativos públicos y privados, además de vigilancia pie a tierra en los centros de transferencia modal para la protección de los usuarios que viajen en transporte colectivo metro, tren 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
1: En este material que nos ha proporcionado la Secretaría de Seguridad Ciudadana, Pablo Vázquez, muchísimas gracias a todo su equipo, ahí también de comunicación, muchísimas gracias, de cómo se han preparado precisamente para el regreso a clases. Bueno, pues así están y así se replica en todas las ciudades del país y por ahí vamos viendo ya Sinaloa, Sonora, las Baja Californias que tienen horarios pues de una hora atrás, seguramente son las horas pico en este momento, ¿no? 7:55. Sus horas pico deben de estar sucediendo en estos momentos. Bueno, vamos a pausa. Estamos por la mañana, hacemos un corte, volvemos.
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1: Mañana, Deyanira Pérez Baena, buenos días.
2: Hola Sofía, muy buen día. Vamos con un resumen de la información. El ataque en mi contra es un cambio de vida muy drástico. Es una desgracia terrible. Yo estoy acostumbrada a buscar a mi hermano desaparecido y a estar con mi familia, pero esto significa un cambio que nunca pensé. Aseguró por la mañana Alma Rosa Medina, fundadora del colectivo Voces Unidas por la Vida y quien fue atacada a balazos el sábado. Agregó que aún siente mucho dolor por la bala que tiene incrustada en la espalda, que los médicos aún no han podido sacar. No podemos seguir hincados ante la violencia y la inseguridad de un gobierno arbitrario que busca cerrar la libertad de expresión, aseguró por la mañana Alfonso Martínez, alcalde de Morelia y coordinador de la Patria, Familia y Libertad del PAN para las elecciones de Michoacán de 2027. Agregó que Morena va en caída libre y que perderá las elecciones de 2027 en Michoacán porque la realidad los alcanzó y ahora la gente ya sabe de sus vínculos con el crimen organizado. El jueves fue la primera vez que vi a mi papá más presente y con ánimo. Es una persona que no para de pensar en el futuro y en la democracia, pero sigue teniendo muy claro que es un chivo expiatorio. Aseguró por la mañana Verónica Rufo, hija de Ernesto Rufo, preso por contrabando de hidrocarburos. Sobre el decomiso de documentos que hizo la Fiscalía General de la República en una bodega de Ingemar, agregó que ahí solo van a encontrar pruebas de que todo está en orden. Hoy regresaron a clases 24 millones de alumnos de educación básica para arrancar el ciclo escolar. De acuerdo con información de la Secretaría de Educación Pública, el nuevo ciclo tendrá una duración de 185 días y concluirá el 9 de julio del año que entra. Y en estos momentos, el dólar interbancario se cotiza en 17 pesos con 2 centavos.
1: Gracias, Deyanira. ¿Y cómo va el regreso a clases, Lisbeth Hernández? ¿Dónde estás y cómo les va? Buen día.
3: Hola, buenos días, Sofía. Pues nosotros estamos reportando desde la Alcaldía Cuauhtémoc, aquí en la Ciudad de México, específicamente desde la colonia Santa María la Ribera. En este punto, pues el regreso a clases, la verdad, estuvo muy tranquilo. Tuvimos, por supuesto, la presencia de policías de la Secretaría de Seguridad Ciudadana como parte de este importante operativo regreso a clases para brindar seguridad perimetral en los diferentes planteles. Tuvimos oportunidad de visitar dos planteles, uno secundaria y las dos secundarias, y bueno, la mayoría de los estudiantes iban acompañados por sus papás, que les dieron muchísimas recomendaciones, les dieron la bendición, ahí los llevaron, los acompañaron, les tomaron, por supuesto, en muchos casos también la foto del recuerdo, porque pues están iniciando un nuevo ciclo en su educación, y bueno, estaban la mayoría muy emocionados, pero en general se realizó bastante, bastante tranquilo, el tránsito también tranquilo, así que bueno, en esta parte de la ciudad, el regreso a clases se vivió bastante, bastante, pues, calmado, únicamente los que se les hizo un poquito tarde y llegaron ahí barriéndose, pero todo bastante, bastante controlado, también con la presencia de la policía por parte de la Secretaría de Seguridad Ciudadana, Sofía.
1: Perfecto, pues muchísimas gracias, Lisbeth. Pendientes contigo, ya no creo que pase nada más, porque ya entraron, ya deben estar sentaditos aprendiendo muchas cosas en este lunes de inicio de clases. Muchísimas gracias, Lisbeth Hernández.
3: Gracias, estamos pendientes, excelente día.
1: Seguimos pendientes. Y rápidamente le decía hace unos minutos que salieron las fechas de venta de los boletos para el partido de NFL aquí en nuestro país. El partido es el 22 de noviembre y comparte Ticketmaster algunas recomendaciones para estos boletos. Y, por ejemplo, vea, la venta anticipada de American Express es del 14 de septiembre al 16 y puede comprar 6 boletos. Con el Banorte puede comprar 4 boletos y en la venta general va a poder comprar otros 4 boletos. Así que pendientes con esta información si a usted le interesa ir a ese partido de la NFL. Hacemos una pausa y regresamos con más aquí por la mañana.
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0: Ciro Gómez Leiva por la mañana.
26: Nueve de la mañana con 9 minutos y saludamos ahora a Juan Carlos Anaya, director general del Grupo Consultor de Mercados Agrícolas. Como siempre, qué gusto poder saludarte, Juan Carlos, buen día.
27: Buenos días, Manuel, con el gusto de saludarlos y estar en su programa.
26: Muchísimas gracias, Juan Carlos. Pues simple y sencillamente para pedirte un balance que han ustedes observado una semana precisamente de la reapertura de la frontera México-Estados Unidos para la exportación de ganado a pie. ¿Cómo han funcionado las cosas? Supimos que evidentemente la comenzó por el tema de Sonora y de Chihuahua, pero ¿cómo lo han estado observando ustedes? ¿Qué balance tienen?
27: Mira, Manuel, ahorita lo que nos reportan desde el día lunes pasado, que inició la exportación, afortunadamente para los productores de Sonora, por la frontera de Agua Prieta. El reporte que tenemos es que es un avance menor de 2.543 cabezas, en virtud que se están exportando entre 500 y 700 cabezas al día. México tiene una capacidad para estar exportando en sus fronteras, tanto en el estado de Sonora, Chihuahua, Coahuila y Tamaulipas, el orden de 3.500 cabezas, pero bueno, lo que ha definido el Departamento de Agricultura de Estados Unidos es abrir Agua Prieta, luego ir abriendo cada mes otras fronteras con una gran lentitud que vemos en virtud de que Estados Unidos está enfrentando una seria crisis de falta de ganado y de incrementos de precios al consumidor, que ha llevado al presidente Trump a tener que abrir un cupo de 300.000 toneladas de carne para carne molida, uh-huh. Algo que pues nos llama la atención porque no va a resolver el problema del precio, porque va a ser dependiendo cómo se va a transferir
1: de su ese mercado local, ¿no?
27: En su mercado local, porque nadie puede establecer precios, ¿no? Uh-huh. Me llama la atención, pero bueno, así es el presidente Trump. Pero lamentablemente los que han perdido desde que se cerró la frontera han sido los productores de México, exportadores, los engordadores de Estados Unidos, los empacadores y más que nada el consumidor, ya que México, desde que cerró la frontera, pues hemos dejado de exportar, Manuel, 2 millones de cabezas, que ha implicado que pérdidas de divisas al país de 2.400 millones de dólares y pérdidas para los productores, porque el precio en México es diferente, del orden de 400, 500 millones de dólares. Pero también ha perdido el mercado de Estados Unidos en virtud de que este ganado pudo haber generado 731.000 toneladas de carne con un valor de 6.240 millones, que si el gobierno del presidente hubiera cerrado la frontera y hubiéramos establecido el protocolo que ahorita se está haciendo, que todo el ganado que pasa de Agua Prieta a Douglas, Arizona, tiene que ser bañado, aplicado ivermectina, verificado y todo un sistema de control que se tiene, como lo ha venido haciendo México en el territorio nacional, pues el ganado estaría cruzando, recordando que el gusano barrenador es una plaga que va en el ganado, pero que también es un gusano, es una mosca que vuela y que, bueno, ya vemos que en Estados Unidos ya hay casos en Texas, en Nuevo México, y lamentablemente en México de los 32 estados ya hay en 30, incluyendo el estado de Sonora. Afortunadamente, aunque ya se presentó este caso positivo en Sonora, no han cerrado. Yo creo que ya se dio cuenta Estados Unidos
1: que no es
27: cerrar
1: la solución.
27: No, pues fue sí. Bueno, porque necesitan este ganado.
1: Es correcto. Oye, ¿y entonces cuáles son los que quedan? ¿Chihuahua y cuál otro?
27: No, Chihuahua, quedan varias fronteras, Chihuahua, Coahuila, Tamaulipas. Recordemos que México tiene 9 a 11 puntos de inspección, pero también Estados Unidos, igual que México, le han recortado dinero a AFIS, no hay suficientes inspectores, que también eso provoca que vayan con una gran lentitud. Pero vemos que han perdido los productores mexicanos, pero también han perdido los jugadores en Estados Unidos.
1: Entonces, parte de lo que nos estás diciendo, Juan Carlos, estamos platicando y escuchando con atención a Juan Carlos Anaya, director general de Grupo Consultor de Mercados Agrícolas. Lo que nos estás diciendo es que esta reapertura incluso del mercado mexicano podría ser más rápido para aprovechar la oportunidad que hay de consumo de carne en Estados Unidos.
27: Así es, mira, México lo que ha hecho es que el ganado que no se fue, Manuel, hemos incrementado el sacrificio en México en un 8%, ya que ese ganado se quedó, se tuvo que sacrificar, y México al mes de julio ha incrementado las exportaciones 24% y en valor 42%. Hemos exportado casi 200.000 toneladas, de las cuales el 90% va a Estados Unidos, 176.000 toneladas. México es el tercer exportador de carne a Estados Unidos, el primero es Australia, Brasil y México. Lo hemos revertido, ¿qué hemos hecho? En lugar de mandar ganado, mandarles más carne, pero la realidad pierden todos, porque aparte México sí aprovecha, tenemos autosuficiencia, pero la realidad está impactando los precios de la carne en Estados Unidos derivado de esta medida unilateral que no fue técnica, sino fue política, porque había la manera de poder contener el tema del gusano barrenador.
26: Pues muchísimas gracias, como siempre, por este panorama. Lo seguimos revisando, si nos lo permites, de vez en vez, Juan Carlos.
27: No, con mucho gusto, Manuel, y a la orden.
26: Muchas gracias. Que te vaya muy bien, Juan Carlos Anaya, director general del Grupo Consultor de Mercados Agrícolas. Bueno, son las 9:15 a.m. Sofía, repite la información porque nos han estado haciendo varios comentarios, nos llegan varios cosas que nos dicen que si puedes dar nuevamente la información sobre la venta de boletos para el partido de fútbol americano de noviembre, ¿no?
2: Sí, 22 de noviembre, domingo 22 de noviembre a las 7 de la noche es el partido de NFL en México, 49 de San Francisco contra Vikingos de Minnesota. Y mencionar tanto lo que informa NFL como lo que está compartiendo también Ticketmaster sobre la venta de boletos. Venta anticipada American Express es del 14 de septiembre al 16 de septiembre, comienzan a las 10 de la mañana, y en este caso cada tarjetaviente podrá comprar 6 boletos. 6 boletos con las tarjetas de American Express. Después viene la venta anticipada Banorte, que esa va a ser del 17 al 19 de septiembre, igual empieza a las 10 de la mañana, y podrán comprar hasta 4 boletos. Y a partir del martes 22 de septiembre a las 10 de la mañana inicia la venta general con todas las tarjetas y ahí también pueden comprar 4 boletos. Y contrario, Manuel, a lo que ha ocurrido en otras ocasiones, ahora no es necesario un registro. Ves que tenías que registrarte en otras ocasiones en alguna parte. No sé, te da la opción de registrarte en una página, pero es para recibir información, no para entrar a un...
26: No te
2: condicionan la compra a ese registro, es únicamente el registro de la tarjeta, que funciona a través de la página de Ticketmaster, la fila de espera, el proceso que ya conocemos bien. Entonces, del 14 al 16 de septiembre, American Express, 6 boletos. Del 17 al 19 de septiembre, Banorte, 4 boletos. Y a partir del 22 de septiembre, venta en general, 4 boletos por tarjeta viente.
26: Si algo queda.
2: Si es que algo queda, tal cual.
26: Si algo queda. Bueno, pues me parece muy bien esa información que se está dando a conocer. La diste de avance.
2: La acaba de dar a conocer NFL México y, ¿no?, Ticketmaster también.
26: Y Ticketmaster. Bueno, ¿qué más con la conferencia de prensa? En la secundaria técnica número 10.
2: No, pues ya terminó.
26: Oye, entonces, ningún otro tema.
2: No tocaron ningún otro tema.
26: La presidenta de plano se guardó ya para su mensaje de mañana.
2: Se guardó completamente para su mensaje de mañana. Repetir, mañana no hay conferencia de prensa. Mañana a las 11 de la mañana en Palacio Nacional es el informe de gobierno. Repetir también, Manuel, que no tiene previsto un mensaje multitudinario. Estos que suelen hacer en la plaza del Zócalo. Lo que ha dicho la presidenta únicamente es que va a estar haciendo giras en las 32 entidades para hacer su mensaje en esas entidades. Me parece que el año pasado hizo lo mismo. Empieza el 3 de septiembre, jueves 3 de septiembre, empieza en Morelos. Empieza esta gira. Y el evento que tenga en la Ciudad de México, que no ha dado a conocer la fecha, será en el Zócalo, pero, digamos, el correspondiente a la Ciudad de México, no un mensaje nacional, ¿no? Entonces, mañana a las 11 de la mañana, este informe de la presidenta. Hoy únicamente le preguntaron por el regreso a clases, por el tema de las becas y, sobre todo, por el tema de la regulación de redes sociales y celulares para los niños.
26: Ya no hubo oportunidad que le preguntaran sobre la primera plana del Reforma, ¿no? De esta reunión larga que reporta el periódico Universal del pasado lunes 24 de agosto en el restaurante Magazino en la Colonia Condesa. Dice que tuvo una reunión a la que asistieron Andrés López Beltrán, su hermano Gonzalo López Beltrán, Daniel Asaf, el ex jefe de la ayudantía de la presidencia en tiempos del papá de estos señores. Estuvieron presentes los empresarios Juan Domingo Beckman, Mauricio Garduño. El Universal cuenta con una serie de videos que dan cuenta del cónclave, y aunque las imágenes carecen de audio, es posible saber que uno de los temas que se tocaron en la reunión fue el de la detención de Fausto Corrales Rodríguez, ya que en un momento determinado Gonzalo López Beltrán mira su teléfono y en la pantalla de este es visible la noticia que dio a conocer la vinculación a proceso de Corrales, testigo clave en el asesinato de Héctor Melesio Cuen. Y a eso está dedicada precisamente, y lo estamos viendo en sus videos ahorita en la pantalla de Telefórmula. Y todas las imágenes de grupo Fórmula. Bueno, pues ahí está esta información de la que tampoco se le pudo preguntar a la presidenta Sheinbaum. Ya quién sabe si llega hasta el miércoles. Pues ya lo veremos, ¿no? Bueno, pausa, volvemos.
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1: 9:24, nos vamos a Sinaloa con José Luis Echiagaray. ¿Qué ha pasado? ¿Qué información hay de lo más reciente por esta explosión de esta bomba que se dio apenas ayer? José Luis, buenos días.
2: Hola, ¿qué tal, Manuel? Te saludo con gusto. Ha sido complicado estos días, sobre todo en el sur de Sinaloa, desde luego, particularmente en el municipio de Escuinapa, es donde ha habido problemas, también en el municipio de Concordia. El tema de las bombas han afectado sobre todo estos depósitos de cervezas en el municipio de Concordia, también se han dado en el caso de la ciudad de Mazatlán. El reporte que tengo al momento, particularmente en el municipio de Escuinapa, Manuel, es sobre la desaparición del síndico de la localidad de Palmillas, esto que se encuentra al sur del municipio de Escuinapa. Está desaparecido desde el lunes 24 de agosto. Este funcionario de 43 años se trasladaba aproximadamente en una camioneta tipo panel utilizada para el transporte de pasajeros. Está desaparecido desde la semana pasada. También en Escuinapa el día de ayer se reporta el asesinato del subdirector de tránsito municipal. Fue localizado sin vida la mañana de ayer en un domicilio del sector Infonavit Las Fuentes. El reporte llegó a las autoridades mediante una llamada anónima. Han sido muy, muy complicados estos días, sobre todo en el sur de Sinaloa, también en la ciudad de Mazatlán, Manuel. Pues bueno, será, digamos, una ocupación militar. Ahora será lo que nunca se había visto, militares en las esquinas, militares prácticamente en toda la ciudad. Se habla de un despliegue de alrededor de 1.300 militares, sobre todo de la Secretaría de la Defensa Nacional, personal de la Guardia Nacional. Una ciudad prácticamente tomada por fuerzas militares, Manuel.
1: Es correcto, cuando apenas el gobernador estaba hablando el sábado de que la paz ha regresado a Zacatecas, pues quizá lo decía en un momento como de defensa, y no es que las cosas no sean así, José Luis, pero pues les consta que han tenido demasiados hechos, o por lo pronto 4, si no mal recuerdo, hechos de inseguridad recientemente. No borra una buena temporada de quizá de mejores noticias en Zacatecas, pero pues claro, ni modo, ¿no? ¿Mandé?
2: Así es lo ocurrido desde luego.
1: En Sinaloa. Perdón.
2: Sí, claro que sí. El de Sinaloa, pues bueno, la situación muy complicada, no se diga en Ojo Caliente, Zacatecas, con este terrible hecho el día de ayer, donde se reportaron entre 7 y 10 personas heridas, incluyendo civiles y elementos de la policía municipal. Es lo que dicen prácticamente todos los gobernadores, Manuel, ya sea Sinaloa, ya sea Zacatecas.
1: Es correcto.
2: Pues el discurso es prácticamente el mismo. Puede estallar un coche bomba fuera de una estación de policía de un municipio pequeño y la situación verdaderamente terrible, Manuel.
3: Oye, José Luis, ¿qué tal? Te saluda Miriam Moreno.
2: ¿Qué
3: José
2: tal,
3: Luis, Miriam? Oye, hay focos rojos también en el número de feminicidios que se han estado registrando en el estado. Si mal no recuerdo, y corrígeme, José Luis, leía que el fin de semana tan solo en un día 3 feminicidios.
2: Así es.
3: Ese es otro número de crímenes que se han ido incrementando, tengo entendido, en las últimas semanas.
2: Así es, en efecto, sobre todo en el municipio de Escuinapa y también en el caso de la ciudad de Mazatlán. Durante el mes de agosto fueron 4 en el municipio de Escuinapa, que es un municipio pequeño, alrededor de 70,000 personas, comparado con Mazatlán. Solo el sábado, 29 de agosto, la Fiscalía de Sinaloa abrió 3 carpetas de investigación por feminicidio y 4 por homicidio doloso. De las 7 personas asesinadas, 3 fueron mujeres. Ha sido particularmente dura en el caso de Mazatlán esta situación en contra de las mujeres. También en Culiacán, por ejemplo, el sábado, la buscadora Alma Rosa Rojo Medina y su hija fueron atacadas a balazos. La fiscalía abrió una investigación por feminicidio en grado de tentativa. Mazatlán acumula durante el mes de agosto 8 feminicidios en la ciudad de Mazatlán, que cierra el mes con más de 60 asesinatos, quizás el mes más violento en Mazatlán de la última década, Sofía.
1: Qué cosa. Bueno, pues muchas gracias, José Luis.
2: Atentos, Manuel, buenos días.
1: Atentos, muy buenos días allá en Sinaloa, José Luis Echiagaray. Y ahora sí, Miriam, ¿qué pasa con Zacatecas?
3: Ahora sí, con Zacatecas. Hablábamos del regreso a clases y te comentaba hace unos momentos, pues no en todo el país, en Ojo Caliente, Zacatecas, justo como mencionamos hace unos momentos, anoche se registra un ataque con un coche bomba. Las imágenes son impresionantes, las tenemos en pantalla. En cuestión de segundos, un vehículo que tenía reporte de robo desde abril del 2020, de este año, en Jalisco, aparece en Zacatecas con explosivos de fabricación casera, esa es la información que se tiene hasta el momento, Manuel, y estalla frente a la comandancia. Oficialmente reconocidas 10 víctimas, 2 de ellas de gravedad, no se reporta ninguna persona fallecida por este atentado, pero hay 2 lesionados reportados como graves, entre ellos 2 policías y los demás civiles, Manuel, que iban pasando por ahí o vivían por ahí cerca de la comandancia municipal, y pues ahorita Ojo Caliente, Zacatecas, se mantiene, ¿no? Resultan lesionados, también hay una escuela cercana, y obviamente pues se suspenden las clases por violencia, por cuestiones de violencia en este municipio. Hablamos de municipios controlados o peleados por la delincuencia organizada, de apenas 44,000 habitantes.
4: ¿Cuál es el nombre del municipio?
3: Se llama Ojo Caliente.
4: Ojo Caliente.
3: Ojo Caliente, a 50 minutos más o menos de la ciudad de Zacatecas. Y bueno, sin clases, también se suspendieron todas las actividades administrativas, solamente hay, digamos, la parte operativa del municipio es en situación de emergencia, lo que se necesite de manera operativa nada más para salvaguardar a la población, para arreglar estos desperfectos. Obviamente hay un operativo, como siempre los que llegan después de este tipo de situaciones en esta zona del estado, pero por violencia. Un municipio entero sin clases, Manuel. Empezando el año escolar con este atentado.
4: Sofía.
5: Y sobre estos hechos, el Gabinete de Seguridad publicó temprano a las 6:00 a.m. en sus cuentas de redes sociales, tras la agresión con un artefacto explosivo contra la comandancia de la Policía Municipal de Ojo Caliente, Zacatecas, las instituciones que integran el Gabinete de Seguridad colaboran con las autoridades estatales en las investigaciones para esclarecer los hechos, identificar y detener a los responsables. Autoridades de los 3 órdenes de gobierno refuerzan el operativo de seguridad en la zona para proteger a la población, dijo.
4: ¿Cómo se interpreta el gabinete una cosa muy así, temprano, ¿no? Sí, ¿cómo se interpreta una cosa así, Miriam?
3: Pues es el control absoluto de la delincuencia organizada, nada de que si matan a los o detienen a los líderes criminales, se acaba la violencia, no, hombre. Esto es la delincuencia, es organizaciones criminales que además operan hasta de manera regional, son monstruos de 1,000 cabezas. Es muy complicado y es mostrar el músculo. Ahora, el atentado es directo contra la policía municipal. De Ojo Caliente, Zacatecas. Tiene muchas interpretaciones. Una advertencia, 2 se alinean con la nueva organización criminal, 2 o quedaron mal, 3 quedaron mal, ¿no? 4, generar pánico para poder controlar la extorsión y todas las actividades delincuenciales en un municipio. Control de la delincuencia organizada, total, en varios puntos de la República Mexicana, me atrevo a decirlo. Digo, ahí están las pruebas.
1: Vamos a escuchar lo que decía el sábado, el gobernador del estado de Zacatecas, David Monreal, a propósito precisamente de la circunstancia de seguridad que en otros momentos se ha vivido ahí en Zacatecas.
6: Porque sostengo que la paz llegó para quedarse en Zacatecas. Pero también lo he expresado de manera categórica para que se quede y permanezca, ahora el garante es el pueblo.
1: Y pocas horas después, Miriam, se daban los hechos de lo que ya nos narras, ¿no? La explosión de este auto.
3: Una explosión, es un coche bomba.
1: Es un coche bomba, claro.
3: Es un coche bomba. Pero además, el sábado se dio otro atentado también, en los límites de Zacatecas con Aguascalientes, se fue implicado una motocicleta, detuvieron al motociclista, quien declaró a las autoridades, o dijo a las autoridades, que era del cártel Jalisco Nueva Generación, ¿no? Pero esto se da el sábado, y el domingo continúan los hechos violentos de las organizaciones criminales con un coche bomba. ¿Cuál paz, cuál control, su estado? De acuerdo a las investigaciones que de la Fiscalía Estatal señalan que los posibles agresores, quienes realizaron estos atentados tanto del sábado y del domingo, es el cártel Jalisco Nueva Generación, a su líder abatieron hace unas semanas, ¿no, Manuel?
1: Uh-huh.
3: Ese es el cártel descabezado, siguiendo operando en todo el país.
1: Muy bien, muchas gracias, Miriam. Bueno, vamos a pausa en esta mañana. Gracias por todos sus mensajes, por todos sus comentarios en esta mañana de lunes 31 de agosto de este 2026. Arroba Ciro Gómez L en nuestra cuenta de X, Facebook, por Instagram y por Threads, Ciro Gómez Leiva, por X y por TikTok, arroba radio-fórmula, por Facebook, Radio Fórmula, por Instagram y Threads, Radio Fórmula MX, nuestro sitio para que nos visite. radioformula.com.mx. Estamos, por supuesto, a través de YouTube, también en Ciro Gómez Leiva Oficial y Grupo Fórmula. Nos quiere llamar 55-5279-2291. Repito, 55-5279-2291. Muchísimas gracias. Hacemos una pausa, volvemos.

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10: Me da mucha risa cuando en el celular te dicen... No se escucha, no se escucha. A ver, no se dice no se escucha. Oír es la forma correcta, no se oye. Oír es que te llegue el sonido, percibir un sonido. Oigo un ruido, oí algo por ahí, oí de pasada. Escuchar es poner atención a lo que estás oyendo. Escuchar música poniendo la atención. Escuchar un sermón, escuchar una conferencia, escuchar una persona con detenimiento. Por ejemplo, los enamorados escuchan. Pero oír es simplemente percibir el sonido. Cuando alguien no lo oigas bien en el celular o en una llamada, le dices, no te oigo. No, no te escucho.
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12: Fuerzas federales detuvieron a 3 personas en Sabinas Hidalgo, Nuevo León, por transportar desde Texas, Estados Unidos, arsenal de alto poder para grupos criminales de México. Durante el operativo en la carretera Nuevo Laredo-Monterrey, fueron aseguradas 210 armas de fuego, 195 armas largas y 15 armas cortas, además de cargadores. Luego de la agresión contra la comandancia de la Policía Municipal de Ojo Caliente, Zacatecas, con un artefacto explosivo, el Gabinete de Seguridad informó que colabora con las autoridades estatales para esclarecer los hechos y detener a los responsables. La UNAM abrió más de 2.000 lugares de licenciatura para los no seleccionados en examen de control. A partir de hoy, a las 10 horas, la máxima casa de estudios habilitará el sitio tusegundaopción.unam.mx para elegir hasta 3 opciones. La asignación se realizará de acuerdo a los aciertos obtenidos en el examen y hasta que se agoten los lugares disponibles.
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0: escuchando al cantante israelí Omer Adam, y lo escuchamos a él porque se casó en Portofino, Italia.
1: ¿Este señor?
0: Fue este joven cantante, en una boda judía. ¿Y por qué lo escuchamos a él, Manuel? Porque uno de los invitados a esta boda fue el expresidente Peña Nieto. Salió una imagen donde se ve al expresidente. Es apenas un segundo la imagen. Ahí está en estos momentos en la pantalla de Telefórmula. Peña Nieto está muy serio.
1: Este momento se da. Muchos de frac, ¿no?
0: Sí, bueno, es que sí, todos van de etiqueta. Fue en un castillo privado allá en Italia. De hecho, la información se dice que todos los invitados, todos tenían mucha privacidad, que había mucha seguridad en este lugar. Y el expresidente Peña Nieto sale en esta imagen porque durante la boda de este cantante se estaba presentando otro cantante, y entonces en estas imágenes, cuando está esta presentación, la cámara que graba hace un ligero movimiento, un paneo, y es cuando se ve ahí al expresidente Peña Nieto al lado de unos otros empresarios judíos que lo relacionan, porque estos empresarios habrían declarado, de acuerdo con una investigación también, que ellos habían invertido 25 millones de dólares durante el gobierno de Peña Nieto, o cuando recién empezaba el gobierno del expresidente Peña Nieto. Así es que ahí está la música. Hoy por la mañana, ¿qué tal? Uno de los invitados a esta boda judía en Portofino, Italia. Peña Nieto.

0: Bueno, pues por eso estábamos escuchando a este joven. ¿Tú lo conoces?
1: Sí.
0: Moisés,
1: sí,
0: lo conozco. Moisés Pérez.
1: Lo conozco, a Lomer Adam.
0: ¿Sí?
2: ¿Y por qué no fuiste a la boda? No. ¿Si lo conoces?
1: No soy tan importante como el expresidente. Buenos días, Manuel. Buenos
0: Muy
1: días,
0: buenos
1: Sofía.
0: Días, Moisés.
1: Tenemos actualización breve, Manuel, sobre las inundaciones de Nepal el miércoles pasado. Las autoridades nepalíes han aumentado el número de muertos ya a 939 y los desaparecidos también aumentaron a 4,200. Esto se derritió el glaciar e inundó varios ríos en la zona, en la región del Tíbet, en Nepal, en la frontera entre Nepal y China, causando afectaciones muy graves. Repito los números: 939 muertos, 4,793 específicamente desaparecidas. Ya Estados Unidos emitió una alerta de viaje para evitar la zona y se estima, las autoridades chinas han reportado que este desprendimiento de glaciar puede continuar, entonces hay que estar muy alerta en la región. Por eso Estados Unidos emite la alerta de no viajar hacia justamente esta zona. Las autoridades chinas han dicho que puede haber más desprendimiento de glaciar, pueden generar más inundaciones y entonces ya hay varios equipos de rescate y de prevención de desastres naturales operando en la zona. También para intentar rescatar a las personas que siguen desaparecidas, pero como sabemos, mientras más pasa el tiempo, esto se vuelve mucho más complicado. Entonces, la situación en la zona del Tíbet, en la frontera entre Nepal y China, continúa siendo muy complicada, Manuel, y puede ponerse peor justamente si se siguen derritiendo más glaciares en la zona.
0: Bueno, pues ahí está la actualización informativa. Muchas gracias, Moisés.
1: Al contrario.
0: Gracias, Sofía.
2: Y vámonos ahora con el pareja López, Manuel, porque todo mundo, literal, todo mundo está hablando en estos momentos de Lionel Messi.
0: ¿Y ahora por qué, pareja?
3: Manuelito, no, buenos días.
0: ¿Cómo estás, pareja? Buen día.
3: Buenos días. Fíjate que acaba de llegar este mensaje de Leo Messi y anunciando su retiro de la selección argentina.
0: ¿Otra vez?
3: Otra vez. Pues, acuérdese antes de...
0: Ya lo había anunciado,
3: ya había dicho algo,
0: ¿no? Se retiró, regresó, sí. Etcétera, ¿no?
3: No, pues qué bueno, ¿no? Que regresó.
0: Para...
3: Pero ahora sí, parece que ahora sí va serio y anuncia su retiro de la selección de Argentina. A ver qué tal, pues, ¿no? Pues hay jugadores ahí que pueden hacer buen papel en el puesto donde juega Messi, pero pues... Messi, con el historial que tiene, pues, va a ser muy difícil que lleguen a ese nivel. Pero bueno, el anuncio de Lionel Messi anunciando el retiro de la selección de Argentina.
0: Por eso las redes sociales pues están dándole vuelta mucho al tema de Messi.
3: Sí, ahorita pues yo creo que esa es la nota, ¿no? De este día,
0: uh-huh.
3: En la nota este anuncio de... Y que lo hace por escrito, por cierto, mandó ahí tres hojitas ahí por escrito anunciando su retiro. Bueno, pues que le vaya bien ahora.
0: Que le vaya bien.
3: Nada más allá en su club, ¿no? Oye, entrando ahora sí en materia, Manolito, Cruz Azul, la Liga MX, los resultados de la jornada 6. Cuz Azul, que había perdido sus tres partidos seguidos, pues recompone el camino.
0: Bendito Dios.
3: Y visitó al Necaxa y lo derrota 3-1 con goles de Márquez, Nico Ibáñez y de Dita, ¿no? Retomaron, yo creo, el buen fútbol que habían presentado en torneos anteriores. Pumas visitó a los Xolos de Tijuana y la verdad no ofrecieron mucha resistencia, ¿eh? Caen 2-0 y los dos goles los anota Gilberto Mora, el chavo Gilberto Mora, por la vía del penalti. Como visitantes también las Chivas enfrentaron al Pachuca y empatan a un gol con gol del Piojo Alvarado y de Rondón por parte del Pachuca. América pues le dio prioridad a la League's Cup y presentó un equipo alternativo con muchos jóvenes, muchos que juegan bien, juegan bastante
0: y
3: bien.
0: Y aún así ganó,
3: los chavos, ¿no? Sí, ¿no? Y le ganaron, ¿eh? Le ganaron al Puebla 2-0 con goles de Ícaro y de Brian Rodríguez, que entró después un rato en el segundo tiempo. Pero los chavos que presentó la América bastante bien, ¿no? En los demás resultados, Atlante que empata 1-1 con el León, Querétaro 3-1 sobre el Atlas, Santos 0-0 con Tigres, Toluca golea a Juárez 4-0 y Madrid pierde como local con San Luis 3-1. Jornada 7, Puebla el viernes, Puebla Toluca, Juárez Pachuca. Sábado San Luis Chivas, Querétaro Monterrey, Tigres contra Necaxa, América Tijuana, Atlas Atlante. Domingo Pumas León y Cruz Azul contra Santos. En la tabla de posiciones, América primer lugar, Segundo está Toluca, tercero Tijuana, Atlas, Chivas, Querétaro, León y Puebla. Esos serían los ocho lugares. Y los mexicanos en Europa, Johan Vázquez, titular con el Génova, Mateo Chávez, que metió un golazo, por cierto, con el AZ. Qué buen gol metió el Chavo, ya con su equipo. Hormiga González jugó 22.
0: Hormiga ya jugó,
3: sí,
0: ¿no?
3: Sí, jugó 22 minutos y tuvo dos chances clarísimos de gol que no pudo concretar, pero pues la cuestión es que siempre está ahí, él está donde debe de estar, pero ahora que ya empieza a concretar, yo creo que la gente lo aceptó bastante bien y pues para como inicio no estuvo tan mal, lástima que no pudo anotar esas dos claras opciones que se le presentaron, ¿no? Raúl Jiménez anotó un gol en el triunfo del Wolverhampton de 4-1 sobre el Stoke City. Santiago Jiménez se va al Porto de Portugal, qué bueno, porque ya pues no lo registró el Milan, ¿no?
0: Sí, no, pues, o sea, ojalá. Me refiero a acabado porque no les daban oportunidad.
3: No, ya no,
0: ya no jugaba, porque sí, no le daban acceso, ¿no?
3: Y él necesita,
0: o sea, me
3: estar
0: refiero
3: activo.
0: A su ciclo, a sí, su ciclo, sí, me sí. refiero a su ciclo.
3: Y pues necesita estar activo, es un delantero goleador, entonces qué bueno que lo prestaron, pues a préstamo con el Porto y yo creo que le puede ir bien ahí.
0: Porto
3: ahí,
0: de Portugal.
3: Porto
0: pues
3: de
0: qué
3: Portugal.
0: Bueno, suerte.
3: El Grira se va a Mónaco y fíjate ahora sí que hizo acto de presencia el Chucky Lozano con el Los Ángeles Galaxy, que pierde con su ex equipo 3-1 y él anota el gol de Los Ángeles Galaxy en Manolito. Y la UEFA pues definió el calendario de la fase de liga de la Champions League que iniciaría este 8 de septiembre. Va a iniciar, hay dos o tres partidos que llaman la atención, que es Real Madrid contra el Inter, Porto por Santi Jiménez contra Manchester City y el miércoles 9 y Liverpool contra el Atlético de Madrid. Y oye, se corrió la edición 43 del Maratón de la Ciudad de México de CU al Zócalo, se fueron, ¿qué? 42 kilómetros y un poquito más, ¿no? Y 195 metros. No había 195 metros antes que yo me acuerde.
2: No, sí.
3: Siempre era 42 kilómetros.
0: No, 42
3: kilómetros. ¿No? Sí, ¿quién le puso? Y luego le van a meter otros kilómetros.
0: Esa,
3: ¿no?
0: Es la distancia oficial. ¿Sí,
3: no? Bueno, entonces 42, 195 metros. Y lo gana ¿qué es? Peruano, Cristian Pacheco, con 2 horas, 10 minutos. Pues el recorrido, pues sí está, son 42 2 kilómetros y un poco más. 2 horas, 10 minutos, sí. Qué bueno por el peruano, ¿no? Y hoy en el rama femenil, Alensejay Osefa, de Etiopía, fue la campeona. La Liga Mexicana de Béisbol está poniendo bien, está poniendo buena. Los Sultanes y los Toros de Tijuana van 1-1, y en la zona norte, en la zona sur, Pericos de Puebla y Olmecas también van 1-1, ahora se va la serie a Monterrey en la norte, y en la sur se va a Puebla.
0: Y a Puebla.
3: A ver, ahí va también esa vena. Y en la sección más gustada del señor Ciro Gómez Leiva, que es la Leagues Cup.
0: La Leagues Cup. Qué bueno que no está. No, oye, porque sí, no. Si no, ya estaría ahorita encima de ti.
3: Sí, no. Oye, los cuatro equipos mexicanos de la Liga MX juegan este miércoles las semifinales. Toluca, que enfrenta al León, y América contra el Monterrey este miércoles, Manolito. Ese sería.
0: Muy bien, pareja.
3: Pues ahí está, y te digo, la nota del día, ahora sí, temprano, pues es lo de Messi, su retiro de la selección nacional de Argentina.
0: Muy bien, pues muchas gracias, pareja.
3: Gracias a ustedes.
0: Bueno, vamos a ir al Senado, ahí Sara Pablo está atenta, ya no pudimos oírla temprano con su crónica que tiene que ver con la reunión que hubo por parte de los funcionarios de Morena con los legisladores, con los senadores, pero pues por ahí se dio una vuelta en la oficina del señor Enrique Insunza. Sara Pablo, te diste una vuelta, ¿qué encontraste? ¿Cómo estás? Buen día.
4: ¿Cómo estás, Manuel? Muy buenos días. Y pues hoy seguirá la plenaria de los senadores de Morena, hoy con la secretaria de Educación Pública, Leticia Ramírez, y con el secretario de Hacienda, todo contrario a lo que ocurre en la Cámara de Diputados aquí. Todo es absolutamente privado. Y decirte que sí, subimos a la oficina del senador Enrique Insunza, nada que ha llegado. Se eligió ya a Higinio Martínez el día de ayer como la propuesta de Morena para ocupar la presidencia de la mesa directiva. Y bueno, pues decir.

0: donde se va a elegir ya formalmente por todo el pleno a la mesa directiva que va a encabezar Higinio Martínez Manuel.
1: Muy bien, pues así las cosas. Muchísimas gracias, Sara. Saludos, buen día allá en el Senado.
0: Buen día. Hasta luego, muy buenos días.
1: Que te vaya muy bien. Bueno, dice Omar García Harfuch, el secretario de Seguridad Ciudadana, que en Sabinas Hidalgo, Nuevo León, elementos de la Agencia de Investigación Criminal de la Fiscalía, en coordinación con diversos elementos del Gabinete Federal, detuvieron a tres personas que transportaban desde Texas, Estados Unidos, un arsenal de alto poder destinado a grupos criminales en México. Durante el operativo realizado sobre la carretera Nuevo Laredo-Monterrey, fueron aseguradas 20 armas de fuego, 195 armas largas, 15 cortas, además de cargadores. Esta acción fue resultado de labores de inteligencia e investigación para identificar y desarticular las rutas utilizadas para introducir ilegalmente armas a nuestro país. Dice que con este aseguramiento suman más de 30.000 armas de fuego decomisadas durante el gobierno de la presidenta Sheinbaum. Son más de 30.000 armas que ya no van a llegar a manos de cárteles ni serán utilizadas para generar violencia en México. El secretario de Seguridad Ciudadana, Omar García Harfuch. Bueno, vámonos al resumen. Lourdes.
2: 9:53 por la mañana. El ataque en mi contra es un cambio de vida muy drástico. Es una desgracia terrible. Yo estoy acostumbrada a buscar a mi hermano desaparecido y a estar con mi familia, pero esto significa un cambio que nunca pensé. Aseguró por la mañana Alma Rosa Medina, fundadora del colectivo Voces Unidas por la Vida, quien fue atacada a balazos el sábado. No podemos seguir hincados ante la violencia y la inseguridad de un gobierno arbitrario que busca cerrar la libertad de expresión, aseguró por la mañana Alfonso Martínez, alcalde de Morelia y coordinador de la Patria, Familia y Libertad del PAN para las elecciones de Michoacán de 2027. El jueves fue la primera vez que vi a mi papá más presente y con ánimo. Es una persona que no para de pensar en el futuro y en la democracia, pero sigue teniendo muy claro que es un chivo expiatorio, aseguró por la mañana Verónica Rufo, hija de Ernesto Rufo, preso por contrabando de hidrocarburos. La reapertura en la frontera al ganado mexicano se está haciendo con mucha lentitud, pero así lo ha decidido Estados Unidos. México tiene capacidad para exportar 3.500 cabezas de ganado y al día de hoy solo se exportan 700 por día, aseguró por la mañana Juan Carlos Anaya, director general del Grupo Consultor de Mercados Agrícolas. Hoy regresaron a clases 24 millones de alumnos de educación básica para arrancar el ciclo escolar. De acuerdo con información de la Secretaría de Educación Pública, el nuevo ciclo tendrá una duración de 185 días y concluirá el 9 de julio del año que entra. En estos momentos, el dólar interbancario se cotiza en 17 pesos con un centavo.
1: Pues hoy regresan, porque acuérdate que hay doble turno,
2: sí,
1: ¿no? Está el turno vespertino, están los turnos, en fin, ¿no? Los turnos de la tarde. Entonces, estos 24 millones de alumnos están regresando conforme pasa el día. Bueno, ¿qué más, Sofía?
3: Y la Alianza Nacional de Jubilados está convocando una caravana hacia San Lázaro. Van a partir a las 10:30 de la mañana del Monumento a la Revolución, rumbo a la Cámara de Diputados. Ellos van a entregar los resultados de una consulta nacional México por la Justicia y los Derechos. Esto es una iniciativa ciudadana en contra de la retroactividad. Esto por la reforma de pensiones que les limitó las pensiones a los jubilados. Entonces, a las 10:30 del Monumento a la Revolución a San Lázaro, una de las muchas manifestaciones de esta semana ya en Palacio, pues sí, en la Cámara de Diputados, que empieza periodo, ¿no?
1: Empieza periodo. Bueno, muchas gracias, Sofía.
3: Gracias, Manuel.
1: Gracias a usted. Mañana comenzamos en punto de las 7 de la mañana. Quédese con el Chumel Torres y con Gabriel Mimí. Así que tenga usted buen lunes, buen inicio de semana y que le vaya muy bien.
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8: En 2006, Nelly Furtado cambió su estilo folk por el sonido urbano gracias al productor Timbaland. La grabación de Promiscuous fue básicamente un juego. La letra es una conversación real y pícara entre ellos dos, bromeando en el estudio. Nelly la llamó la versión 2006 de Pimpinela. El video captura esa química con cameos de Justin Timberlake.

y Hilson, mostrando la estética de club de la época. Fue el tema que coronó a Nelly como la reina del pop ese año, demostrando que arriesgarse a cambiar de género vale la pena. No es Pimpinela, es Nelly Furtado.

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0: 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Les damos la bienvenida a este vuelo de Aeroméxico y Teletón. Les recomendamos preparar su generosidad y confianza.
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4: Son las 10 de la mañana en punto y estamos iniciando con Trión Zenit en este último día de agosto, 31 de agosto del 2026. Y ya estamos por acá listos para estar con ustedes hasta la 1 de la tarde, acompañándoles con datos, con información, con música y demás, a través de este programa, a través de Trión 107.1. Toño Ríos ya está por acá en la operación, muchísimas gracias. Ya contando los días, haciendo este conteo regresivo, pues ya para dedicarse a vivir de sus rentas. Yo soy Luis Oleg y fíjense que hoy, bueno, ya quedan pocas horas. 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Tenemos aquí en la ciudad 21 grados en este momento con un cielo nublado. Hay probabilidad de lluvia a las 8 de la noche. 30% de probabilidad de lluvia. Hoy llueve, entonces para que tengan precaución. Ayer no estuve aquí en la ciudad, pero me dicen que ayer cayó un tormentón. Entonces es muy probable que también hoy llueva aquí en León. Ya saben, tomen sus precauciones, eviten el malecón, porque ya ven que luego se sube la capacidad y lo cierran. Y entonces hay que tener cuidado también, las calles que se encharcan. Y ya se la sabe, ¿no? Hay que tener mucho cuidado con estas situaciones de la lluvia y las tormentas aquí en la ciudad. Fíjense que hoy se conmemora, hoy se está recordando la muerte de la princesa Diana en 1997. Un 31 de agosto de 1997, la princesa Diana de Gales murió en París después de que el automóvil en el que viajara se estrellara en un túnel. Recuerden que fue una conmoción internacional, fue pues el tema, la noticia durante varios días y pues sí, muy impactante este suceso y pues todo lo que pasó alrededor de su vida. Así que pues hoy, un día como hoy, se conmemora, se recuerda el fallecimiento de la princesa Diana, un 31 de agosto de 1997. Fíjense que hoy, 31 de agosto, se conmemora el Día Internacional de los Afrodescendientes, establecido por la Asamblea General de la ONU. Esta fecha busca reconocer las contribuciones de las personas afrodescendientes en ámbitos como la cultura, las artes, la ciencia, la política, la innovación, la tecnología, y llamar a la atención sobre la discriminación racial y las desigualdades que todavía persisten en pleno 2026. Este 2026 la ONU centra la jornada en ampliar los derechos humanos de las personas afrodescendientes dentro del segundo decenio internacional para los afrodescendientes, que abarca de 2025 a 2034. Así que pues hoy se conmemora la contribución y pues sí, la no discriminación hacia las personas afrodescendientes. Fíjense que hoy en la mañana, qué casualidad, Estaba escuchando por casualidad nuevamente el soundtrack de Black Panther. Hacía mucho tiempo que no escuchaba un buen soundtrack. Es decir, un soundtrack dedicado específicamente para la historia, para la película. Y qué buena, qué buen soundtrack el de la película Black Panther. Y hablando de lo de la afrodescendencia, es una película que enaltece mucho la tradición africana, las tribus, toda la mitología que hay alrededor de las culturas africanas, y me parece que es una de las películas más bellas que ha hecho Marvel. Y justamente de esta película vamos a escuchar esto que se llama All the Stars. Es Kendrick Lamar y SZA, del soundtrack de la película Black Panther, aquí en Trión Zenith.

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0: Seguimos con más aquí en Trión Zenit. Son las 10 de la mañana con 25 minutos. Tuvimos una falla de energía, pero ya estamos de regreso, que es lo importante. Fíjense que el fin de semana, el viernes 28 para ser precisos, salió una reedición de uno de los álbumes más celebrados y más comentados recientemente. Me refiero a la reedición del álbum de Turnstile. La primera versión salió en 2025, y se llamó Never Enough. Y ahora, este viernes 28, salió Never Enough Versions, una serie de reinterpretaciones donde invitaron a varios artistas a reinterpretar las canciones de Never Enough que salió en 2025, y el trabajo, el resultado es espectacular. Hay un montón de artistas invitados, 22 para ser exactos. En esta reedición están participando Hayley Williams, Blood Orange, Forte, Floating Points, Faye Webster, Alex G, Diane Ferus, Julian Baker y un montón de artistas más. Porches también participa en esta reedición de Never Enough Versions, pero la que más me llamó la atención fue la versión que hacen de Seeing Stars, que es una de las canciones más populares que han funcionado mejor de este álbum Never Enough. Invitaron nada más y nada menos que a Elton John, y pues parece que musicalmente no tiene nada que ver, pero el resultado es muy bueno. Conocemos perfectamente de qué va la música de Elton John. Y Turnstile está en una onda más punk, fusionando varios géneros, más en el rock indie, más en el punk. Y de verdad, el resultado es muy bueno. Entonces, lo que vamos a escuchar a continuación es música nueva. Es el track que abre esta reedición del Never Enough Versions de Turnstile. Y aquí, pues como les digo, acompañados de Elton John, así que vamos a escucharlo. Es música nueva aquí en Trión Zenit.
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5: Explorando la naturaleza.
6: Considerada un árbol sagrado por los antiguos mayas, la ceiba es un gigante de las selvas tropicales americanas. Sus ramas se extienden hacia el cielo, formando una sombrilla natural que protege el sotobosque. De sus semillas se extrae el capoc, una fibra ligera utilizada en textiles. Es un símbolo de conexión entre el cielo, la tierra y el inframundo.
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9: Los astronautas pueden crecer hasta 5 centímetros en el espacio porque la columna vertebral se expande sin la gravedad terrestre.
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11: En entrevista con Azucena Oresti en Grupo Fórmula, el fiscal de Zacatecas, Cristian Polcamacho, consideró que el cártel Jalisco Nueva Generación habría atacado con explosivos a la comandancia de Ojo Caliente en reacción a la captura de William N., presunto integrante del grupo delictivo tras la agresión a policías de Villa García el pasado 29 de agosto. El gobierno de Delfina Gómez afirmó que mediante la Comisión de Búsqueda de Personas del Estado de México ayuda a la localización de desaparecidos con la utilización de herramientas de geolocalización, mapeo, georreferenciación y análisis de sabanas de llamadas para generar insumos metodológicos que orientan las acciones de búsqueda en campo. El presidente municipal de Escuinapa, Sinaloa, Víctor Díaz Cimental, señaló que los tres órdenes de gobierno reforzaron la seguridad en la localidad tras el asesinato del subdirector de Tránsito Municipal, Miguel Antonio Zazueta.
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2: 10 de la mañana con 48 minutos. ¿Eso te interesa, Toño Ríos? ¿Te interesa esto? Lionel Messi confirma su retiro definitivo de la selección argentina. El capitán y máximo referente del fútbol argentino hizo el anuncio hoy lunes a través de sus redes sociales después de varias semanas de reflexión posteriores a la final de la Copa del Mundo 2026. Messi explicó que la decisión le duele profundamente, pero que entiende que llegó el momento de dar paso a un lado y permitir el relevo generacional dentro de la selección. Después de 20 años defendiendo la camiseta argentina, aseguró que se va con la tranquilidad y el orgullo de haberlo dado todo por su país. Ya, se acabó. Hasta ya, con todo lo que logró con la selección argentina, medalla de oro en los Juegos Olímpicos de Beijing 2008, Copa América 2021, la finalísima, el Mundial de Qatar 2022, la Copa América de 2024, y bueno, por supuesto, dos finales, la Copa del Mundo Brasil 2014, cuando perdió Argentina contra Alemania, y la que acabamos de ver hace unos meses, aquí en este Mundial México, Estados Unidos y Canadá 2026, donde pues perdió ante España. Así que pues después de 20 años en la selección argentina, se está despidiendo Lionel Messi. Publicó hace una hora una reflexión, unas palabras ahí en sus redes sociales. Está extenso el comunicado que hace. Habla de que este comunicado, estas palabras las escribió el 21 de julio, dos días después de la final. Y pues ya hoy finalmente decidió compartirlo con sus seguidores y pues con el público en general. Así que pues Lionel Messi se retira de la selección argentina. Vamos a continuar con más aquí en Trión Zenit. Son las 10 de la mañana con 50 minutos. Vamos a escuchar a The Smashing Pumpkins. Aquí está Disarm, a plena luz de la música.

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16: Son las 11 de la mañana con 2 minutos. Seguimos con más música, más información y más datos. Y bueno, pues desde la semana pasada ya se sumó a este equipo de colaboradoras y colaboradores Elvira Tobameri. Ella se especializa en bienestar, desarrollo personal y liderazgo. ¿Cómo estás, Elvira? Bienvenida.
17: ¿Cómo estás, Luis? Buenos días, buen lunes para todos. Qué gusto saludarlos.
16: Gracias, qué gusto escucharte nuevamente. Y pues muy buenos comentarios la semana pasada con los tips que nos compartiste para hablar de temas incómodos, de conversaciones incómodas. Muy buen tema, que de hecho ya lo subimos ahí a las plataformas de podcast. Incluso le pusimos un link porque nos compartiste un documento con más información ya más detallada. Para quien lo quiera consultar, ahí busca el podcast de Trión Zenit con Luis Oleg y ahí está, cómo tener conversaciones incómodas. Y ahí viene la plática que tuvimos con Elvira y además este link. Pero hoy vamos a platicar de otro tema. Y quiero comenzar compartiéndote mi experiencia. Yo nunca había tenido un ataque de ansiedad. Uh-huh. O no sabía que era ansiedad, pero en la pandemia, híjole, estaba encerrado, empecé a sentir un miedo, una falta de control, me sudaban las manos, sí. Me sentía muy inquieto, muy ansioso, con nada se me quitaba y prendía la tele, hacía una cosa, hacía la otra y empecé a pensar cosas muy feas.
17: Erráticas o diferentes.
16: Sí, claro. O sea, empecé a pensar que se iban a morir mis familiares, que me iba a morir yo, que el contagio y que esto y que aquello. Y fue muy feo. Entonces, pues el día de hoy nos traes este tema de algunos tips que nos vas a compartir para el manejo de la ansiedad.
17: Así es, Luis. Y la verdad, lo que te pasa a ti, pues te digo, es algo muy inherente al ser humano. Aprender cómo controlar o manejar la ansiedad si es una herramienta esencial en la actualidad, pues porque vivimos en un entorno de inmediatez que muchas veces sobrepasa la capacidad de respuesta. Es decir, estoy haciendo algo, me tensiono por lo que viene al rato, y cuando lo combino con algunos factores como mal dormir, a veces el tema del alcohol, a veces no comer bien o tener preocupaciones constantes, pues nos sentimos sobrepasados. O sea, yo ya no, cuando alguien me dice, es que yo sí lo controlo, le digo, bueno, siempre las herramientas nos pueden en algún momento acompañar, ayudarnos a salir de esos momentos, o acompañar a gente que queremos o compañeros del trabajo que vemos que están pasándola mal. Porque una cosa es tener ansiedad y resolverla, y otra es lo que tú comentas, ¿no? El ataque de ansiedad o de pánico, un momento muy concentrado donde no la paso bien, donde puedo tener pensamientos erráticos, que mi corazón se me va a salir del pecho, que no puedo respirar. Uh-huh. Porque fíjate, es una condición que no solo involucra la parte mental, lo que pienso, en el cuerpo. O sea, hay una sensación en el cuerpo, ¿no? Y pues mira, empiezo primero compartiéndote que toda esta información, mi equipo y yo siempre la investigamos en fuentes muy confiables. Uh-huh. Datos de la Organización Mundial de la Salud nos dice, fíjense, que pasando el 2021, efectivamente pasando la pandemia, se hace un estudio y afectan a 359 millones de personas, ¿sí? O sea, es muy tremendo. Existen tratamientos, sí, ya más eficaces, y actualmente en el 2026, una de cada cuatro personas, pues solamente una de cada cuatro reciben un tratamiento. Entonces, la mayoría, de pronto podemos pasar por estos malos momentos, y es un poco de lo que vamos a hablar hoy, ¿no? Que la ansiedad no se limita a un sistema, a un momento de nerviosismo, ¿no? Involucra al cerebro, al cuerpo, es un estado de alerta. Yo les digo mucho a mis estudiantes, si tú estás en el presente y te vas al futuro, a lo que sea, hasta hoy en la noche es el futuro, uh-huh, y en un escenario donde no te va bien, a lo mejor me plantan, a lo mejor me corren, a lo mejor no queda bien la cena, a lo mejor llueve y se cae esto. Si yo me voy al futuro en un escenario donde no me va bien, naturalmente voy a conectar con una emoción de ansiedad, ¿no? Y pues algunos de los signos que encontramos es palpitaciones, respiración, o sea, dificulta a lo mejor respirar profundamente, tensión muscular y hasta problemas, uh-huh, digestivos, ¿eh? O sea, hay, sí, gente que de ansiedad come más y hay gente que con ansiedad come menos, ¿no?
16: Claro. Sí, en mi caso te digo, no se me quitaba. ¿Sabes qué fue lo que me distrajo? Puse música y me puse a hacer otras cosas, porque era cuando no podíamos salir, que estábamos encerrados, estaba yo solo. Me puse a hacer cosas de mi casa, me puse, creo que, a lavar los trastes, a poner música.
17: Y qué
16: música.
17: Bonito, porque el agua ayuda, tomar agua, ¿sí? Estar en contacto con el agua, con la naturaleza. O sea, fíjate cómo, si nos quedamos un poco en paz, parte de la recomendación, en que les voy a dar cuatro momentos o cuatro cosas que hay que hacer para primero darnos cuenta, ¿no? Que esto va a pasar. A veces los ataques de ansiedad también, Luis, pueden ser conductas aprendidas, o que la gente te platica, o que tus papás, o que un tío, y uno empieza a reaccionar. Uno tiene que darse cuenta cuando ya no está bien, como tú dices, no sabía qué hacer, y ve qué bonito. Un recurso es escuchar música, definitivamente, ¿eh? O sea, pero escuchar la música. Otro es calmarte a través de observar naturaleza. Otro es una técnica que se llama 5-4-3-2-1, que es una técnica que cuando alguien tiene recurrentemente o está experimentando ansiedad, yo les digo, escríbanle en un papelito, escríbanle en el refri. Entonces, en un lugar donde cuando yo me doy cuenta que estoy iniciando con un ataque de ansiedad, el 5 es, mira 5 cosas, pero con conciencia, es decir, ahí está la lámpara, ahí está la mesa. Híjole, ahí está mi teléfono, por allá está mi mamá. O sea, yo puedo nombrar 5 cosas, y entonces lo que pasa es que tanto tu cerebro como tu cuerpo quitan la atención de eso. El 4 toca 4 cosas. Toco esta planta, toco la mesa, toco la silla, me toco mi cabeza, toco un pie. Entonces, tocar 4. Después es escuchar 3. Entonces, yo estoy en silencio y digo, allá está sonando la radio, aquí escucho a un perro, acá escucho, por ejemplo, la lavadora. Entonces, tengo 3, ¿no? O escucho cómo teclean un compañero las teclas de la computadora. Uh-huh. Y luego es huele 2. Entonces, yo para darme cuenta de los olores, fíjense cómo cada una va siendo de más fácil a un poquito más de reto. Mirar 5, identificarlas. Tocar 4 con mis manos o con un pie. Ha habido gente que, por ejemplo, tiene ataques de ansiedad cuando está en una reunión y uh-huh. lo que hace es tocar el escritorio, tocar con la rodilla la mesa o a lo mejor la silla. Es decir, quitar la atención que tengo de este pensamiento, que si yo me entrego al pensamiento es me está dando el ataque, me está dando, Dios mío, y empiezo a mal respirar. Entonces, 5 cosas miro, 5 cosas toco, 3 cosas escucho, 2 cosas huelo y 1 cosa pruebo. Okay. Y a veces es si tengo ahí el agua o si tengo a lo mejor algún dulce en mi bolsa o si puedo a lo mejor tocar una madera y luego meter mi manita a la boca. Es cambia un poco, si te das cuenta, la experiencia corporal. Esto sirve para distraerla, pero algo de lo que los 4 pasos que nos dan para poder completar un círculo y salir de ahí es primero afrontarla. O sea, es normal sentirse incómodo, sentirse que quiere uno respuestas y que quiere regularse. Entonces, el paso número 1 es afronto. El 2, acepto. No hay que resistirnos. Por eso, a lo mejor huelo, toco, me doy cuenta de las personas y entonces me salgo un poquito de mi pensamiento para conectar con lo que está afuera.
16: Okay.
17: Acepto. Y luego los expertos dicen, flota. Fíjate esto. Imagina que navegas por la ansiedad con ligereza, o sea, sin ponerte u oponerte a la resistencia. Yo me acuerdo hace un tiempo, yo tuve un ataque, comí algo que me dio una alergia. Ajá. Y no sé si han tenido esto, ¿no? Los choques anafilácticos, que te da mucha alergia, te da comezón y te quieres como rascar las manos. Y hay gente que se quiere rascar su cabeza y te empieza a dar un sentimiento de muchísima ansiedad.
16: Sí.
17: Entonces, yo me acordé en ese momento, querido auditorio Luis, de un programa que vi hace mucho tiempo, de que cuando te picaba una víbora, uno tiene que respirar mucho más lento para que el veneno no corra por el cuerpo. Entonces, yo me di cuenta que tenía un tema de envenenamiento y dije, voy a respirar muy despacio. Y en eso logré esta sensación de flotar sin acelerarme, sin conectarme con lo que una parte del cuerpo te quiere llevar a vivir, que es acelerar, respirar rápido, que el corazón se te salga. Entonces, los pasos transformadores son afronto, uh-huh. en lugar de evitarlo, enfrento. Es normal sentirse incómodo y ahí puedo 5 cosas ver, 4 cosas tocar, 3 escuchar, 2 oler, 1 probar. Después acepto, uh-huh. acepto que la ansiedad esté presente sin pelearme con ella. No es peligrosa, es molesta. O sea, uno no quiere sentir esto.
16: Claro.
17: El tercero es floto. Imagino que navego por la ansiedad con ligereza y a lo mejor ahí tú ya tomaste agua, prendiste la radio, escuchaste música, viste, asiste una llamada con alguien que te calma. Y el 4, que es bien interesante y hay que, por favor, anótenlo, dejar pasar el tiempo. La ansiedad sí va a salir y se va reduciendo con el tiempo si no la alimentamos. Pero si ya pusiste tu atención afuera, estuviste aceptando y diciendo, bueno, esto va a pasar, uh-huh. el tiempo y los minutos, porque ahorita aquí los datos que tengo les voy a dar exactamente como cuánto dura, ¿no? Para sentirse mejor, pues hay que buscar, a veces la gente corre a comerse un pan o un dulce, y lo ideal sería que tomáramos agua, que dejáramos el teléfono. Cuando uno va al azúcar, al alcohol o a las redes sociales, es una apuesta por rapidito salirme, pero luego es posible que regrese el ataque. Okay. Entonces, ¿qué se recomienda? Poner música, voltear a ver la ventana, buscar un árbol, quizá conversar con alguien que a mí me tranquiliza, quizá escuchar música. Tengo por aquí, en Guanajuato tenemos una línea gratuita a la que podemos marcar si tenemos que ayudar a alguien. Si quieren tomar nota, es el número 800-290-0024. También en la información que vamos a dejar en la plataforma y en el podcast la van a encontrar.
16: Okay.
17: Pero nosotros en estos momentos sí nos damos cuenta que en los estudiantes, de hecho hay un libro muy interesante que se llama La Generación Ansiosa. Y este libro muestra algo muy interesante. Dice que tenemos más cuidado de lo que pasa afuera y a veces sobreprotegemos, no salgas, cuídate, la seguridad, no salgan a la calle, no salgan acá. Y las redes sociales y lo que vemos en la computadora y lo que estamos exponiéndonos todo el tiempo leyendo y observando, sí eleva nuestra ansiedad. E incluso hay estudios, ¿no?, que muestran que una persona que está todo el tiempo viendo redes sociales naturalmente se conecta con la depresión, porque recuerden que todos, nadie es más bonito que su foto de Facebook, ni más veo que la foto de la licencia, ¿no?
16: Del INE.
17: Hay un esfuerzo por mostrar siempre los momentos más adecuados y perfectos, pero la vida es totalmente imperfección. Hay un libro que se llama Zen, que es de Tomás, ahorita les pongo ahí la referencia, que habla de aceptar la imperfección.
16: Okay.
17: Aceptar que somos imperfectos, aceptar que las cosas van a salir perfectamente mal muchísimas veces, ¿no? Y que poder avanzar y seguir construyendo vida, aunque no sea perfecta, o aunque aquello que te plantees no esté ocurriendo como tú esperabas. Ayer justo hablaba con una directora que me decía, Elvira, me encontré una colaboradora que tiró toda la sopa, y que entonces ella se acerca y la colaboradora dijo, chin, ya me van a correr de esto, ¿no? Ya me van a correr porque aquí la regué espantoso, y se puso muy nerviosa, y entonces se acerca y le dice a la directora, le dije, ya tiré todo. Y le dice, bueno, ¿y aprendiste algo? Y le dijo, sí, si somos capaces de encontrar aprendizaje en los momentos de dolor, en los momentos de imperfección, en los momentos donde las cosas no han salido bien, podemos revertir el efecto ansioso a un efecto de aprendizaje y a un efecto de crecimiento. Porque lo único seguro en la vida, Luis, ya no es la muerte. Lo único muy seguro en la vida es el conflicto. Siempre va a haber cosas que tenemos que resolver, que encarar, conversaciones difíciles, situaciones de riesgo, personas a las que a lo mejor tenemos que retroalimentar, nosotros mismos, cambios de conducta que ya tenemos que tener. ¿Cuáles son las recomendaciones para alguien que está viviendo estresado o ansioso? Seguro te la sabes y se la sabe el auditorio. La primera, les prometo y hasta me río. La primera, antes de comer proteína, hacer ejercicio, tomar agua. La primera es dormir. Claro. Tenemos que regresar a asegurar el descanso reparador. Y muy seguramente todos los adultos de este México y de este mundo tenemos una deuda de cansancio. ¿Cuál es la primera recomendación? Hoy por la noche inicien dialogando con la familia para darse cuenta que tenemos que empezar a dormirnos entre 10 y 11 de la noche. Uy. Que para que esto ocurra, ya sé, a ti y a Luis.
16: Sí, no, yo me duermo a las 12, 1 de la mañana. Bueno.
17: ¿Y a qué hora te despiertas?
16: Como a las 7, 6 y media.
17: Sí, es que todos tenemos que asegurar 7 horas de descanso. Hay gente que no, yo con 5 estoy perfecto, te prometo que no, o sea, el 90% de los mayores y más los niños tendríamos que estar durmiendo 7 horas. Mm. Y eso implica, obviamente, soltar las pantallas 30 minutos antes, poner música, abrir la ventana del cuarto, tener el cuarto lo más ordenado posible. Mm. Hacemos tanto por la vida. Ganamos, el otro día decía, no, todo el dinero que ganamos, a veces no somos tan conscientes de cómo lo invertimos. Invertir en un buen colchón, en una buena ventana, cuidar ese mosquitero, fumigar. Tenemos que hacer todo para cuidar nuestro sueño como si fuera de verdad el recurso más preciado que tenemos. Porque al otro día andamos impacientes, andamos enojones, comemos de más, comemos de menos, nos dan ataques de ansiedad porque tenemos pocos recursos al cerebro, le estamos dando poquito. Es decir, tomamos poca agua, dormimos mal y queremos rendir con todos los retos que tenemos, financieros, emocionales, de salud, nuestros y de la familia, y traemos al cerebro en los rines, Luis. Entonces, Primer tarea, queridísimo auditorio,
16: dormir.
17: Asegurar el descanso reparador. Segundo, obviamente, estar hidratados bien.
16: Tomar agua.
17: Yo mucho le digo a la gente que le doy coaching, el fin de semana o el día que tengas libre, aprovecha para comprar tu fruta de mano, o sea, tus manzanas, tus plátanos, aquello que puedas agarrar rápido, tu agua, tu buen termo de agua y descansar. Yo les prometo que con esos tres empezamos a tener cierta energía para poder hacer lo que sigue, que es si hago ejercicio, si me concentro, si tengo paciencia, si puedo entonces voltear a verme y decir, sí, me he convertido en un adulto que tiene ataques de ansiedad y tengo que tener esto claro para empezar a resolverlo.
16: Muy bien. Entonces, ya para recapitular, entonces es el descanso, el agua y me faltó uno.
17: El descanso, el agua, la fruta de mano.
16: Ok.
17: Y los cuatro pasos, darnos cuenta, enfrentarlo, respirar, dejar que pase. Saber que si existen los pensamientos intrusivos y si me voy agobiando, ver cinco cosas, tocar cuatro, oler cinco y hasta llegar a probar, ¿no?
16: Muy
17: salirnos un poco de nosotros y levantar la mano si necesitamos ayuda, porque no sería natural estar teniendo todos los días o dos veces a la semana un ataque de ansiedad.
16: Sí, no es normal. Bueno. Pues padrísimo el tema, como siempre. Elvira, muchísimas gracias con estos tips que nos compartiste para el manejo de la ansiedad. La próxima semana que estaremos escuchándonos con más información. Recuerden que esta colaboración la vamos a subir en las plataformas de podcast y seguramente también Elvira nos va a compartir algún documento y más información.
17: Claro,
16: y más,
17: que sí.
16: Más detalles sobre este tema que está muy bueno y que es muy importante que todos lo conozcamos. Elvira, muchísimas gracias. Te mando un fuerte abrazo y acá nos escuchamos la próxima semana.
17: Claro que sí, Luis. Les mando un abrazo a todos y a vivir con felicidad y menos ansiedad. Un abrazo.
16: Gracias, Elvira. Seguimos con más aquí en Trión Zenit.
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2: En 1999, Red Hot Chili Peppers lanzaron Scar Tissue, marcando el retorno del guitarrista John Frusciante a la banda. Fue la primera canción que escribieron juntos tras la reincorporación de Frusciante en 1998. Según los miembros, la química fue instantánea y la estructura básica se compuso en pocos minutos. La letra, escrita por Anthony Kiedis, es una confesión honesta sobre sus batallas contra las adicciones. Aunque no lo menciona directamente, la letra aborda el cierre del capítulo de la banda con Dave Navarro y el inicio de una nueva era de sobriedad.

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6: Hablemos de mamá a mamá y también a papá, con Gina Ibarra.
7: El preescolar es mucho más que un lugar donde los niños juegan. Cada actividad, canción, cuento, dibujo y juego está diseñada para favorecer su desarrollo integral. Mientras se divierten, aprenden a compartir, esperar turnos, resolver pequeños conflictos, expresar sus emociones y trabajar en equipo. También fortalecen habilidades como el lenguaje, la motricidad, la creatividad y la capacidad para concentrarse. Cada pequeño logro aumenta su confianza y les demuestra que son capaces de aprender cosas nuevas todos los días. Además, construyen amistades y recuerdos que marcarán positivamente su infancia. Como padres, es importante valorar este proceso y reconocer que el juego es una herramienta esencial para el aprendizaje. Todo lo que viven en esta etapa sienta las bases para su desarrollo académico, social y emocional en los años que vienen.
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10: La presidenta Claudia Sheinbaum afirmó que el programa El ABC de las Emociones busca brindar en las escuelas acompañamiento psicológico a los adolescentes.
11: Esta es la estrategia, todos los lunes, en tercero de secundaria y educación media superior. Si hace falta, lo ampliamos a los otros grados. Va a haber una plática de las maestras, los maestros, sobre el ABC de las emociones. Entre todos vamos a apoyar a las y los adolescentes de nuestro país para que puedan seguir creciendo de manera sana.
10: La UNAM inició el ciclo escolar 2026-2027 con más de 85 mil estudiantes de primer ingreso a nivel preparatoria y licenciatura. Tras el examen de control, el rector Leonardo Lomelí aseguró que una institución íntegra y congruente se distingue por la firmeza con la que revisa sus decisiones, aprende de la experiencia y rinde cuentas.
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1: 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Habla Claudia Sheinbaum.

Son las 12:10, seguimos con más aquí en Trión Zenit. Ya está con nosotros Nacho Morales en la operación. Oigan, les cuento que Meta, la empresa que pues es la dueña de plataformas como Facebook e Instagram, tiene que pagar hasta 16,680 millones de dólares para cerrar una batalla legal por el impacto de Facebook e Instagram a los menores. Esta empresa llegó a un acuerdo con 29 estados en Estados Unidos que la acusaban de diseñar sus plataformas para generar conductas adictivas entre niños y adolescentes, engañar al público sobre riesgos de sus servicios y recopilar datos personales de menores sin el consentimiento correspondiente. Este acuerdo todavía necesita aprobación judicial. Además del pago económico, Meta tendrá que modificar el funcionamiento de sus plataformas para menores de edad. Entre las medidas planteadas están límites diarios de uso, bloqueos nocturnos, suspensión de notificaciones durante el horario escolar, mayores controles parentales y restricciones sobre determinadas funciones de interacción como los me gusta. Algunas de estas medidas tendrán una vigencia inicial de hasta 10 años, pero Meta dice que no ha cometido irregularidades, o sea, sí va a pagar los 16,680 millones de dólares, pero dicen que no, que ellos no hicieron nada mal, porque pudo haberle sido peor, o sea, la sanción pudo haber sido mayor, pero aún así ellos argumentan que no hicieron nada mal. La compañía también enfrenta miles de demandas individuales relacionadas con los posibles efectos de las redes sociales sobre salud y el bienestar de menores de edad. Este caso puede convertirse en un punto importante, un punto para toda la industria de la tecnología. Las plataformas ya no solo están siendo cuestionadas por el contenido que circula en ellas, sino por la manera en que están diseñadas para mantener a las personas conectadas y para generar adicción. Así las cosas con esto que tendrá que pagar Meta ahora 16,000 millones de dólares por haber causado estos daños a menores de edad. Vamos a continuar con más aquí en Trión Zenit. Ahora llega Phoebe Bridgers, esto se llama Lost Boys.

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1: Shaquille O'Neal reveló que lleva años intentando conseguir un cameo en Avengers, pero Marvel tiene una curiosa razón para no contratarlo. Shaq es demasiado

0: Ese es Jack.
1: O'Neill asegura que el mismo problema le ha impedido conseguir otros papeles de acción o incluso interpretar personajes comunes. Así que Shaquille O'Neal descubrió que ser demasiado famoso también tiene sus desventajas. Ni siquiera los Avengers pueden salvarte de eso.
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6: Berlín, Alemania. Berlín es una ciudad única cuya identidad cosmopolita está profundamente ligada a la libertad, la resiliencia histórica, la contracultura y la vanguardia artística. Tras la caída de su emblemático muro, la capital alemana se transformó en el refugio predilecto para creativos, programadores informáticos, músicos y estudiantes de todo el mundo. Sus calles son un recordatorio constante de la historia del siglo XX, decoradas hoy con el arte urbano más disruptivo del planeta. Barrios multiculturales, como el Kreuzberg y Neukölln, son famosos por su vibrante vida nocturna y una escena gastronómica diversa que abraza el veganismo y las cocinas globales. Berlín no busca el lujo arquitectónico tradicional. Su verdadero valor radica en una atmósfera inclusiva, tolerante, bohemia y en su incesante capacidad de transformación cultural.
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6: Los hipopótamos sudan una sustancia roja que actúa como protector solar natural y desinfectante para su piel.
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6: Un caracol puede dormir durante 3 años seguidos si las condiciones del clima no son favorables para su supervivencia natural.
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7: Irán disparó misiles contra objetivos militares estadounidenses en Jordania y Emiratos Árabes Unidos como represalia por un ataque de Estados Unidos contra lanzadores de cohetes iraníes, que según el país americano desplegaban minas en el Estrecho de Hormuz, luego de casi un mes de estar en relativa calma militar. El Servicio de Parques Nacionales de Estados Unidos informó que tras las inundaciones repentinas registradas en el Parque Nacional del Gran Cañón en Arizona, continúan las labores de búsqueda y rescate. Hasta el momento se reportan 2 muertos y cerca de 15 desaparecidos. El volcán Sinabung, uno de los más activos en el extremo occidental de Indonesia, erupcionó expulsando una columna de ceniza de unos 3.500 metros sobre su cima, informó el Centro de Vulcanología y Mitigación de Desastres Geológicos. Autoridades del país elevaron el nivel de alerta a 3 de una escala de 4. Informó Diana Cruz. 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
1: Son las 12:52, ya nos despedimos, muchísimas gracias, fue un placer, un honor haber estado con ustedes a través de estos micrófonos aquí en Trión Zenit. Nacho Morales estuvo en la operación, también Toño Ríos. Recuerden que el playlist de este programa lo van a encontrar en Instagram, @Trión Bajío, @Luis Oleg. Ahí vamos a publicar un reel con toda la música que escuchamos el día de hoy y también con un link para que escuchen directamente en su plataforma favorita. Ya nos vamos entonces. Oigan, hoy es día de los Ramones. Feliciten a sus Ramones conocidos. Fuerte abrazo para todos los que están celebrando su santo el día de hoy. Gracias, yo soy Luis Oleg. Cerramos con esto del 2005. Esto es OK Go.

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3: Thomas Bangalter aseguró que no utilizaría inteligencia artificial para componer música porque considera que representa una forma de saltarse el proceso creativo. Para el integrante de Daft Punk, crear también significa experimentar, equivocarse y descubrir ideas durante el camino. Porque para uno de los grandes innovadores de la electrónica, la creatividad no admite atajos.
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8: Es la 1:00 p.m, tiempo del centro de México, en este lunes 31 de agosto de 2026, en Washington DC, las 15 horas, Estados Unidos ataca puestos militares de Irán para impedir la colocación de minas en el estrecho de Hormuz. Teherán responde atacando bases militares estadounidenses en la región, particularmente en Jordania. En Bishkek, en Kirguistán, es la 1:00 a.m. del martes. Los presidentes de Rusia y de China se reúnen en la cumbre de la Organización de Cooperación de Shanghái. Putin afirmó ante Xi Jinping que la cooperación estratégica entre estos dos países constituye un modelo de relaciones entre estados. A la cumbre también asisten el presidente de Irán, el de Turquía y los primeros ministros de India y Pakistán, entre otros líderes. En Katmandú, la 1:00 a.m, también ya del martes, suman 939 personas muertas en Nepal. Equipos de rescate intentan desbloquear al menos 11 túneles en las centrales hidroeléctricas, donde se cree que hay todavía cientos de personas atrapadas, pero las malas condiciones meteorológicas en la región complican estas labores de búsqueda y de rescate. Son los puntos en donde se genera la noticia. Y desde donde estaremos informándole a lo largo de este espacio, hablaremos también sobre el retiro de Lionel Messi de la selección argentina, un anuncio que llega desde Miami, en donde juega para el Inter de esa ciudad, el astro argentino. Muchísima información, le decía los puntos en donde se genera la noticia. Estamos en tiempo real, yo soy Enrique Acevedo y le tenemos información en desarrollo.
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8: En información de último momento, vámonos con David Galván. David nos tiene detalles de este operativo federal en Michoacán. Está por confirmarse la muerte de un objetivo prioritario. Al menos así se ha presentado la información. Cuéntanos, David.
10: ¿Qué tal, Enrique? Y las autoridades del gobierno de Michoacán, en específico el mandatario Alfredo Ramírez Bedoya, informaron este operativo en el que elementos de la defensa, la Guardia Nacional y la Guardia Civil de la entidad habrían abatido a uno de los principales líderes del cártel de los Reyes, Luis Enrique Barragán, alias el R5, en espera de confirmación del gabinete de seguridad, como bien mencionabas, que todavía no da detalles sobre los resultados de este operativo de la Estrategia Nacional contra la Extorsión. Las áreas de inteligencia identifican al R5, o también apodado el Huicho, como segundo al mando de la organización dedicada a extorsión de productores del sector aguacatero en la zona limítrofe de Michoacán con Jalisco, y quien habría quedado a cargo de este grupo luego de que fuera detenido Alfonso Fernández Magallón, el Poncho, a principios del mes de agosto. Se tiene conocimiento que el citado Cártel de los Reyes era parte del grupo denominado Cárteles Unidos, cuya zona de operación abarca varios municipios michoacanos como Los Reyes, Cotija, Peribán y Tocumbo. En el caso del R5, había una recompensa que había ofrecido el Departamento de Justicia de los Estados Unidos de $3 millones por datos que llevaron a su captura, y bueno, pues se habla también de que podría estar relacionado este presunto líder criminal abatido con la emboscada ocurrida el 27 de mayo de 2025, donde perdió la vida un teniente del ejército mexicano de nombre Agustín Cortés. Es la información que tenemos para el auditorio de momento y en espera de esta confirmación, Enrique.
8: Estaremos muy pendientes y regresaremos más adelante contigo, si te parece, David Galván. Muchísimas gracias por esta información en desarrollo. En la cabina de Grupo Fórmula, Fernanda Caso. ¿Cómo estás, Fer?
9: Muy bien, Enrique, un gusto estar por acá en este lunes de muchos inicios, ¿no? Información en la Cámara de Diputados, en la Cámara de Senadores, donde se están instalando mesas directivas, pero también el inicio a clases de millones de niños, jóvenes, y bueno, pues los que entran a la UNAM también, después de todo estas idas y vueltas con el examen de admisión, el examen de control, bueno, definitivamente hoy ya están empezando a ir a sus clases.
8: Sí, por lo menos 28 millones de alumnos en escuela básica, ¿sí?, en el país han regresado ya a las clases, los maestros, los universitarios, un lunes empezando la semana, terminando el mes, pero como ya lo dice Fer Caso, de mucha información. Mañana el segundo informe presidencial, también un tema del que estaremos platicando, y los frentes internacionales de la información, que mire que hoy hay mucho por dónde empezar. Así que regresamos después de la pausa aquí en Tiempo Real.
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8: Ya estamos de regreso en tiempo real. Gracias por comenzar esta jornada con nosotros. Lo decíamos antes de la pausa, 28 millones de alumnos de educación básica y media superior iniciaron el ciclo escolar 2026-2027. Son un poquito más de 180 días en el calendario escolar. 1.6 millones de maestros, maestras en más de 250 mil escuelas de todo el país. 185 días de actividades, para ser exacto, que concluirán el 9 de julio del 2027. Si todo sale conforme a lo planeado, que nunca sale así en este país. En la Ciudad de México, la Secretaría de Seguridad Ciudadana desplegó a 15 mil elementos como parte de este operativo Regreso a Clases. Participaron la Bancaria Industrial, la Auxiliar, la Subsecretaría de Control de Tránsito, la Unidad de Seguridad Escolar, el ERUM, Prevención del Delito, un operativo importante. Y bueno, pues finalmente ha comenzado ya este ciclo escolar con una gran discusión que tiene que ver principalmente con el uso de dispositivos móviles, el cuidado de la salud mental. Por ahí se anuncia un programa importante para justamente atender este tema en alumnos en secundaria y preparatoria. En fin, un tema importante, pero vamos a platicar de cómo se dio el regreso, el tráfico, los operativos, la bendición, limpiar la boca con saliva, como le hacen las mamás que agarran, déjame te peino antes de que entres a clases, mijito, por favor. ¿Cómo se vivió este regreso a clases? Ulises Soriano nos cuenta.
0: Enrique, muy buenas tardes, qué gusto saludarte. Pues como bien lo comentas, un regreso a clases bastante apresurado, como todos los años. Todo esto porque los padres y madres, pues ahora sí salieron con tiempo. Sin embargo, el tráfico de Gabriel Mancera, Revolución, Constituyentes, Paseo de la Reforma, San Cosme, Miramontes o Tasqueña, complicó la circulación, todo esto por la fuerte carga que se registró durante este día en este regreso a clases. No obstante, elementos de la Secretaría de Seguridad Ciudadana, a través de la Subsecretaría de Control de Tránsito, realizaron este importante pues operativo de vialidad, sobre todo para darle agilidad en diferentes escuelas de estas zonas y otras más. En las 16 alcaldías de la capital estuvieron desplegados, sobre todo para agilizar esta vialidad y evitar segundas y hasta terceras filas. Además, pudimos platicar con la comisaria en jefa de la unidad escolar de la Secretaría de Seguridad Ciudadana y explicó no solo una recomendación para padres y madres para regreso a clases, sino también este operativo. Así nos lo dijo.
1: Toda la policía ahorita está trabajando 15 mil elementos de la Secretaría de Seguridad Ciudadana. Estamos trabajando para el bienestar de toda la comunidad. Principalmente es que salgan a tiempo de su casa, que no salgan corriendo, que no vengan jalando al niño, que no lo avienten por delante. Eso es lo más importante, que salgan con tiempo, que les den de desayunar.
0: Incluso, Enrique, en Chapultepec y Valderas, donde hay una reconocidísima escuela, hubo ambulancias del Escuadrón de Rescate y Urgencias Médicas pendientes para evitar cualquier incidente que se pudiera presentar o atender casos de ansiedad de parte de estos chiquitos que, sin duda alguna, hoy fueron los protagonistas de esta mañana y, por supuesto, de esta tarde, donde ya comienza la hora de ingreso a la escuela vespertina. Los padres presentaron la desesperación por dejar por primera vez a sus hijos en el kinder, la primaria, incluso en la secundaria, que hasta les ayudaron a cargar las bolsas pesadas de libros, las mochilas, porque sí, hoy es el primer día de escuela y de muchos también el último día de pues este ciclo escolar, para pasar a un grado más y con ello continuar con pues este trabajo para sus sueños. Mientras tanto, Enrique, en estos momentos pues hay complicaciones viales, sobre todo en avenidas importantes como lo es Circuito Interior, todo esto por el regreso a clases y también, por supuesto, el regreso de muchos alumnos a sus casas para hacer por primera vez la tarea de este ciclo escolar. Enrique, la información que te tengo.
8: Muchísimas gracias, Ulises Soriano. Pues sí, esperemos que ningún padre de familia haya aventado al niño así como lo advertían, ¿no? Por
2: que
8: la
2: no
8: prisa.
2: Los empujen.
8: Que no los empujen.
2: Que les den de desayunar.
8: Exacto. Luego es muy temprano, ¿no? También.
2: Sí, para los niños. Pero bueno, aún así, no esperaría que se vayan con algo en el estómago, o al menos un buen lunch.
8: Un buen lunch, nutritivo. Y es que hay algo profundamente esperanzador, ¿no? En esta imagen que se repite cada año del regreso a clases, las mochilas nuevas, el olor nuevo, los útiles, los uniformes impecables. Y esto, ¿no? De los padres despidiéndose de los niños en la puerta de la escuela, entrando al salón, donde pues en teoría comienza una nueva oportunidad. Pero decíamos, este ciclo escolar comienza también en medio de una pregunta importante, ¿no? Estamos preparando a los estudiantes, estamos preparando a nuestros hijos para el mundo que realmente van a encontrar cuando terminen estos procesos educativos, porque no es nueva la idea de que la educación enfrenta grandes desafíos, transformaciones que pueden ser generacionales, pero me parece que en este caso lo de la inteligencia artificial sí plantea un desafío único para los modelos educativos. No es un tema de los planes de estudio, de los libros de texto, de las evaluaciones. Es la inteligencia artificial modificando la manera en la que aprendemos, que trabajamos, ¿no? Incluso la manera hasta en la que pensamos. Y bueno, pues me parece que se sigue privilegiando muchísimo la memorización, ¿no? Cuando cada vez es más importante el pensamiento crítico, saber qué preguntar, crear, colaborar, distinguir entre lo verdadero y lo falso, que es centralísimo en este contexto. Y ahí la oportunidad de un nuevo ciclo escolar que espero yo, los maestros, la comunidad de padres de familia, de autoridades, pues tengan muy presente. No es una discusión que se pueda postergar, es urgente que empecemos a plantearnos estas preguntas, ¿no? Si estamos preparando niños para el mundo que van a enfrentar.
2: Y que además tiene que ser una conversación que, digamos, no se tiene hoy y se llega a una conclusión. La inteligencia artificial está avanzando de formas tan rápidas que tal vez lo que funcionaba el ciclo escolar pasado ya no funciona en este, porque ha mejorado ya los detectores de IA, no lo detectan de la misma forma que antes. El alcance que tiene para crear, para desarrollar contenidos es inmensamente superior. Y creo que también ahí está el reto, ¿no? No es capacitar una vez a los profesores. Tiene que ser una capacitación continua que les permita, pues, estar atendiendo a los retos, ¿no? Sí. Y conocer las tecnologías.
8: Ya vimos lo que ocurrió en UNAM. Sí. Y lo que ha generado, de hecho vamos a regresar al tema más adelante, pero por lo pronto, Jesús Padilla, periodista allá en Guanajuato, un gusto saludarte, Jesús. Cuéntanos cómo va todo el tema de las escuelas militarizadas, que pues también en teoría estarían regresando ya a un nuevo curso, y Guanajuato, que había dicho que pues para ellos no va a cambiar nada, ¿no?
3: Así es, ¿cómo estás, Enrique? Muy buenas tardes y buenas tardes al auditorio. Bueno, te comento que hoy precisamente, como en todo el país, regresaron casi 1,000,000 de niños adolescentes en la kinder, primaria y secundaria a clases. Solo un incidente en una escuela, en la José Camacho, escuela primaria en Silao. Se suspendieron las clases, esto porque cuando apenas iban a ingresar los alumnos, en la revisión que se hacen de las aulas, encontraron desafortunadamente un joven que se quitó la vida en un aula. Un joven ajeno, al parecer, obviamente, a la institución, era un joven ya adolescente, ya nada que ver con la primaria, pero bueno, esto provocó que en esta primaria se suspendieran las clases. En el resto, todo tranquilidad, de novedad, incluso también en la UNAM, en ES de León, donde 600 alumnos que, bueno, tuvieron que repetir, como bien lo decías, el examen, ya ingresaron, ya habían desde hace 2 semanas también ingresado los de que ya van más avanzados, pero los de nuevo ingreso, apenas hoy se les dio un curso de inducción y mañana ya inician con clases. Y respecto a los del bachillerato bivalente, efectivamente iniciaron los cursos y, como habían adelantado las autoridades, apenas están en pláticas, porque aún el registro que tienen entre la Secretaría de Educación de Guanajuato aparecen y no se ha cambiado. Aparece en Guanajuato estos 8 planteles que hay en distintos municipios y que pues están casi 1,900 alumnos cursándolo. Se llama Bachillerato Bivalente Militarizado Batallón Primero Ligero. Y eso no se ha cambiado. Las autoridades, obviamente, después del incidente que pasó allá en Tamaulipas, pues incluso ahí te lo decía el secretario de Educación, pues que no se podían mandar solos, algo así dijo, y pues están realizando ya reuniones entre ya las autoridades para ver qué cambios van a sufrir. Por lo pronto iniciaron ya las clases con este mismo nombre de Bachillerato Bivalente Militarizado, y pues no se ha tampoco dado a conocer que haya un cambio en el plan de estudios. Lo que nos se comentan por parte de la Secretaría de Educación del Estado de Guanajuato es que en estos próximos días podrían llegar a un acuerdo ya con las autoridades federales para ver que, después de que ya les habían dado el plan de estudios y también lo del nombre, podría cambiar ya en los próximos días, pero por lo pronto así iniciaron estos casi 2,000 alumnos, 1,900 para ser exactos, dijeron que no va a haber ninguna modificación por el momento, e incluso pues así podrían avanzar gran parte de este semestre. Y bueno, pues hasta el momento no se reportan tampoco bajas o por alguna situación en ese sentido. Al contrario, más personas están pidiendo que se haga este bachillerato bivalente militarizado, porque, como recordemos, tienen actividades prácticamente durante 12 horas, desde muy temprano, y salen hasta la tarde en zonas que son muy vulnerables, Enrique.
8: Bueno, pues ahí está la información completísima, como siempre. Muchísimas gracias, Jesús Padilla.
3: Gracias, Enrique. Muy buenas tardes y buenas tardes al auditorio.
8: Bueno, otro ángulo del regreso a clases y lo que tiene que ver con lo que se vivió en el verano, ¿no? Este llamado y de hecho, este anuncio por parte de la Secretaría de Educación Pública de que no iban a permitir la operación, el funcionamiento de estos llamados bachilleratos militarizados. Vamos a hacer una breve pausa. Al regresar vamos a ir con Israel Aldave. Nos tiene información de la conferencia esta mañana en Palacio Nacional. También vamos a platicar con Marco Fernández, profesor investigador de la Escuela de Gobierno del TEC, sobre pues el regreso a clases y todo lo que implica el gasto educativo, el proyecto, la estrategia educativa de este gobierno. Y platicaremos, como le había adelantado, también de la UNAM, que lanza un mensaje importante de abrir hasta 2,000, un poquito más de 2,000 lugares para aspirantes rechazados en escuelas, en carreras que no llegaron a su cupo. Así que muchísima información en esta hora en tiempo real. Ya regresamos.
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34: La letra J es la única que no aparece en la tabla periódica de los elementos químicos del mundo.
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8: Seguimos en tiempo real, gracias por sintonizarnos en este lunes 31 de agosto, lunes de regreso a clases. En la conferencia de Palacio Nacional, obviamente se habló del tema. Israel Aldave, cuéntanos, ¿cómo estás?
1: Hola, ¿qué tal, Enrique? Gracias. En la secundaria técnica número 10 en la colonia Doctores de la Alcaldía Cuauhtémoc, la presidenta de la República, Claudia Sheinbaum, puso en marcha el ciclo escolar 2026-2027. Aquí la titular del Ejecutivo externó la preocupación de su gobierno por el uso excesivo de los teléfonos celulares y de las redes sociales entre las niñas y los niños de nuestro país. Dijo que a más tardar esta semana estará lista la normativa con la cual se va a regular el uso de estos dispositivos digitales en las aulas de México.
9: Entonces, todo esto que vivieron los hoy jóvenes, pues evidentemente nos importa. Además de que ha cambiado mucho a qué están expuestos, sobre todo relacionado, que lo hemos venido platicando, con el teléfono celular y las redes sociales. Entonces, trabajar en conjuntamente con las y los maestros para afrontar estos temas, pues es absolutamente necesario. No se trata de que el gobierno por fuera decidió una estrategia y se las impone a las y los maestros y los padres de familia. Las asambleas y el trabajo conjunto tiene que ver con este trabajo colectivo.
1: Se dio cuenta, Enrique, que el 85% de los maestros que participaron en la convocatoria que se hizo desde el gobierno federal para que expusieran o dieran a conocer su punto de vista respecto al uso de celulares en las escuelas, que el 85% de los maestros está de acuerdo con que se regule la utilización de esta tecnología. También la presidenta Sheinbaum Pardo dijo que en este ciclo escolar que hoy inició, otra de las preocupaciones que tiene su administración tiene que ver con las emociones de los jóvenes y niños estudiantes. Para ello se va a implementar una estrategia adecuada elaborada por psicólogos y especialistas académicos justamente para apoyar a las nuevas generaciones.
9: Es decir, hay una metodología. Se trabajó con psicólogas, psicólogos, Secretaría de Salud, instituciones académicas que nos ayudaron con este proceso. No se trata solo de llegar a la hora de clase y decir, a ver, ¿de qué hablamos? No, hay una metodología diseñada que en esa hora se pueden hacer sociodramas, talleres, que están bien establecidos para llevarnos a hablar de estos temas con una metodología. No nada más saber qué se nos ocurre a cada quien, sino está trabajado. Y el objetivo es seguirlo trabajando con maestras y maestros y al mismo tiempo con las y los padres de familia y estudiantes.
1: Por otra parte, Enrique, ya de regreso en Palacio Nacional, la titular del Ejecutivo se reunió con empresarios gasolineros de todo nuestro país, con quienes se refrendó el acuerdo para evitar el alza en los precios de los combustibles y mantener principalmente la gasolina Magna en menos de 24 pesos el litro. El reporte que te tengo.
8: Muchísimas gracias, Israel Aldave. Bueno, pues ahí está este asunto. Interesante cómo se plantea las cifras, ¿no? La estrategia de regreso a clases muy enfocada en la salud mental, emocional del estudiantado.
2: Y que comentábamos ahorita, esta generación que entra a la secundaria, sí, es la misma generación que le tocó la pandemia cuando entró a primero de primaria. Estamos hablando de 6 años después, una generación especialmente afectada, que de hecho ha tenido mucho mayor deserción escolar que cualquier otra generación de los años inmediatamente previos. Y la generación que en primero de secundaria le tocó la pandemia es justo la que está entrando a la universidad, ¿no? Entonces son pues dos grupos que han sido muy afectados por todos estos cambios, crisis económicas, y pues que habrá que seguir mucho más de cerca, ¿no?
8: Sí, ahorita que hablabas de la deserción en nuestro país, de cada 100 estudiantes que inician primaria, 26 se gradúan de licenciatura. Es pues una trayectoria preocupante porque empezamos con esta cobertura casi universal del arranque que convive con una constante salida de estudiantes en el camino. Y es muy importante de nuevo estudiar por qué se da este fenómeno de deserción, dónde están los embudos cuál es realmente el punto en donde empieza a agudizarse todo esto. Y le agradezco a Marco Fernández, profesor investigador de la Escuela de Gobierno del TEC, que nos acompañe justamente para este tema. Más que entrarle al asunto de la deserción, si te parece, Marco, más adelante hablamos de eso. Platicar de las prioridades presupuestales del gobierno en materia educativa. No es necesario cuánto se gasta, hay por ahí una recomendación que yo me acuerdo que siempre he estado del 8% del PIB, creo que es lo que dice UNESCO, pero sino cómo se gasta, ¿no? ¿En dónde se ejerce ese presupuesto? Si son materiales, si es la formación docente, si es la evaluación, o estamos más bien en los subsidios y en las transferencias a la CENTE o al CENTE.
0: Hola Enrique, ¿cómo estás? Mira, sí, escuchaba con atención el reporte de la mañanera y está vinculado a lo que estás preguntando. No es que no importe el estar pensando en qué hacer en la regulación del celular, pero como lo platicamos hace unos días, una cosa es tratar de evitar el efecto negativo de las redes sociales, eso es un punto, y otra es cómo hacer la regulación del celular para poder evitar el efecto negativo también en la parte del aprendizaje. Y la realidad de las escuelas mexicanas respecto a los países donde se ha avanzado más en la regulación es muy distinta, porque en México solo 35% de las escuelas públicas de este país tienen acceso a una computadora con internet para fines educativos. Esto mina la posibilidad de que la mayoría de los estudiantes en escuelas públicas puedan desarrollar las habilidades digitales que requieren en pleno siglo XXI. ¿Se requieren recursos? Sí, como bien dices tú, pero lamentablemente México está muy, muy lejos de lo que recomienda la UNESCO, por ejemplo, de cuánto tiene que destinar como porcentaje, por ejemplo, de todo su presupuesto público a materia educativa. La UNESCO dice, deberíamos de destinar 15% del presupuesto. En México solamente se destina el 10%. De hecho, ha venido cayendo desde el 2018, cuando el último año de Peña Nieto se estaban gastando 11.6. Bueno, hoy, para este año, se está destinando solo 10%. Y luego, como bien dices, el diablo está en los detalles. ¿En qué se gasta para que realmente los fines de la educación se cumplan? Es decir, tú necesitas, por un lado, multiplicar las oportunidades educativas de los chicos, evitar que se te vayan, como bien apuntas, para evitar estas trayectorias educativas incompletas, y que cuando tú estás en el aula, aprendas. ¿Y cuáles son los dos factores más importantes para el aprendizaje? Que tengas buenos profesores, que los estés capacitando de manera adecuada y que tengas buenos materiales educativos para que el aprendizaje se pueda lograr. Pero el gobierno ha venido desde el 2018 recortando en 53% los recursos para capacitar a los docentes y en 51% el dinero que se va para materiales educativos, incluyendo recortes a los libros de texto que han sido tan controvertidos y que ahora están tratando de mejorar, pero que es muy difícil hacerlos con estas restricciones presupuestales. Y esto se liga a lo del abandono, porque la principal razón por la que los chicos se van no es la económica, se van por la parte de sentir que la escuela no es para ellos, de tener estas deficiencias en el aprendizaje que se acumulan conforme van avanzando, de forma tal que se desesperan y sienten que la escuela no es para ellos y se van. Y eso no se corrige dando becas como ha estado privilegiando el gobierno. De hecho, es cierto, han multiplicado de manera importante el número de becas. Peña Nieto solamente tenía 6% de su presupuesto educativo en becas y el gobierno, por ejemplo, de la presidenta Claudia Sheinbaum ya está destinando 18%, pero como se lo hemos explicado de manera directa al secretario Mario Delgado y a sus subsecretarios, el problema es, si tú das becas y no atiendes el problema de acompañamiento docente, de tutorías, para corregir esta parte de los aprendizajes, no vas a detener el problema del abandono. Y resulta que cuando uno ve cómo ha evolucionado la tasa de abandono, por ejemplo, de la prepa o de la secundaria, prácticamente se ha mantenido sin cambios a pesar del aumento sustantivo de las becas. Por esta razón, porque los chicos realmente se van por la parte académica. En resumen, Uno, por supuesto que se entusiasma siempre que empieza las clases, como este día, pero siempre se debe uno recordar dónde está el corazón de los desafíos que tiene el sistema educativo. Permitir que las oportunidades se multipliquen, lograr el derecho a que realmente aprendan los chicos, que lo que aprendan sea pertinente para que a la hora que tengan que transitar al mundo del trabajo, lo hagan de manera exitosa cuando vayan terminando sus estudios y que en ese sentido no sean las condiciones socioeconómicas las que determinen el tipo de oportunidad que tengan. Nosotros en el TEC de Monterrey, a través de la Iniciativa de Educación, junto con México Evalúa, por eso decimos que se necesita tener el derecho a aprender parejo. Nada de que el código postal determine el tipo de oportunidad que tú tengas.
8: Sí. Marco, déjame hacer una breve pausa. Al regresar seguimos en esta conversación sobre el sistema educativo en el contexto de un nuevo ciclo escolar. Estamos hablando de deserción, estamos hablando de presupuestos. Platicar también me parece relevante en esta parte, sobre el ciclo escolar. Hablábamos de 185 uh-huh. días y la manera desigual en como se ejerce, ¿no? El año pasado en muchísimas escuelas en el país pues no se cumplió con ese ciclo escolar por distintas causas, los conflictos magisteriales que ya conocemos, incidencias climáticas, temas de inseguridad, y hay escuelas pues que están muy lejos de esos 185 días que se supone de manera mínima debe cubrir este calendario escolar. Así que hacemos una breve pausa y regresamos con este asunto en instantes en tiempo real.
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19: Las mariposas saborean la comida utilizando receptores químicos ubicados en sus patas antes de decidir poner sus huevos allí mismo.
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21: Formar hijos con mentalidad de campeones no significa exigir perfección y esperar que siempre ganen. Significa enseñarles que el verdadero éxito está en levantarse después de cada tropiezo, aprender de los errores y seguir adelante con determinación. Cuando valoramos más el esfuerzo que el resultado, ayudamos a desarrollar disciplina, perseverancia y confianza en sí mismos. Como padres, nuestras palabras tienen un enorme impacto en la manera en que ellos se perciben. Celebra sus avances, acompáñalos en los momentos difíciles y motívalos a descubrir sus fortalezas sin compararlos con otros. Los límites claros, el cariño y el ejemplo diario construyen una autoestima sólida. Así estarán mejor preparados para enfrentar los desafíos de la vida con valentía, resiliencia y la seguridad de que siempre pueden seguir creciendo. Sígueme en todas mis redes sociales como Gina Ibarra-TV.
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24: Lionel Messi hizo oficial su retiro de la selección de Argentina. Este lunes, mediante sus redes sociales, el astro argentino señaló: "Me voy con tranquilidad y el orgullo de haberle regalado junto con mis compañeros momentos soñados. Fue una locura haberlo vivido con ustedes. Los quiero. Gracias Dios por hacerme argentino", señaló el capitán de la albiceleste, reiterando que esta carta la escribió dos días después de perder la gran final con España y que tras el fallecimiento de su padre, se convenció más de que era el momento de irse. En el Abierto GNP Seguros en Monterrey, la francesa Diane Paris se quedó con el título tras vencer a la belga Elise Mertens por parciales de 6-4, 0-6 y 6-3 en lo que fue la edición 18. Informó José Luis Cuevas. 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
8: Ya estamos de regreso en tiempo real. Gracias por continuar con nosotros en conversación con Marco Fernández, profesor investigador de la Escuela de Gobierno del TEC. Te preguntaba, Marco, de esta meta de 130 y... ¿qué son? ¿35 días?
0: 85.
8: Del calendario 185. Escolar. 185 días del calendario escolar que está iniciando el día de hoy, este nuevo ciclo, y que tiene como mínimo esto que marca la ley, pero en la mitad de las entidades el ciclo anterior cerró con más días de clases suspendidas. Y decíamos, exacto, entre los factores pues está todo este asunto de inseguridad, incidencias climáticas, conflictos magisteriales.
0: Mira, yo creo que ese punto es nodal, porque otra vez, en nuestro país, con franqueza, somos buenísimos para la simulación. Creemos que todo se establece en la ley y ya por eso se va a cumplir. Es cierto, la Ley General de Educación establece que debe de haber 185 días y se anuncia que este calendario se busca que tenga estos días. Pero como bien dices, 17 estados no aumentaron el número de días que suspendieron clases por estas tres razones. Y en ninguno de las investigaciones que hicimos detectamos que las autoridades de esas entidades hicieran algún esfuerzo para compensar por estos días perdidos de clase. Recuerdo incluso cuando platicamos por el problema de las manifestaciones magisteriales, que te comentaba una declaración muy lamentable del gobernador de Zacatecas, cuando le preguntaron que, bueno, pues habían estado tantos días sin clases en su estado, que qué iba a pasar. Decía, no, bueno, pues ya lo perdido, perdido. Ese es el gobernador de Zacatecas. O sea, entonces, ¿cómo es posible que hagamos, o sea, una simulación, decir, tenemos un calendario, o la lamentable declaración cuando el ajuste del calendario escolar, pues que nos decía el titular de la SEP que, bueno, pues es que ya si al final realmente ya no hacen nada. No, pues es que lo que justo necesitamos es garantizar que estos 185 días se cumplan y que sean de aprendizajes efectivos. Tenemos una bronca bien seria como país. La próxima semana se van a presentar los resultados de la prueba PISA, que se aplica a jóvenes de 15 años, es decir, o que están en tercero de secundaria, terminando la secundaria, o en primero de prepa. Y se ve ahí si los chicos comprenden los textos, si pueden identificar la idea central de lo que leen, si tienen bases matemáticas sólidas para resolver problemas, pensamiento científico. Pues te tengo malas noticias. Primero, porque en PISA, en esta edición, se contempló agregar dos segmentos, la parte de habilidades digitales y la parte del conocimiento del inglés. Pero México decidió no participar, que esas cosas no las quería evaluar. Pues ya de entrada estamos mal. Segundo, o sea, justo lo hemos platicado, Enrique.
8: Sí.
0: Tú muchas veces analizas con diferentes invitados que cuáles son los retos para el desarrollo, que por qué no crece México. La misma presidenta preguntó. Bueno, pues uno de los retos fundamentales tiene que ver con la carencia en la formación que tienen las personas a la hora que van y buscan un trabajo, porque justo no tienen lo básico. La mayoría no comprende bien lo que lee, no puede redactar ni siquiera correctamente un texto, un correo electrónico, carece del conocimiento del inglés, tiene más bases matemáticas endebles. Pues ¿dónde están esos problemas? En los problemas que no hemos atendido en la escuela. Entonces, hoy cuando yo escucho en la mañanera que hay todo este entusiasmo, y no descalifico, qué bueno que se está haciendo este esfuerzo para la parte socioemocional. Me gustaría que al principio lo que hubiera dicho la presidenta es, estos son las prioridades para realmente mejorar el aprendizaje. Esta es la inversión adicional que voy a contemplar en el proyecto de presupuesto de egresos que voy a mandar en unos días para que los materiales educativos sean de calidad. Viene la jefa de gobierno y nos dice, ay no, ya vamos a poner dónde en las escuelas, dónde van a resguardar el celular y vamos a tener mejores escuelas. Bueno, si va a ser tan generosa en apoyar al gobierno federal, porque el gobierno federal se encarga de las primarias y secundarias de la Ciudad de México, que inviertan para que la mayoría de ellos tengan computadoras y acceso al internet y podamos tener el desarrollo de habilidades digitales, no que tengamos medidas de deslumbrón que no atienden las verdaderas necesidades del sistema educativo.
8: Sí, no, y medidas del salón para afuera en vez de pensar del salón para adentro, ¿no? O sea, ¿qué no llega al salón? Pues el celular. Muy bien. ¿Y qué pasa dentro del salón? Que eso pues, es fundamental, es la discusión de raíz y a la que le hemos dedicado tanto espacio. Marco Fernández, muchísimas gracias por acompañarnos en Tiempo Real.
0: No, al contrario, como siempre, muchas gracias por darle la importancia a la educación y provocar a la sociedad que nos escucha que es necesario exigir una mejor derecho a que se ejerza la educación de calidad para los jóvenes, para los niñas y niños de este país.
8: Sí, pues sí, justamente de eso se trata. Gracias, Marco, buenas tardes.
0: Buenas tardes.
8: Y es que el asunto, Fer Caso, pues tiene que ver con esto, ¿no? No es pasar tiempo en la escuela, cumplir con un horario de entrada y de salida, sino qué está ocurriendo dentro del salón de clases, cómo estamos desarrollando pues habilidades que son fundamentales para el futuro laboral y económico de este país.
2: Sí, justamente comentaba sobre esta generación, la que le tocó la pandemia, que es la que hoy está entrando a secundaria y universidad. En el equipo de datos de NMAS hoy en la mañana publicamos algo de información sobre esta generación y uno de los datos que más me llamó la atención fue saber que más del 70% de los estudiantes de esa generación en primaria utilizaban para asistir a clases el celular, o sea, digamos, las clases las tomaban en el celular. Y era un celular que no era necesariamente su celular específico.
8: El dispositivo móvil de la casa.
2: Era el de la casa. En el 80% de los casos era compartido con otros miembros de la familia para otras tareas. Entonces, en el mismo celular estaba tomando clases el niño, estaba tomando clases el adolescente, la mamá lo usaba para hacer llamadas pues de la vida cotidiana, personales, para temas pues familiares. Y es esa generación a la que le estás diciendo no puedes llevar el celular cuando esa ha sido su forma de acercarse a la educación ya durante años, ¿no? Por otro lado, con escuelas que no están equipadas para darle esa alternativa.
8: Sí, sí. Ha sido una generación pues que ha tenido desafíos tan importantes como los que ya señalabas y que ahora se enfrenta también pues al asunto de la inteligencia artificial que pues, yo parezco disco rayado, pero es que si entendemos la profundidad del desafío que presenta esta tecnología a los sistemas educativos, a la manera en la que aprendemos, en la que pensamos, me parece que pues esto le daría una justa dimensión a la discusión. Les adelantábamos que la UNAM anunció que abre poquito más de 2,000 lugares para que estudiantes que no fueron seleccionados a través del examen de control tengan la oportunidad de asistir a una licenciatura. Es un registro que comenzó el día de hoy a las 10 de la mañana y hasta el viernes 4 de septiembre a las 12 horas. Son 2,024 lugares en 66 programas de licenciatura, 4 áreas de conocimiento. La publicación de los resultados se llevará a cabo el mismo viernes 4 de septiembre a las 6 de la tarde. Si son seleccionados, el sistema les permitirá descargar documentos de inscripción a partir del sábado 5 de septiembre a las 10 de la mañana. Y le agradecemos al secretario general de la Universidad Nacional Autónoma de México, a Javier de la Fuente Hernández, que nos tome esta comunicación para platicar de este anuncio. Secretario, ¿cómo estás? Buenas tardes.
7: ¿Qué tal? Muy buenas tardes. Primero, pues muchas gracias por la oportunidad de estar con su auditorio y también, sí, pues anunciando esta oferta que hace la UNAM de, se le llama Tu Segunda Opción, UNAM, y que abre un poquito más de 2,000 lugares en licenciatura para aspirantes que no hayan sido seleccionados en el examen control.
8: Son carreras que no llegaron a digamos, al cupo máximo de participación, o son carreras en donde hay tanta demanda que se están ampliando los espacios. ¿De dónde salen estos poco más de 2,000 lugares, secretario?
7: Bueno, al hacer el corte y hacer la invitación para el examen control, por las características del mismo, que tenían que haber sido alumnos que habían acreditado el examen en línea y que habían tenido el nivel histórico de aciertos que se venían ofertando en esas licenciaturas, pues quedaron muchas licenciaturas con una matrícula baja desde un inicio. Lo que se está ofertando son alrededor de 66 programas en prácticamente todas las áreas del conocimiento y al día de hoy, que abrió hace apenas unas cuantas horas, hay un padrón de 16,543 aspirantes, y de los cuales ya 9,624 han ingresado y se han inscrito, han verificado su identidad, por decirlo de alguna manera, y de ese porcentaje ya 4,847 jóvenes ya pusieron sus intenciones o ya escogieron algunos de los programas, y pues, hay programas que, por ejemplo, Ingeniería en la Computación en Querétaro tiene 136 registros para 24 lugares. O sea, ha habido una enorme, enorme aceptación por parte de los jóvenes. Pueden poner hasta 3 opciones de cualquier área del conocimiento, y creo que con eso también se les dan oportunidades nuevas a muchísimos muchachos de la República, porque tenemos que tomar en cuenta que es una convocatoria abierta a la nacional y tenemos jóvenes de muchísimos estados.
2: Secretario, ¿qué tal? Qué gusto saludarle. Habla Fernanda Caso. Nos comentaba que ya hay algunos de estos espacios para los que ha habido muchísimos registros, lo cual es una muy buena noticia, pero entre esos que se registren para esta nueva convocatoria, ¿cómo se va a decidir a quiénes se les dan los lugares?
7: Por prelación, de acuerdo al resultado del examen control, se hace un registro y los que hayan obtenido el puntaje más alto y que hayan quedado fuera en el examen control, son los que van ocupando los lugares, y por eso se plantean hasta 3 opciones. Y viene muy bien señalado, por ejemplo, en la Administración Agropecuaria que se ofrece en la Escuela Nacional de Estudios Superiores, Unidad León, hay 17 lugares abiertos y al día de hoy tenemos 31 registros. Esos 31 registros pueden ser o de primera opción, o de segunda opción, o de tercera opción, y mediante prelación del examen que tuvieron, el examen de control, se van asignando.
10: Secretario, preguntarle, más allá de estos lugares que se abren y que es una muy buena noticia para todos los aspirantes a licenciatura en la UNAM, finalmente ya con los datos de las personas que asistieron al examen de control, con la información sobre lo que sucedió durante el examen en línea, ¿resultó ser más grande el número de personas que podrían haber incurrido en estas irregularidades de lo que originalmente se había pensado? Eso sugiere en las cifras, pero ustedes que le han entrado a detalle, ¿qué es lo que han encontrado?
7: Bueno, lo que hemos encontrado es que el número de aciertos con el que ingresan a partir del examen control se cae en la mayor parte de las licenciaturas entre 30 y 40 aciertos en promedio. Y algunos jóvenes mantienen el puntaje alto. Quiere decir que encontramos casos de alumnas o jóvenes que hicieron su ingreso o solicitaron ingreso a la Facultad de Química y sacaron, voy a decir un número, 105 aciertos y quedaron fuera porque subió a 110. En el examen control, esos mismos jóvenes sacaron 102 o 103 aciertos y quedaron adentro del programa. Entonces se dio este doble fenómeno y creemos que un enorme porcentaje de los jóvenes que ingresaron a través del examen control lo hicieron, no lo habían hecho necesariamente en el examen en línea.
10: Sí, pues importante esta información que ha compartido la propia universidad y este anuncio que, de nuevo, reitero, es una buena noticia para 2,000 jóvenes, más de 2,000 jóvenes que podrán ingresar a la licenciatura en la UNAM a través de este mecanismo adicional. Javier de la Fuente Hernández, secretario general de la UNAM, muchísimas gracias por estos minutos en tiempo real.
7: No, al contrario, les agradecemos muchísimo y recordarles que pues esta oferta que se está dando de la UNAM es tanto en su campus central como en sus facultades de estudios superiores, así como en sus escuelas nacionales en León, en Mérida, en Morelia, en Juriquilla y en todos lados.
10: Sí, perfecto. Pues importantísimo. Sí. Muchas gracias, secretario. Muy buenas tardes.
7: No, al contrario, buenas tardes.
10: Muy, muy buenas tardes. Pues qué importante, porque son 2,000 lugares, 2,000 plazas que seguramente se necesitan mucho, ¿no?
2: Y que además habrá jóvenes que tuvieron puntajes altísimos, pero que tal vez estaban intentando entrar a las carreras más competitivas, ¿no? A medicina, por ejemplo, algunas de las ciencias en donde los lugares son limitados, y son jóvenes brillantes que tuvieron un gran desempeño en el examen, y aquí se les abre una otra oportunidad para decir, bueno, con tu mismo puntaje tal vez puedes estudiar otra cosa que te puede interesar y ya ese puntaje te va a valer, ¿no? Y creo que esa es una gran noticia.
10: Ya estando dentro de la universidad, eventualmente, claro, pues puedes aspirar a cambiar alguna carrera, ¿no? A cumplir con un lo que le llaman el tronco común y después claro. tomar otra posibilidad, no descartarlo. Pero bueno, hasta ahí este asunto, ya cubrimos todo lo que tiene que ver con el regreso a clases, ya cubrimos también la discusión sobre educación, tecnología y el tema de la UNAM, incluso las escuelas militarizadas, que era el otro frente del que queríamos hablar el día de hoy. Vámonos con lo político, que también hay un montón de información. Maru Rojas, la elección de la mesa directiva ya en marcha.
11: Efectivamente, estamos a unas horas de que a las 17 horas se haga la sesión preparatoria para elegir a los nuevos integrantes de la mesa. Repiten los morenistas, los demás partidos sí cambian a sus integrantes. Kenia, de ser la presidenta de la mesa directiva, Kenia López Rabadán, se baja a ser diputado de a pie, no se

0: han sido en torno a esta nueva ley que no ha llegado, acabo de pasar a la mesa directiva, no ha sido recibida en la Cámara de Diputados como se recibió ayer a las 8:08 de la mañana en el Senado de la República. Esta iniciativa que revisamos cada uno de sus contenidos y únicamente habla de gubernaturas y presidencia de la República, incluyendo la jefatura de gobierno de la Ciudad de México. No se puede participar ni siquiera como candidato a si se tiene una doble nacionalidad. Nos dicen que hoy en la mañanera la presidenta lo ampliaba a presidencias municipales. La redacción de la ley no las contempla, las presidencias municipales o alcaldías. Y hoy fue lo que se le preguntó a Ricardo Monreal y dijo que sería un despropósito, que en todo caso de por sí la ley no debería de existir porque ya lo marca la Constitución, cosa que ayer en la plenaria de los morenistas la propia consejera jurídica Luisa María Alcalde dijo: esto ya está en la Constitución, pero dado que hay muchas dudas y protestas de personajes de la oposición, ahora resulta que vamos a cambiar la Constitución por una protesta. Pero así lo dice Ricardo Monreal.
1: Creo que haya una dedicatoria. Es un sentimiento profundo. Yo creo que deberíamos de dejarlo solo en presidente de la República y en gobernadores. Yo casi estoy seguro que hay gobernadores que en los estados, de todos los partidos, no hablo de uno solo, de todos los partidos, ha habido quien ha ejercido el cargo teniendo doble nacionalidad.
2: Corral y Bonilla.
1: Yo creo que los dos, pero no solo ellos, ¿eh? Yo conozco otros de otros estados que han tenido doble nacionalidad y que han ejercido el cargo de gobernadores. Yo diría que debería acotarse solo a gobernadores, a jefe de gobierno y a presidente de la República.
0: Y al término de la Junta de Coordinación Política, la única coordinadora mujer, Ivonne Ortega, dijo: esto es una burla. Sí. O sea, ni siquiera debe presentarse porque ni siquiera hay que tomarlo en serio. Y el coordinador de los diputados del PRI, Rubén Moreira, también habló, te lo digo después del
3: show. Sí, exacto. Dame chance de hacer una pausa brevemente y regresamos porque además hay un montón de cosas que platicar. Entiendo que también por ahí hay una propuesta para impedir que la inversión extranjera lesione la seguridad nacional. 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
8: Morelos presentó ante 25 productores de Estados Unidos y Canadá el esquema de incentivos financieros y fiscales con el que la entidad busca atraer proyectos audiovisuales y poder ampliar la actividad económica asociada a este sector. Durante el encuentro realizado como parte de un recorrido de promoción de locaciones, la gobernadora del estado, Margarita González Arabia, señaló que el estado cuenta con una amplia diversidad de escenarios, además de cercanía con la Ciudad de México, clima favorable y costos competitivos.
9: Las producciones en Morelos están creciendo.
8: Se estarán acompañando a las producciones desde la gestión de permisos y búsqueda de locaciones, vinculación con el talento, personal técnico y prestadores de servicios locales.
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4: Ya estamos de regreso en tiempo real. Son las 2 de la tarde en punto tiempo del centro de México. En conversación con Maru Rojas, que nos platicaba de la conformación de la mesa directiva, de las propuestas. Te decía, terminemos con el reporte que nos compartías, Maru. Decías, la única coordinadora, la de Movimiento Ciudadano, habló, y también habló Moreira de parte del PRI.
5: Sí, fíjate que decíamos que Ivonne Ortega, lo que mencionaba es que ni siquiera lo van a tomar en cuenta. Por supuesto que si se da, dice, si llega esto a votarse, vamos en contra. Y Rubén Moreira dice que es la ofensa más grande para nuestros migrantes. Así lo dijo.
6: Es el golpe a los paisanos a los cuales se les vuelve a poner en duda, pues lo que no debería estar en duda. Esta iniciativa pone en duda su lealtad a la patria, su mexicanidad, su amor al país, porque ofende la iniciativa toda vez que ya en la ley, constitución y leyes, se resuelve el tema de qué hacer con la doble nacionalidad en la eventualidad de un cargo de presidente de la República.
5: Y esto que menciona Rubén Moreira lo dijo ayer la consejera jurídica, ya lo marca la Constitución, la prohibición de que al ocupar cargo como presidente de la República se tenga una doble nacionalidad, pero insistió, estamos dándole respuesta a quejas de los opositores, y ahora resulta que por quejas de los opositores se va a modificar la Constitución, cuando ayer dio una numeraria impresionante, 100 leyes le han aprobado a la presidenta, 73 de ellas leyes generales y 27 constitucionales en solo 2 años de gobierno, lo cual a mí se me hizo verdaderamente grave y exagerado, y un número mayúsculo para un presidente serles sí, aceptadas. Si bien no hay iniciativas preferentes, pues ¿para qué quiere preferentes si todos los días hay una preferente presidencial? Sí. Entonces, pues vamos a ver qué sucede en este inicio, que yo lo veo tenso. Creo que de los que me ha tocado vivir, y mira que he vivido varios años, voy a cumplir 30 años en la empresa y empecé cubriendo Cámara de Diputados. Y en los 30 años que llevo aquí nunca había habido un inicio de periodo del último año de la legislatura, que ya todo el mundo se va, hay puros suplentes, todo es electoral, ya todo el mundo busca el hueso, nadie le importan las sesiones, no vienen. Bueno, pues ahora sí creo que el ambiente se inicia muy tenso, porque ayer las plenarias incluso nos costaba mucho trabajo encontrar una parte que fuera interesante de lo que decían los secretarios de Estado al partido en turno, porque el PRI hizo lo mismo, traía a sus secretarios de Estado para sus plenarias, el PAN lo mismo. Ahora no hay secretarios de Estado en las plenarias de oposición, pero sí en las de Morena, y ayer 5 secretarios de Estado estuvieron en este recinto sí. parlamentario, y decía Luisa María Alcalde, bueno, enumeró una veintena de iniciativas que va a mandar la presidenta, ya mandó la de la doble nacionalidad.
4: Sí, está la de el tema de la inversión extranjera, ¿no? Una
5: sí.
4: Que para un mayor escrutinio, digamos, que impida que capitales foráneos, esa es la intención, pongan en riesgo la seguridad nacional.
5: Incluso con instrumentos electrónicos que se vigile completamente, y esto en contraparte con lo que decía el secretario de Hacienda, ¿de dónde va a salir el recurso para que el país crezca? Justo de la inversión público-privada, de una ley que le aprobaron a la presidenta la legislatura pasada. Va a haber más infraestructura en nuestro país gracias a que ahora sí van a participar los privados. Sí queremos su dinero, pero cuando venga del extranjero hay que vigilarlo con lupa. ¿Por qué vigilar? para evitar esas relaciones mañosas o peligrosas, como fueron las que se dieron pie a la crisis en Sinaloa. Y es que en ese sentido, la secretaria de Gobernación, te lo digo, Juan, para que lo escuchen todos, dijo: ninguna candidatura tiene que estar por encima del partido. Lo dijo de esta manera.
4: Sabes que, Maru, ya no nos alcanza el audio, pero bueno, ahí quedó el reporte, te lo agradecemos enormemente. Gracias.
5: Gracias a ti, Enrique. Buenas tardes.
4: Buenas tardes. Pausa, ya volvemos.
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19: Las jirafas duermen solo 20 minutos al día. Esto para mantenerse alerta ante posibles depredadores que acechan en la sabana africana.
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20: Nacional de las y los adolescentes en México, el gobierno de la República implementó la estrategia ABC de las emociones, que con materiales didácticos, asambleas informativas y sesiones de sociabilización impulsará el bienestar del alumnado, enfatizó la presidenta Sheinbaum.
21: Todo lo que nos provoca algún problema en nuestras emociones, los lunes lo vamos a poder platicar en el salón de clase. Y además, el gobierno va a estar cerca de todas y todos los adolescentes. Entonces, entre todos vamos a apoyar a las y los adolescentes de nuestro país para que puedan seguir creciendo de manera sana y siempre tengan una amiga, un amigo, en su maestra, en su maestro, en sus compañeros, en el gobierno, para que puedan compartir y siempre salir adelante.
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4: Mañana la presidenta Claudia Sheinbaum presenta su segundo informe de gobierno. Escucharemos cifras, la reducción de los homicidios que el gobierno coloca entre sus principales logros, el récord en las exportaciones, los programas sociales, la inversión, las obras públicas. Es natural, es normal, los informes de gobierno están diseñados en buena medida para contar aquello, para resaltar lo que un gobierno considera que sí está funcionando. Pero lo más importante mañana no está necesariamente en las cifras. Está en las palabras que la presidenta Claudia Sheinbaum elija para explicar quién conduce hoy el proyecto político que gobierna México. Porque algo parece haberse movido en este sentido en las últimas semanas. Frente a la crisis provocada por Rubén Rocha Moya, Sheinbaum formuló una idea que podría terminar siendo lo más importante del discurso de mañana. Ningún interés personal puede estar por encima del interés de la nación y, sobre todo, los principios están por encima de las ambiciones individuales, que es un mensaje específicamente a quienes pertenecen al movimiento de la Cuarta Transformación. No es, la lectura obvia sería, es una ruptura con López Obrador, no necesariamente, no tiene que serlo, pero sí es un interrogante sobre hasta dónde llega el legado del expresidente y dónde comienza el gobierno de Claudia Sheinbaum. La pregunta importa porque durante buena parte de estos primeros 2 años la presidenta ha intentado algo que es políticamente muy difícil, si no es que imposible, construir autoridad propia sin negar el origen del poder que heredó. No se trata de cambiar cosas sin presentar esos cambios como grandes correcciones, aunque lo sean. Gobernar hacia adelante sin romper con quien construyó el movimiento que la llevó a Palacio Nacional. Pero hay algo más. Ese pasado ya no solamente representa el origen del movimiento, el legado de ese proyecto político, también representa una parte creciente de su desgaste. Las acusaciones de corrupción, de posibles vínculos con el crimen organizado han alcanzado a figuras del primer círculo político de López Obrador. Han colocado bajo el escrutinio a sus propios hijos, señalamientos que no pueden darse por probados simplemente porque existan, pero que tienen un costo político que tampoco desaparece por negarlos. ¿Cómo preservar ese legado sin heredar también todos sus costos? ¿Cómo defender la continuidad de un proyecto y al mismo tiempo establecer una frontera necesaria frente a aquello que hoy lo compromete? Y hay una batalla, ¿no?, que también es bastante visible y que ocurre en este momento al interior de Morena, la definición de las candidaturas. Ahí es en donde esta discusión aparentemente abstracta sobre liderazgo se convierte en poder real, porque las candidaturas deciden quién gobierna los estados, quién ocupa el Congreso, quién se encarga de avanzar la idea del movimiento. Y las señales apuntan a una presidenta cada vez más interesada en ejercer ese control, en limitar decisiones tomadas desde otros centros de poder y evitar que las candidaturas se conviertan en cuotas, en herencias o en extensión de los grupos construidos durante el sexenio anterior, de esa arquitectura del poder que se construyó durante el sexenio pasado. Eso también ayuda a entender la insistencia de Sheinbaum en que nadie está por encima del movimiento. La frase no está necesariamente dirigida a quienes se enfrentan cuestionamientos públicos. Puede ser también un mensaje hacia el interior. El poder que alguna vez se organizó alrededor de López Obrador tendrá que reorganizarse ahora alrededor de la presidenta. Y eso toca intereses que se notan en la sucesión. En política, la autonomía no se proclama, ¿no? Se ejerce. Y pocas cosas revelarán mejor cuánto poder propio se ha construido la presidenta Sheinbaum que los nombres que Morena termine colocando en las boletas. Y mañana, en este informe presidencial, tal vez podremos saber un poco más sobre ese equilibrio. Hace apenas unas horas, Rosa Isela Rodríguez, la secretaria de Gobernación, pedía en la plenaria de Morena cuidar el legado de López Obrador, a quien llamó el líder moral del movimiento, y al mismo tiempo respaldar el liderazgo de Sheinbaum, como si fueran opciones excluyentes, una o la otra, no lo mismo. Ahí está la tensión que se presenta en este momento político. Un movimiento que todavía reconoce a su fundador como líder moral y un país que solo puede tener una presidenta. Por eso mañana me parece particularmente importante escuchar, no si lo menciona, cuántas veces menciona, sino cómo habla de López Obrador la presidenta. Si vuelve a colocar al expresidente en el centro de la narrativa política o si confirma algo que nos dejó en aquel tuit sobre el caso Rocha Moya, que López Obrador pertenece cada vez más al origen y al legado de la Cuarta Transformación, pero que Claudia Sheinbaum reclama para sí la responsabilidad y la autoridad de lo que viene. Tal vez esa es la parte del informe que realmente importa mañana, no solamente qué ha hecho el gobierno en estos 2 años, sino quién gobierna ya el siguiente capítulo. Veremos qué ocurre en este discurso. cada quien tendrá sus apuestas, pero veremos en este tema. Vámonos con Sara Pablo. Sara, el Senado también pues ya preparándose para un periodo, la elección de quien será la mesa directiva y la iniciativa sobre el tema de la doble nacionalidad, entre otros temas, allá en el Senado, Sara.
1: Así es, ¿cómo estás, Enrique? Muy buenas tardes. Hoy todavía los senadores de Morena se reúnen en este momento con el secretario de Hacienda, Edgar Amador. Ya lo hicieron también con la secretaria del Bienestar, Leticia Ramírez, y decirte que, bueno, pues ha causado un poco de polémica, digamos, porque el día de ayer, por unanimidad de los senadores presentes, se eligió ya a Higinio Martínez como la propuesta de Morena para presidir la mesa directiva. Esto se tendrá que concretar el día de hoy en la reunión de la Junta Previa, que está prevista para las 5 de la tarde, donde ya ahí los partidos representados en el Senado pues van a emitir su voto para elegir a la nueva mesa directiva. Pero bueno, pues llama la atención que en esta ocasión el opositor más férreo al senador Higinio Martínez es un senador de su propia bancada, en este caso Gerardo Fernández Noroña, quien desde ayer, hay que decir, plenaria envió un documento titulado Consenso, donde él sostiene que, bueno, pues él quería presidir la mesa directiva porque considera que se requiere una mesa directiva más firme frente a la oposición en momentos en que sostiene pues han estado atacando a la 4T. Incluso ha cuestionado también pues el perfil del senador Higinio Martínez, quien ha dicho que va a ser conciliador, que va a respetar el reglamento, va a hacer respetar el reglamento, y que no es en la mesa directiva donde se dé el debate, sino es justamente pues en la Junta de Coordinación Política o en el Pleno, pero que él estará buscando pues que se respete, por supuesto, también a la oposición, lo cual ha sido cuestionado por Gerardo Fernández Noroña, porque dice que se tolera la postura de la oposición de traición a la patria. Aún así, se prevé que hoy pues reciba el respaldo, incluso puede ser de algunos otros partidos representados aquí en la Cámara Alta. Y paralelo a esto, pues estamos a la expectativa a ver si llega Enrique Insunza. Recordemos, él dejó la bancada de Morena, pero sigue como senador. Y ahora dice el coordinador parlamentario de Morena, Ignacio Mier, que, bueno, pues es una situación particular del senador Insunza, que se encuentra en una circunstancia específica, como también Alejandro Moreno Cárdenas, el líder nacional del PRI, también senador que tiene un proceso en la Cámara de Diputados para el desafuero y un juicio de procedencia, y dice que estas circunstancias de los dos senadores pues no tienen por qué interferir en el trabajo del Senado. Así lo comentó, vamos a escuchar parte de lo que dijo.
9: Tenemos una situación particular con el senador Insunza, que ya lo asumió, un asunto personal, particular, con decisiones que derivaron en el mismo sentido. Hay otros que también están enfrentando senadores un problema de declaración de procedencia en Cámara de Diputados, el caso del senador Alejandro Moreno. Ellos dos se tienen que hacer responsables en lo particular, pero el trabajo de la Cámara no puede estar supeditado a los problemas personales que estén enfrentando dos senadores o en el futuro cualquier otro senador. El órgano del Estado mexicano, que es el Senado de la República, es un órgano plural, es un órgano colegiado, y que las y los senadores debemos de enfocarnos más que en las agendas personales o en las fobias personales o en la agenda política, en la agenda legislativa. Por lo menos esa es la vocación del grupo mayoritario.
1: Pues parte de lo que dice Enrique, así empieza este periodo, ya lo decías, con la iniciativa de doble nacionalidad para quitarla para gobernadores y aspirantes a la presidencia, que será en principio Cámara de Origen, la Cámara de Diputados. Y aquí llegó la iniciativa de reforma a la Ley de Inversión Extranjera para crear un régimen especial para determinados sectores considerados estratégicos, Enrique.
4: Perfecto, Sara Pablo, muchísimas gracias.
1: Hasta luego, buenas tardes.
4: Perfecto, bueno, pues agenda ya intensa, ¿no? El Congreso, veíamos Cámara de Diputados y ahora senadores.
22: Y el conflicto más interesante está sucediendo justo dentro de Morena. Lo veíamos en las reuniones plenarias, lo vemos ahora en estas decisiones ya de cara al funcionamiento de la Cámara de Diputados y la Cámara de Senadores. y se siente ya en todos estos conflictos el ambiente preelectoral, ¿no? Que es lo que muchos de ellos denuncian. Se está viendo fuego amigo, ya ataques de unos contra otros, golpes por debajo de la mesa. Y pues sí, esto es lo que pasa. Un partido que tiene tanto poder, naturalmente, los pleitos intestinos pues están ya mermando mucho de la solidez que habían mostrado hace unos años,
4: ¿no? Sí, y veremos, porque hay casos en donde la operación política todavía está en manos de personajes que han desgastado pues muchísimo la imagen del partido, ¿no? Pues ahí está Sinaloa y Rocha Moya. ¿Se puede ganar en Sinaloa sin la operación política del exgobernador? Pues es una pregunta que contestará Morena. Ya volvemos.
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4: Ya estamos de regreso en tiempo real. Gracias por continuar con nosotros. Qué gusto saludar a Viri Ríos, analista política, columnista colaboradora de este espacio. ¿Cómo estás, Viri?
39: Bien, muy contenta, Enrique, Fer, de estar de vuelta. Los extrañé muchísimo estas últimas semanas, así que gracias por recibirme de nuevo.
4: Oye, felicidades además, enviando desde aquí un fuerte abrazo a ti, a tu familia, y deseando lo mejor en esta nueva etapa de mamá.
39: Muchas gracias, Enrique, feliz.
4: Perdón que comparta temas personales, pero nos da mucho gusto y nos da mucho gusto por ti y por tu familia.
22: Muchas felicidades, muchas
39: gracias. Gracias, Fer.
4: Oye, pues cuéntanos de qué vamos a platicar hoy.
39: Miren, hoy quiero hablar con ustedes del nuevo nombramiento que hace Morena de presidente del Senado. Y es que eligen a Higinio Martínez. Higinio va a estar al frente de la mesa directiva del Senado por un año, y es un año crítico para Morena, porque como saben, en 2027 pues eligen 17 gobernaturas, además de la elección intermedia. La elección de Higinio me parece que sienta un precedente interesantísimo de cómo se están moviendo los hilos dentro del Senado, y sobre todo muestra pues la correlación de fuerzas, o el juego de fuercitas, quizá sería mejor llamarlo así, que existe dentro de Morena y dentro del Senado. Y supone además un revés para dos figuras clave. Primero, para Adán Augusto, porque su candidato pues simplemente no fue seleccionado. Él estaba apoyando a Óscar Cantón, quien es un expriista tabasqueño, que pues en algún momento por conveniencia se sumó al movimiento de Andrés Manuel, pero que pues anteriormente pues era conocido por ser un priista hecho y derecho del estado de Tabasco. Y la otra figura clave que sufre un revés pues es Noroña, cuyo candidato pues era él mismo, ¿no? Ninguno de los dos obtuvo la victoria, por supuesto, pero tampoco, y esto también es interesante, lo hace otra figura que se nombraba por ahí como una posibilidad, que era un obradorista veracruzano que se llama Manuel Huerta. Manuel Huerta es un enemigo político local de Rocío Nale, de la gobernadora de Veracruz, y pues tampoco queda. Algunas filtraciones indican que incluso Nale posiblemente pues operó en su contra para que él no fuera la figura seleccionada para presidir el Senado. Quien queda al frente pues es Higinio Martínez, un militante de la izquierda del Estado de México con amplísimo capital político. Higinio es fundador del famoso grupo Texcoco. Es este grupo morenista que logró sacar al PRI, digamos al PRI tradicional del Estado de México, que era el PRI de Tlacomulco. Él fue el coordinador de la campaña de Delfina Gómez, actual gobernadora del Estado de México. Y bueno, como mencionaba Higinio, pues llega en un momento clave. Llega 2 años después del escandalosísimo papel de Noroña, que ya en algún momento aquí llegamos a comentar. Noroña como presidente del Senado, pues la verdad es que estuvo marcado por una falta de respeto, diría yo, hacia los grupos opositores. Después de Noroña viene la presidencia de Laura Itzel Rodríguez, quien tuvo una conexión un poco más institucional. Y bueno, ahora se espera que Higinio también sea institucional, pero sobre todo se espera, y creo que esta es la razón por la cual al final del día es electo, se espera que llegue a acuerdos al interior de la bancada. Mira, Morena perdió un senador. Recordarán que la semana pasada se dio a conocer la salida de la bancada del senador Enrique Insunza por Sinaloa. Y con ello, pues Morena ha perdido de facto la mayoría calificada que tenía en el Senado. Y ahora pues van a necesitar hacer más política para lograr llegar a aprobar cambios constitucionales. Así que Higinio pues está ahí con esa pues labor titánica, diría yo, de lograr pues pegar a una coalición al interior de Morena, que cada vez se ve más fragmentada, y lograr incluso a lo mejor obtener ciertos votos de grupos opositores.
22: Mire, como bien hemos seguido la carrera de Higinio Martínez, él es un operador político, sabe de operación de tierra. Me parece relevante la decisión de nombrarlo a él justo en un año tan importante de cara a las elecciones. ¿Qué papel crees que va a estar jugando hoy, pues también de cara a esas definiciones, ¿no? El ponerlo como presidente de la mesa directiva lo coloca también en una posición de mucho poder para tomar decisiones y para influir en el partido.
39: Totalmente. Es una posición institucional sobre todo, o sea, se dedicará mucho, digamos, a otorgar la palabra, a conducir los debates al interior de la Cámara, pero no solo eso. Tras bambalinas se espera que Higinio, pues sí, funcione, digamos, como un operador al interior de Morena para tratar de acordar con la bancada y con las distintas facciones que existen en la bancada, pues el que se aprueben las reformas que quedan del sexenio. Recordaremos que vamos justo a la mitad del sexenio de Sheinbaum. Mañana veremos su informe, ya lo discutían por aquí. Y bueno, Higinio llega justo en este momento.
22: Sí. Además, que el Senado es tradicionalmente el trampolín para las gubernaturas, ¿no? Entonces, pues justo de muchos de quienes hoy son sus compañeros probablemente estarán buscando candidaturas para el año entrante, ¿no?
39: Claro, de hecho, bueno, famosamente Higinio Martínez había querido ser el gobernador antes que Delfina Gómez, y por una u otra razón, algunos argumentan por decisión del propio Andrés Manuel López Obrador, no se le da la gobernatura a Higinio, sino que se le da a Delfina. Él, por supuesto, pues ahora espera o esperaría, digamos, que ya le toque, y que pues la próxima gobernatura del Estado de México quede en sus manos. Él opera, pues ahí tiene control de varias candidaturas, sobre todo en Texcoco, que como mencionaba es su grupo original, pero bueno, el Estado de México es un país en sí mismo, tiene una población enorme y es una de las joyas de la corona de la política mexicana.
4: Pues ahí está, que como siempre, un gusto escucharte, Viri Ríos, gracias por acompañarnos hoy. En tiempo real veremos cómo se da esta presidencia. El tono muchas veces se marca también desde el protocolo, desde las formas legislativas, y no es un asunto menor. Nos decía hace unos instantes Maru Rojas, que ha cubierto durante 30 años la fuente del Congreso, que notaba pues mucha tensión y esto, ¿no? Que se siente encontrado el ambiente político, y la oportunidad desde la presidencia del Senado de pues fomentar los acuerdos, la negociación parlamentaria, lo que no hemos visto y se ha perdido desde hace mucho tiempo.
39: Así es, ojalá no se caiga en un faccionalismo y se permita un sano debate al interior del Senado.
4: Gracias, Viri. Buenas tardes.
39: Igualmente. Buenas tardes, Alamos.
4: Bueno, vámonos con otros temas. Omar Hernández, de Grupo Fórmula Zacatecas. Omar, la información, la actualización sobre la explosión de coche bomba, se presume que es un coche que tenía explosivos en Ojo Caliente, este municipio de Zacatecas. Se ataca a la policía local y no es la primera vez que ocurre, ¿no?
3: Así es, Enrique, ya habían existido por lo menos dos ocasiones anteriores. Una vez rafaguearon con armas de grueso calibre la fachada, en otra ocasión les aventaron una granada, y por ello la ciudadanía, los habitantes vecinos, ya habían pedido que se sacara la comandancia de seguridad pública de este lugar, una zona muy céntrica, y es lo que origina también estas afectaciones. Ayer era un día de fiesta, la noche la gente se preparaba para ir a la conmemoración de la coronación de la feria y de la uva, la celebración máxima en esta localidad, y por eso es que había mucha gente, muchos niños pasando por esta zona, iban a la fiesta, cuando estalla este vehículo que dejaron abandonado. Pudimos ingresar a las viviendas y prácticamente es imposible habitarlas. Hay vidrios por doquier en las camas, en las mesas, en las sillas. Hay personas de la tercera edad que no pueden realizar la limpieza y nadie se les ha acercado. No hay un censo para conocer los daños y evidentemente los afectados pues ya están mentalizándose a que no van a existir tampoco apoyos para que les ayuden. Lo peor de todo es que hay viviendas que sí se ven cuarteadas, sí entras y las paredes retumban, no están aptas para seguir viviendo. ¿Quién sabe dónde van a vivir estas personas y pasar la noche durante las próximas semanas, Enrique?
4: Perfecto. ¿Alguna información preliminar sobre el grupo responsable de estos hechos?
3: De manera oficial, las autoridades lo han atribuido a una célula que está bajo las órdenes del Cártel Jalisco Nueva Generación, muy vecino. Ojo Caliente es también esta frontera delictiva entre el Cártel del Pacífico y el Cártel de Jalisco Nueva Generación. No es la primera ocasión que se viven escenarios como este.
4: Perfecto. Bueno, pues ahí está. Muchísimas gracias por este reporte allá desde Zacatecas, Omar Hernández. Un abrazo. Buenas tardes.
3: Estamos atentos. Buena tarde.
4: Pues sí, un municipio que está en esa frontera y que las autoridades atribuyen todo estos ataques con explosivos a una facción del Cártel Jalisco Nueva Generación en Zacatecas, que ha recobrado cierta tranquilidad. en los últimos meses. Lo vemos al menos en los índices de percepción de inseguridad urbana, en donde siempre figuraba Fresnillo y Zacatecas y otras ciudades, otros municipios de esa entidad, y que pues tenía esta aparente calma. Y muchas veces nos lo dicen nuestros expertos en la materia. Es una calma cuestionable porque no obedece solamente a lo mejor una disminución de la criminalidad, muchas veces a un pacto criminal, ¿no? Esta Pax Narca que le llaman. Pero la realidad es que hemos visto en las últimas semanas pues otra vez dispararse el asunto de la inseguridad en Zacatecas.
22: Sí, puede ser un pacto entre los grupos de la criminalidad o, en el caso de Zacatecas, como se ha explorado en los últimos años, momentos en los que un solo grupo criminal tiene el control absoluto, y eso hace que la métrica de los homicidios, que es la que normalmente se sigue para evaluar la violencia, se mantenga estable o incluso se reduzca, mientras crece otro tipo de delitos como la extorsión, por ejemplo, ¿no? Que son los que hablan del control de una plaza.
4: Por supuesto. Bueno, vamos a hacer una breve pausa. Al regresar tendremos más información aquí en Tiempo Real.

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4: ¿Gente o gentes? Bueno, si hablamos de una persona en específico, persona, pues estamos hablando entonces de una persona, no de una gente. Una gente es un grupo de personas. Llegó mucha gente, había mucha gente en el evento, estaba lleno de gente o un gentío, pero nunca gentes, porque gentes tiene que ver con personas. Entonces, si tú dices llegué a la fiesta y había muchas gentes, estás diciendo o quieres decir que había muchas personas o muchas, no sé, muchos asistentes, muchos invitados, pero nunca dices gentes, nunca.
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5: Los pinos son las coníferas más extendidas del hemisferio norte, fundamentales para la industria maderera y la reforestación. Su resina y piñones son recursos valiosos, mientras que sus hojas en forma de aguja les permiten resistir climas helados. Forman bosques densos que actúan como pulmones vitales, albergando una biodiversidad inmensa y protegiendo los suelos de la erosión hídrica.
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6: La presidenta Claudia Sheinbaum anunció la renovación del acuerdo voluntario con gasolineros para mantener el precio de la gasolina Magna por debajo de los 24 pesos por litro a fin de combatir la inflación y la carestía. El presidente del Consejo de Administración de Cooperativa La Cruz Azul y del Club de Fútbol Cruz Azul, Víctor Velázquez, dio a conocer que la cementera invertirá 6.500 millones de pesos en Hidalgo, inyectará 1.800 millones de pesos en la renovación y reacondicionamiento de la planta de Tula, 3.700 millones en una nueva línea de producción y más de 1.000 millones de pesos en el reacondicionamiento del Hospital Cruz Azul. Fuerzas federales inhabilitaron un laboratorio clandestino en Zitácuaro, Michoacán. Aseguraron 1.515 litros, 1.991 kilogramos de metanfetamina, así como más de 2 toneladas de sustancias químicas, reactores, tanques de gas y un campamento.
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7: Tiempo de deportes.
8: David Faitelson, qué gusto saludarte. Se retira Lionel Messi de la selección argentina. Vendrá con esto, sin duda, un proceso de reconstrucción que tiende a ser difícil y lento en las selecciones, sobre todo después de una figura que reordenó el fútbol en torno a sus capacidades, ¿no? El fútbol de esa selección. Vamos a tratar de restablecer la comunicación con David Faitelson para que nos platique de esto, de las semifinales de la Leagues Cup, Toluca, León, Monterrey, América, de todo lo que tiene que ver con la salida de Santi Jiménez del Milán, que se va al Porto, del partido de la NFL en México, que ya se anunció el tema de los boletos, final de fútbol de béisbol en México, están ahí los Sultanes de Monterrey, que lo han hecho muy bien. En fin, hay un montón de información en el plano deportivo y platicarlo con David Faitelson. Obviamente la noticia que ha acaparado la atención, Fer Caso, pues es la, la despedida de Lionel Messi, dice en una carta que escribió 3 días después de perder la final de la Copa del Mundo.
7: Y bueno, es una despedida que ya se había anunciado, o se hablaba de que este sería su último Mundial. Tal vez no sabía exactamente que sería ya uno de sus últimos partidos ese que veríamos, pero que bueno, más allá del fútbol, es un ícono cultural ya en Argentina, ¿no? Un poco como lo fue Maradona y lo que se ha ido convirtiendo pues con el paso del tiempo ya para muchas generaciones, porque además de que sí es un jugador que por la cantidad de años que estuvo en la cima, pues es un jugador que ha marcado ya a niños que hoy están convertidos en adultos, ¿no?
8: Sí, sí, tiene varias generaciones de fans. Lionel Messi, ¿cómo ves la salida, el retiro de Messi de la selección? David Faitelson, ahora sí.
9: Hola, ¿qué tal? ¿Cómo están? Buenas tardes. Yo creo que justamente lo está diciendo Fer en el sentido de que su gran batalla, porque hay que recordar, Enrique, que en algún momento él no era querido en Argentina. En Argentina se le cuestionaba, sobre todo después de que lo que fue aquella final en Maracaná del 2014, que Argentina pierde con Alemania, siempre se le condenaba, juzgaba, comparaba con Diego Armando Maradona. Y yo creo que Messi entendió en algún momento, entendió el mensaje del pueblo argentino, de que para jugar en la selección argentina y para ser líder y capitán de la selección argentina, hay que anteponer el corazón a las piernas. Y ahí creo que él se volvió un poquito más cercano a los aficionados, porque conocemos el carácter y la personalidad de Messi, y es un hombre hasta extrovertido, es un hombre pues que no le gustan los escándalos, que no comunica demasiado, no tiene declaraciones realmente muy espectaculares. Yo creo que le costó mucho trabajo realmente llegarle al corazón a la aficionada argentina. Argentino lo hizo muy bien en cuanto a cifras, estadísticas. Hay una historia nueva con Messi, antes de Messi y después de Messi en la selección de Argentina. Y bueno, campeón del mundo, ha ganado todo lo que se podía ganar con la selección de Argentina. E insisto, se puso al nivel de Maradona y hasta para algunos, Enrique, por encima del gran Diego, ¿no?
8: Sí. Disculpa mi falta de conocimiento general de los mundiales, pero ¿Maradona ganó 2 mundiales? ¿Fue campeón del mundo con Argentina 2 veces?
9: No, Maradona solamente ganó
8: solo 86, 86, ¿no?
9: 86, sí. Y perdió la final del 90 en Italia, claro, con Alemania.
8: En penales, ¿no? Que se pierde esa final. No, con un penal pitado por Bricio. Sí.
9: Codesal.
8: Ándale, estoy perdido el día de hoy. Oye, pero digamos, la historia de Messi con la selección argentina, pues se corona con el Mundial de Qatar, con la Copa América y con esta, pues sí, como lo narrabas, con esta sequía que hubo de títulos durante gran parte del reinado de Messi en la albiceleste.
9: Sí, realmente Argentina dejó de ser. Pues, ¿cuánto tardó, Enrique? 1986 para ser campeón del mundo en el 2022.
8: Sí, sí,
9: o sea,
8: sí.
9: Tardó muchísimo. Obviamente, el comienzo de la era Messi no con la selección argentina no era una buena relación. Se le consideraba un futbolista frívolo, un futbolista hecho en el nivel europeo, que en su momento hasta pudo representar a España, tuvo ofertas para representar a España. Se fue muy joven de Rosario, prácticamente desarrollado, creado como futbolista ya en Europa. Contra todo eso se sobrepuso Messi y creo que dejó una historia realmente maravillosa. Yo creo que, no sé qué opinas tú, pero con las imágenes aquellas que teníamos del 19 de julio en Nueva York, él tirado en el césped, llorando, sollozando, viendo con la mirada perdida al fondo el bullicio de los aficionados, de los jugadores españoles festejando el título del mundo. Yo creo que en ese momento él lo decidió. Él dice que esta carta la escribió el 21 de julio, 2 días después de perder la final del Mundial. Uh-huh. Y luego hubo algo que lo aceleró a tomar la decisión, la muerte de su padre, Jorge Messi, que fue prácticamente, bueno, además su papá, su mentor, el hombre que lo llevó, su representante, el hombre que lo guió por la carrera de futbolista. Y yo creo que a partir de ahí, porque él lo dice en la carta, dice, después de la muerte de mi padre entendí que ya no había nada más que hacer con la selección de Argentina y me voy, se va. Sí. A pesar de que el recuerdo podía ser un poco triste, amargo de perder esa final y sobre todo la forma en la cual la perdió Argentina. Cierto. Porque por más que llevó el partido a tiempos extras, realmente Argentina sufrió mucho en esa final contra España. Yo creo que es imposible ver la carrera de Messi en la selección de Argentina únicamente por ese partido, por el desenlace de ese partido, porque realmente, Enrique, en pleno Mundial decíamos, tenemos Messi para rato, puede jugar otra Copa América con el nivel
8: es la pregunta que estaba mostrando. Pues la semifinal, simplemente su desempeño frente a Inglaterra fue extraordinario
9: y
8: clave para obtener ese triunfo tan importante para la selección como para el país, dado el rival. Oye, la llegada de Santi Jiménez al fútbol portugués, al Porto, después de un paso complicado por el Milán, preguntarte de eso. Me parece que después de estar en el Feyenoord y tener un gran desempeño como lo tuvo Santi Jiménez, consolidándose como pues un delantero importante de talla internacional, con gol como lo tuvo siempre en el Feyenoord, ganándose la afición de ese equipo, después pues tiene este paso sin pena ni gloria por el Milán, y ahora la oportunidad de retomar mucho de ese nivel que se le conoció en Europa y hacerlo con un club importante como lo es el Porto, David Faitelson. Se nos cortó la llamada con David y ya no pudimos recobrarla. Me quedé hablando solo. Como...
7: Pero bueno, creo que es una gran reflexión sobre la trayectoria de este jugador.
8: Sí, joven, todavía en condiciones de brillar. La posibilidad de llegar a un equipo importante, como decíamos, con el Porto. Ahora sí, ya me repasé la biografía de Santi Jiménez diciendo tiene una oportunidad de recobrar ese nivel que le conocimos en el Feyenoord.
9: Sí, por supuesto, y yo creo que es una oportunidad realmente maravillosa. Hoy en día, Rafael Márquez debe tener en cuenta dos nombres para que sea el centro delantero, el goleador de la selección mexicana. Uno es Santi Jiménez, el otro es Armando La Hormiga González, que por cierto ayer debutó, no con mucha fortuna con el equipo del Olympiacos, aunque el equipo del Pireo ganó en Trípoli un gol por cero, pero tuvo una opción muy clara Armando González, con la portería abierta que de pierna zurda lamentablemente estrelló en el larguero. Pero debe entender Santi que es, yo me parece que es la última oportunidad, porque está bajando de nivel. Es decir, ir de Cruz Azul al Feyenoord subió de nivel. Del Feyenoord al Milan también supone escalar. Pero del Milan al Porto, aunque vas a jugar Liga de Campeones de Europa, pues significa estar alejado de una de las cinco grandes ligas del mundo, del continente europeo y del mundo, ¿no? Como lo es la Serie A de Italia. Entonces, tiene un reto supremo. Yo creo que Santi tiene que concentrarse mucho en su carrera, reordenar su vida privada, si es que tiene algún problema ahí, y realmente pues concentrarse, porque tiene muchas facultades, porque ya lo demostró en su paso por Cruz Azul, lo demostró en su paso por el Feyenoord, la capacidad que tiene, y es tiene que entender que hoy es el elegido, hoy está por encima de La Hormiga González para ser el centro delantero de la selección mexicana de fútbol. Ojalá lo aproveche. Parece que ya se destapa el tema en el Mónaco para Eric Lira. Foderin Balogun, el futbolista estadounidense, va a ser negociado al Everton, con lo cual abre un espacio para un extracomunitario. Así que Eric Lira también se incorpora al fútbol europeo. Son buenas noticias. Armando González, Eric Lira. En fin, ojalá tengan una buena actuación. El fin de semana vimos un golazo del chico este Mateo Chávez, el jovencito lateral con el AZ Alkmaar. Vimos también un penalti cobrado de forma magistral por Raúl Jiménez con el Wolverhampton en la segunda división de Inglaterra. Ojalá esos jugadores finalmente terminen resultando para que Rafael Márquez tenga más oportunidad con la selección mexicana de fútbol. Enrique, la otra noticia que no puede pasar desapercibida es lo que pasó con Novak Djokovic, ¿no?
8: Sí,
9: anoche.
8: Caray, sí, se le vio muy descompuesto anímicamente ya en su partido que pierde, sale en primera ronda, y descompuesto tal vez porque ya siente que el final está cerca. Dice Agassi, bueno, decía Agassi, que un poco como lo decías de Messi, ¿no? que parecía, cuando se le ve en la cancha y está compitiendo y llega incluso a las instancias finales en los Grand Slams, que hay Novak para rato, pero luego llega el fin y el fin tiende a llegar muy rápido.
9: Sí, sí, sí. Ayer yo lo noté, yo vi unas imágenes. Él, hay un momento donde está llorando en el estadio, en la cancha, sí. En la cancha está llorando. Básicamente, él dice que no pudo controlar el dolor, que tema de mareos, de tuvo que devolver el estómago, que nunca se había sentido tan mal, nunca se había sentido tan mal en una cancha. Obviamente, el tipo pues ha llevado su cuerpo al límite en varias ocasiones, pero lo de ayer sí fue una muestra inequívoca, eliminado por primera vez en la primera ronda de un Grand Slam, en este caso de Estados Unidos. Bueno, hay que entender que todo por servir se acaba, todo tiene un principio y un final, y yo creo que Djokovic va a ser muy complicado, ya lo comentábamos durante la semana, va a ser muy complicado, por más que él quiera llegar a ese 25º torneo Grand Slam,
8: no hay forma.
9: Yo creo que va a ser muy complicado y que su legado ya está ahí, Enrique, es decir, nadie duda hoy de que Djokovic está en la discusión para ser el mejor tenista de la historia.
8: Pues los números así lo sugieren al menos, y como dices, pocos han acompañado el éxito con la disciplina que ha mostrado Djokovic en lo físico. De joven fue muy complicado para él, le costaba mucho trabajo esa parte física, el calor. Fue, me parece, parte de por qué durante mucho tiempo estuvo ahí rezagado, ni siquiera en tercer lugar, porque era Federer, Nadal, Berdych, Murray, y de pronto aparecía Novak, llegaba a semifinales y le ganaban, y le ganaban, y le ganaban, y de pronto nadie le ganó a Novak. Marcó una era, ganó más Grand Slams que cualquier otro tenista en la historia, y ahora pues parece que el fin está cerca para su carrera, porque salir en primera ronda de un Grand Slam, aunque sea por un tema de enfermedad, pues ya no hay muchas más oportunidades. Cada Grand Slam que se pierde por la razón que sea, pues complica la posibilidad de que vuelva a estar en esos niveles. Oye, Leagues Cup, ya de semifinales de equipos mexicanos, sí. Y el torneo nacional que domina el América, ¿no?
9: Que domina el América, le ganó con suplentes prácticamente al Puebla. La buena noticia es que Brian Rodríguez se queda, que también Cáceres se queda. Bueno, a menos de que llegue otra oferta, por Cáceres no, porque ya el Celta Vigo no hizo más esfuerzo, pero la oferta del Ajax era muy interesante por Brian Rodríguez. Vamos a ver si hacen una contraoferta. El América va a jugar el miércoles en Los Ángeles contra Monterrey, un Monterrey que perdió ayer 3-1 con el Atlético de San Luis en casa por la jornada 6, y el Toluca va a jugar contra el equipo de León, que es una de las grandes sorpresas. Este último partido va a ser en Houston, así que va a ser interesante. Platicaremos también ya en la semana del US Open, platicaremos también del inicio de la temporada de NFL. Supongo que los amantes del fútbol americano como Enrique, sí. Lástima que le va a un equipo que no existe, pero que ayer lo platicaba con Toño Valdés y con Enrique Bura, que en la noche les decía yo, me dice, ¿Enrique le va a los Commanders? Sí. Le digo, sí.
8: Bueno, que tienen entramos, gran historia. Sí.
9: Les decía yo, es que cuando fueron Pieles Rojas llegaron a tener una gran notoriedad y mucho interés en México, ¿no?
8: Claro.
9: Llegaron a ser un equipo muy famoso.
8: Sí. Bueno, pues eso explica mi afición, creo yo. Pero como dices, hace mucho que no hacen nada. Y ahí estoy yo fiel, para que veas que no nada más soy de equipos campeones. También
9: bueno, están peor lo de los Vaqueros de Dallas, Enrique, ¿no? Esos están peores.
8: Imagínate.
9: O más o menos por ahí van.
8: Imagínate gastarse lo que se gastan. Oye, hablando de NFL, partido en México. Ya están anunciando... Sí. Los boletos, ¿no? Hoy la NFL anunció un poco de cómo se va a dar el tema de la venta de boletos, que es importante.
9: Sí, se van a, y ya empieza la venta de boletos, seguramente habrá Enrique golpes por...
8: Hoy no nos ayudó la comunicación con Faitelson, pero bueno, ya se pondrá a la venta. Puede verlo ahí en medios sociales, toda la información sobre la venta de boletos de la NFL.
7: Bueno, yo burlándome que le ibas a los Commanders, yo le voy a los Titanes de Tennessee. No,
8: ¿siguen jugando? ¿Siguen?
7: Sí, siguen existiendo. Qué todavía bien. Están ahí. Sí, porque justo no hay descenso. Entonces, hablando de...
8: Perfecto. Bueno, vámonos rápidamente con el resumen de la información.
10: El resumen.
8: Durante la presentación de los resultados de la consulta hecha a maestros en todo el país, la presidenta Sheinbaum insistió en la necesidad de normar el uso de teléfonos celulares en la educación básica y media.
11: Todo es esto que vivieron los hoy jóvenes, pues evidentemente nos importa. Además de que ha cambiado mucho a qué están expuestos, sobre todo relacionado, que lo hemos venido platicando.

0: de las escuelas públicas?
1: Una cosa es tratar de evitar el efecto negativo de las redes sociales. La realidad de las escuelas mexicanas respecto a los países donde se ha avanzado más en la regulación es muy distinta, porque en México solo 35% de las escuelas públicas de este país tienen acceso a una computadora con internet para fines educativos.
0: Poco más de 2.000 espacios adicionales en licenciatura de la UNAM, así lo informó la universidad. Una nueva oportunidad para aspirantes que no fueron seleccionados en el examen de control. Javier de la Fuente Hernández, secretario general de la Universidad Nacional Autónoma de México, lo dijo así en tiempo real.
2: Quedaron muchas licenciaturas con una matrícula baja desde un inicio. De acuerdo al resultado del examen control, se hace un registro y los que hayan obtenido el puntaje más alto y que hayan quedado fuera en el examen control son los que van ocupando los lugares.
0: Y confirman operativo federal en Michoacán contra objetivo prioritario. El gobernador Ramírez Bedoya informó el despliegue de fuerzas federales, parte de la operación en la que habría sido abatido Luis Enrique Barragán Chávez, alias R5 o Huicho, líder del cártel de Los Reyes. Son las noticias a esta hora. Gracias, Fer Caso.
3: Un gusto estar por acá, Enrique.
0: A nombre del equipazo que hace posible en tiempo real, gracias por su atención, pero sobre todo, gracias por su confianza. Los espero en punto de las 10:30 en el Noticiero por las Estrellas. Tenga bonita tarde de lunes. Gran inicio de semana.
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22: Los cerdos no pueden mirar hacia el cielo físicamente debido a la estructura ósea y muscular de sus cuellos rígidos.
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0: 3 de la tarde en punto en este lunes 31 de agosto, el último estirón de este mes y empezamos las fiestas patrias. Ya tienen preparados los chiles en nogada, el grito, ¿dónde lo van a dar? Ya hay que estar cerrando el año. Cuéntenos desde dónde nos ven, desde dónde nos escuchan. Gracias por darme la oportunidad, por supuesto, de llegar hasta su casa a través de Telefórmula y del 104.1 de FM también. Por supuesto, a través de YouTube y por formar comunidad descargando el podcast esta tarde, mañana por la mañana. Ya lo sabe, queremos que la comunicación sea de ida y vuelta. Arroba JRisco, arroba radio, guión bajo fórmula. Y también en el 55-52-79-22-91 y terminación 57-91. ¿Desde dónde nos ve? ¿Está comiendo? ¿Qué tal el regreso a clases? Me tocó un tráfico en la mañana. Brutal el tráfico. Fui tan feliz durante julio, en el que hacía 20 minutos al trabajo. Ahora me hice 45. Bueno, no como la hora alcancé a hacerlo. Y ahorita de regreso también, bueno, pues más rating, hay que decirlo, en el coche. En lugar de estar en la comida acompañándome o en la sobremesa, seguramente están en el coche. Repórtense a través de nuestras redes sociales. Y a todos los niños les deseo un gran año escolar, que les vaya muy bien. Y que, bueno, cumplan sus metas, lleven todo en orden, sus márgenes, bien forrados los libros. En fin, un saludo a todos los niños que nos ven a través de Telefórmula. Vamos con la información, que es mucha.
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0: Colectivos feministas y familiares de víctimas se manifestaron en las inmediaciones de la estación Tepalcates de la línea del metro, la NA del metro, bloquearon la calzada Ignacio Zaragoza en dirección a la Ciudad de México para exigir avances en la investigación por feminicidios y violencia contra las mujeres en la zona oriente del Estado de México. A ver, cuéntanos esta historia, Ulises Soriano, adelante.
2: Javier, muy buenas tardes, qué gusto saludarte. Pues el día de hoy estos integrantes de diversos colectivos feministas del oriente del Estado de México hicieron el bloqueo durante al menos 2 horas en la calzada Ignacio Zaragoza a la altura del metro Tepalcates. Ellos exigieron avances inmediatos en investigaciones relacionadas con feminicidios y casos de violencia contra las mujeres, así como la exigencia interminable de verdad, justicia y memoria para las familias de las víctimas. Los colectivos como la Wiccan Forense, Morras de Fuego, Rebeldía Violeta, Libertad Morada, Fundación Carmen Sánchez y María Púrpura señalaron que varias de las víctimas no recibieron, desde su perspectiva, la protección adecuada por parte de las autoridades y demandaron un acceso efectivo a la justicia. Déjame decirte, Javier, que durante varios minutos elementos de la Subsecretaría de Control de Tránsito realizaron los cortes viales pertinentes para desviar la circulación, toda vez que esta manifestación se mantuvo en carriles centrales y laterales de esta avenida Ignacio Zaragoza, una vía nodal de entrada a la capital. En estos momentos, pues prácticamente queda liberada la circulación para todos nuestros amigos automovilistas, sin embargo, ya encontrarán carga remanente por esta manifestación que tuvo lugar desde hace varias horas y ahora deja sus estragos en este punto del oriente de la Ciudad de México. La información que te tengo, Javier, a bordo de la motocicleta de Grupo Fórmula.
0: Gracias, querido Ulises, por tu reporte. Estamos al pendiente. Un abrazo.
2: Un abrazo de vuelta para ti y para todo el auditorio.
0: Y rápidamente, fuerzas federales realizaron un operativo contra el cártel de los Reyes en Michoacán que derivó en un enfrentamiento armado. De acuerdo con reportes, el líder del grupo, Luis Enrique Barragán Chávez, alias el R5, habría muerto durante este operativo. Vamos a ir a una pausa y regresamos con temas de seguridad. 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

0: 3 de la tarde con 8 minutos. Gracias por empezar la semana con nosotros. Gracias por cerrar el mes también. Le mando un abrazo a toda la gente que nos ve a través del canal 121 de Easy, 557 de Sky, 153 de Megacable, 161 de Total Play y 154 de Dish. También estamos en Samsung TV, Plus y Roku. Gracias por su preferencia, gracias por estar con nosotros en Grupo Fórmula. Vamos con la información. Hablábamos de temas de violencia, de inseguridad. Y es que, bueno, pues el tema del día, lo que aparece prácticamente desplegado en todos los diarios digitales en este momento es el análisis y la noticia de lo que sucedió en Zacatecas. Un automóvil robado, cargado con artefactos explosivos, fue utilizado para atacar la Secretaría de Seguridad Pública de Ojo Caliente, Zacatecas. Esto ocurrió la noche de ayer. La explosión dejó al menos 12 personas lesionadas. La onda expansiva alcanzó unos 300 metros. Provocó daños en al menos 30 viviendas. Omar, ha sido una noche muy complicada, una madrugada igual. Vámonos directamente con Omar Hernández, él es corresponsal de Grupo Fórmula en Zacatecas. Cuéntanos la historia, lo que sucedió, lo que se dio a conocer desde ayer por la noche, este hecho delictivo. Adelante, Omar.
1: Gracias, buena tarde. Y tal como lo comentas, no solamente son cifras, porque hemos entrado a varias de esas viviendas que son inhabitables, los vidrios por doquier, en las mesas, en las camas, en el piso. Hay muchas personas de la tercera edad que no tienen las condiciones para estar limpiando o el cuidado de estar con estos vidrios. Hay ventanales enteros en los casos donde les fue mejor y solamente estamos hablando de cristalería, porque en otras viviendas están los muros ya comprometidos. Son lugares donde ya no podrán pasar la noche. Ayer se fueron a quedar con quien pudieron, con quien les dio asilo, familiares, vecinos, amigos. No hay un albergue instalado, pero serán semanas si es que tienen los recursos para reconstruir, porque el gobierno tampoco ha ido a visitarlos, pero no les ha prometido nada, y es lo que tiene en la zozobra, en la inquietud a estas familias. Al menos 7 viviendas enfrente de la comandancia resultaron severamente afectadas, y lo que nos dice la población es por qué no quitaron esta comandancia si desde hace años era blanco de diferentes ataques. Ya la habían baleado, ya le habían aventado una granada, ya habían hecho los vecinos las solicitudes y después vino esta situación en un día que debió de haber sido de celebración. Comenzaba la feria de la tuna y de la uva, era el día de la coronación y por eso había mucha gente cuando sobrevino la explosión.
0: Perdón, Omar, ¿cuál es la situación? ¿Se sabe la situación de los heridos? ¿Si hay alguno de gravedad? ¿Se tiene información sobre esto, Omar?
1: Justo a eso iba precisamente. Muchos consideran un milagro que no haya habido una cantidad de muertos, porque a final de cuentas, pues había mucha gente ahí. Solamente fueron heridas superficiales. Lo que nos comentan son 11 heridos en total, entre ellos menores de edad y una mujer policía.
0: Bueno, respecto a los responsables, Omar, ¿qué información se tiene? ¿Qué dijeron desde la Secretaría de Gobierno, desde la Fiscalía Estatal?
1: Las autoridades aseguran que se trata de una célula criminal dedicada también a las órdenes del grupo delictivo que está operando en el vecino estado de Jalisco. Y es una zona ojo caliente de lucha entre cárteles del Pacífico y de Jalisco. Se han tenido enfrentamientos prácticamente día a día y es una situación que dicen las autoridades tiene que ver con los resultados que han tenido. Al menos esa es la versión oficial.
0: Bueno, Omar, pues sabemos lo difícil que es reportar todo el tema del crimen organizado. Un hecho como este no lo podemos normalizar, una autobomba enfrente de una Secretaría de Seguridad. Esto ocurre en Zacatecas, como lo dices, en un día festivo, en un día que empezaba una feria, digamos, en la localidad. No soltemos el tema, Omar. De ser necesario, regresamos contigo más adelante. Muchas gracias.
1: Estamos atentos, excelente tarde.
0: Vamos a escuchar lo que dijo el secretario general de Zacatecas, Rodrigo Reyes Muguerza, que consideró que el ataque podría ser una reacción de grupos delictivos. Habló particularmente también del cártel Jalisco Nueva Generación. Vamos a escuchar a el secretario general de gobierno.
2: Se trató de un civil que iba manejando un vehículo tipo SEAT con reporte de robo en Jalisco, un vehículo que fue robado en abril de este año. y este civil conduce el vehículo, lo estaciona atrás de una de las unidades de la policía municipal.
0: Bueno, de acuerdo con información también estatal, esta sería la respuesta a una detención entre los límites de Aguascalientes y Zacatecas el sábado pasado. Es la historia que está en desarrollo, pero bueno, pues esto se suma al violento verano que ha registrado Zacatecas este 2026. Esto ocurrió en Ojo Caliente, esta localidad, 300 metros la expansión, la explosión que causó este coche bombo. Vean las imágenes, de verdad, impresionantes. Bueno, damos un giro de 180 grados. Vamos a otra información. Este lunes el secretario de Educación Pública, Mario Delgado, informó que 565 mil maestras y maestros participaron en una consulta muy importante, en donde se iba a hablar sobre el uso seguro y con fines pedagógicos de los celulares, del uso de redes sociales, la creación justamente de lineamientos para garantizar pues este uso. Vamos a escuchar justamente lo que dijo el secretario de Educación Pública hoy por la mañana.
3: Participaron 565,396 maestros. Contestaron el cuestionario, el diagnóstico. El 81% está a favor de que haya lineamientos, de que haya reglas para garantizar un uso seguro y con fines pedagógicos.
0: Bueno, y estaba revisando la columna del profesor Abelardo Carro Nava respecto a esta encuesta. Dice, la encuesta tan prometida que se aplicaría todo el magisterio en torno a la desaparición de la unidad del sistema para la carrera de los maestros y maestras no pudo ser peor. Esto respecto al USICAM, que también se está aplicando a nivel nacional. Y esta encuesta también de la que hablábamos respecto al uso de celulares, en fin, mucho se les preguntó entonces este verano a los diferentes maestros y me da mucho gusto que me acompañen dos docentes, uno de una secundaria de Michoacán. Está con nosotros Lev Velázquez. ¿Cómo estás? Lev, qué gusto que estés con nosotros esta tarde. Buenas tardes.
4: Buenas tardes, el gusto es mío.
0: Y también nos acompaña la maestra María del Rocío Hurtado de la Escuela Primaria Ford 92 en Tampico, Tamaulipas. Gracias, maestra, por acompañarnos. ¿Cómo estás?
5: Muchas gracias, muy bien.
0: Bueno, pues a ver, empecemos un poco con esto. Se les preguntó respecto a este tema que ha sido tan importante, sobre todo para los padres de familia, por supuesto también para los alumnos en los distintos grados, este esquema para regular el uso de celulares y otros dispositivos móviles en la escuela. Empezaría con usted, maestra. Es usted maestra de una escuela primaria. ¿Cómo vio esta encuesta realizada desde la Secretaría de Educación Pública y lo que escuchamos el día de hoy en voz del propio secretario de Educación Pública, maestra?
5: Mira, tengo como 6 años de trabajar con los dispositivos electrónicos en el salón, pero lo estoy usando para que los niños sean alfabéticos digitales. No estoy a favor de que se haga la prohibición, como se mencionaba, sino que se use el aparato o el dispositivo como un recurso pedagógico. Los niños llegan, pero primero hablo con los papás, les digo en qué consiste y los niños dejan sus dispositivos en una caja que tengo exclusiva, no lo usan todos los días, y a la determinada hora, ya sea que vayan a trabajar con matemáticas, para hacerlo esto más dinámico, y sobre todo que tienen que estar ellos pues al día. Ahorita todos los niños quieren ser influencers, pues yo utilizo esa parte, entonces no estoy a favor de que se tenga que hacer la previsión, te digo, más que nada que sea que los niños se hagan, y sobre todo también no nada más los niños, sino también los grandes, pues que saben, son muy buenos en la habilidad digital, pero en alfabetización no. Entonces conmigo redactan, conmigo crean videos educativos para otros niños, pero solamente tengo el uso restringido. No hay un límite dentro de mi planeación, les digo a tal hora se hace, entonces pues de esa manera, y te digo, no estoy a favor de que haya restricción total, porque lo único que vamos a olvidarnos es que lo hagan ahora. Nosotros los eliminamos, ¿y en la casa?
0: Claro, eso también, la responsabilidad social. Lev, tú como maestro de secundaria en Michoacán, ¿cómo es que lidias justamente con el uso de celulares? Y también, si te pareció que fueron las preguntas correctas las que hicieron desde la Secretaría de Educación Pública, el cuestionario, la encuesta, ¿qué te pareció?
4: Bueno, sí, yo creo que en el fondo no están hablando de prohibir los celulares en las escuelas, sino de hacer una regulación. Una regulación que, como decía ya la maestra, nosotros como profesores y profesoras en las escuelas hacemos justamente para que si hay el uso de dispositivos tecnológicos, tenga finalidades pedagógicas y didácticas. Pero lo que me preocupa en todo caso de la encuesta es que está pensando en decir qué empresas entran, con quiénes van a hacer acuerdos para que tengan el permiso de entrar a las escuelas, como los permisos que ya ha promovido Mario Delgado para que ciertas empresas corporativas entren con sus mercancías, digámoslo así, y que esto no derive efectivamente en hacer una serie de plataformas que sí sean educativas, es decir, que tengan una lógica, dicen en pedagogía, en filosofía, una taxonomía de los aprendizajes, una organización de los aprendizajes, que creo que es el problema de la mayoría de las aplicaciones, mira, que no están pensadas claro, para lo educativo,
0: mira,
4: cualquiera
0: vamos,
4: de las redes sociales.
0: Vamos a ir a una pausa y regresamos con esta conversación.
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24: Los ojos de un camaleón pueden moverse de forma independiente, permitiéndole ver en dos direcciones distintas al mismo tiempo sin problemas.
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0: 3 de la tarde con 23 minutos. Bueno, pues hoy anunciaba el secretario de Educación Pública, Mario Delgado, que el 81% de los maestros está a favor de regular el uso de dispositivos en las escuelas. Daba diferentes datos. El 24% de los alumnos dice que usan relojes inteligentes, que los utilizan en el recreo, lo utilizan en la entrada y la salida de clases. Que el 40%, por ejemplo, de los maestros que contestaron el cuestionario dicen que dificulta mantener la atención del uso de celulares. Pero bueno, pues parecería, por lo menos el planteamiento del secretario de Educación Pública, estamos hablando con dos maestros, la maestra María del Rocío Hurtado y el maestro Lev Velázquez, una de educación primaria, otro de secundaria, pues parecería que los celulares llegaron este verano, digamos, a la Secretaría de Educación Pública. Y lo que nos decías, maestra, era... pues llevo 6 años yo lidiando con esto. Y nos platicabas este protocolo que... la pregunta que te quería hacer, maestra, era... ¿este protocolo es algo que ustedes se pusieron de acuerdo a nivel escuela, a nivel salón, esta caja que donde ponen los celulares y después los usan de manera...? ¿Todos estos protocolos han sido improvisados por ustedes y por la escuela, digamos, en donde trabajan? ¿O ya existe de alguna manera un protocolo, tal vez a nivel estatal o federal, maestra?
1: Mira, yo platiqué con mi directora, porque si te acuerdas, durante la pandemia, que fue lo que más se usó con el contacto, claro, que tuvimos con los niños, y los niños aprendieron bastante. Bueno, yo en mi caso me conectaba todos los días para trabajar con ellos, y les fui enseñando muchas cosas de cómo trabajar, porque incluso a mí me tocó ver adultos, los padres, que no sabían ni hacer un correo electrónico, porque les dije, van a hacer un correo para los niños, para que ellos a mi plataforma, pero pues ni ellos sabían. Y entonces dije, no, pues aquí se necesita la alfabetización digital. O sea, podemos mandar mensajes, WhatsApp, Facebook, lo que tú quieras, muy rápido, pero somos hábiles digitales. ¿Y dónde está la alfabetización? Ahorita tú les encargas una investigación y lo primero que te abren es el ChatGPT y te ponen 2-3 renglones o lo que te dice, pero hasta ahí se queda. No hay ninguna alfabetización. ¿Dónde están ellos comparando la información con otras plataformas? Ahora, no recuerdo, en inglés dijo que la IA era inteligencia artesanal, que porque realmente lo hicieron personas, no lo hizo, no es realmente una máquina que lo hizo, sino que lo único que hace la IA es que te lo busca rápido. Sí, perfecto. Pero ¿qué hacen los alumnos? Te ponen la pregunta y rápido. Entonces yo hablé con mi directora, le dije que quería seguir trabajando, porque ahora todos los niños quieren ser influencers, todos consumen contenido, y le digo, no, pues aquí no se trata de que consuman, les digo a ellos, ustedes tienen que ser creadores para que tengan muchos fans o muchos likes, y eso a ellos les emociona. Ahorita tengo tercer grado, ya he tenido tercer grado 3 años, hablo con los padres, en la escuela donde yo trabajo, en la Forma 92, soy la única que trabaja con dispositivos, los maestros van, utilizan las computadoras de la escuela.
0: ¿Tercer grado de primaria, María del Rocío?
1: Tercer grado, sí, pero solamente, te digo, solamente lo hacen a determinadas horas que yo les digo. O sea, tú sabes que las fracciones, por ejemplo, en matemáticas, anteriormente le llamábamos quebrados porque era un quebradero de cabeza realmente. Entonces, ahorita te metes aplicaciones, por ejemplo, FED, que es el estudio de la física a través de la tecnología de la Universidad de Colorado, y ahí vienen muchos juegos para niños.
0: Hay distintas, vaya, aplicando, digamos, el beneficio de ciertas niños, aplicaciones. Bueno.
1: Y los niños fascinados haciendo fracciones, y yo les digo, oigan, pues no que son aburridas, no que son difíciles, no, hombre, maestra, pero así como te lo digo, te encienden poco, te trabajan con fracciones, te ven la de la selección, sí, natural, pero... es con medida.
0: A ver.
1: Ahora tengo Padlet donde ellos redactan y eso es maravilloso.
0: Claro. A ver, Lev, te toca a ti la secundaria. ¿Qué esperarías que les diera la Secretaría de Educación Pública? ¿Protocolos por edad? ¿Un protocolo que acumule a toda la primaria, a toda la secundaria, por grupo? ¿Qué esperarías tú como maestro desde Michoacán?
2: Bueno, por principio de cuentas, al igual que comentaba también la maestra, nosotros no esperamos a lo que dijera la Secretaría de Educación. Nosotros ya tenemos desde hace tiempo una serie de acuerdos y de consensos con las madres de familia, los alumnos, los docentes, en que los celulares solamente deben tener un uso didáctico y que el tiempo debe ser mínimo. Es decir, el problema justamente es cuando utilizamos plataformas digitales que sustituyen las capacidades humanas para poder inferir, utilizar el pensamiento crítico, organizar, comprender. Si las plataformas digitales las utilizamos para esto, me parece muy grave la situación en la que nosotros nos estamos metiendo, ¿no? La mayoría del tiempo que nosotros deberíamos utilizar en las escuelas tiene que ser justamente para rescatar las capacidades humanas. Entonces, esa regulación nosotros ya las tenemos en las escuelas. No estaríamos esperando a ver qué dice la Secretaría de Educación, sino que creo que la mayoría de las maestras y los maestros hemos discutido en algún momento dónde, cuándo, en qué momento debería ser que utilicemos los dispositivos tecnológicos, pero estos definitivamente no podrían ser el derrotero o el punto toral, digamos, central de la educación.
0: Bueno, pues de verdad nos gustaría mantener esta comunicación. Para nosotros es muy importante hablar directamente con los maestros. Mucho se habla desde el centro del país, desde la mañanera. Sin embargo, son diferentes realidades, como lo dicen. Perdón, ya llevamos entre 6-8 años desde la pandemia adaptando el conocimiento que se genera a través de redes sociales. Me llama la atención lo que dice la maestra. Dice, yo invito a que sean creadores de contenido educativo a mis alumnos. Lo que tú dices es, ya nos hemos puesto de acuerdo también aquí en la secundaria. Es algo que llegó. Y bueno, pues la Secretaría de Educación Pública va tarde. Vamos a esperar de qué van estos protocolos. En fin, muchísimas gracias de verdad por estar esta tarde con nosotros. Tanto Lev como María del Rocío, muchísimas gracias por estar. Y estaremos molestándolos en las próximas semanas para ver cuáles son los protocolos, qué es lo que anuncia desde el centro la Secretaría de Educación Pública. Gracias, maestra.
1: Muchas gracias, muy amable.
0: Un abrazo, gracias maestro.
1: Igualmente, gracias, hasta luego.
0: Bueno, hasta luego. Ahí está Lev Velázquez, él es docente de secundaria en Michoacán, y la maestra María del Rocío Hurtado de la Escuela Primaria Ford 92 en Tampico, Tamaulipas. Pues sí, ya hemos hablado, ya nos pusimos de acuerdo, cada uno de alguna manera pues haciendo su parte. A ver si sirve de algo esta información que llega desde la SEP, cuántos están a favor, cuántos están en contra. Pues bueno, así el anuncio de la Secretaría de Educación Pública, que pues desde mi punto de vista, sinceramente, en lo práctico, poco importó. Vamos a lo que sigue.
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0: Querida Yasnaya, ¿cómo estás? Qué gusto tenerte aquí en tu sección. Buenas tardes.
6: Hola, ¿cómo estás, Risco? Pues también muy contenta de estar en esta sección, como siempre, compartiendo.
0: Fíjate que estábamos muy al pendiente porque el viernes leíamos una nota que decía: el próximo domingo 30 de agosto, el Instituto Nacional de los Pueblos Indígenas realizará en 3 municipios del Istmo de Tehuantepec, San Mateo del Mar, Pueblo Sicots, San Pedro, Guamelula, Pueblo Chontal, y en San Juan, Cotzocón, Pueblo Mije, los foros de consulta sobre la Ley General de los Derechos de los Pueblos Indígenas y Afroamericanos. Este será el anuncio de lo que iba a suceder el domingo 30 de agosto, pero como lo decimos, esto es un anuncio tal vez que viene desde la visión de las propias autoridades. ¿Cómo lo tomaron estos pueblos indígenas? ¿Qué ocurrió ayer domingo 30 de agosto, querida Yasnaya?
6: Bueno, un poco para contextualizar, sabemos que dentro de los paquetes del paquete de reforma constitucional que envió el presidente Andrés Manuel López Obrador, estaba en la reforma indígena. Esta se hizo una reforma al artículo 2 constitucional, cuando la propuesta inicial era reformar más de 15 artículos de la Constitución. Consejería Jurídica lo descafeinó totalmente y bueno, solo se hizo el del artículo 2. Y ahora se está creando la ley general derivada de esta reforma. El problema que tenemos, como siempre, es la manera en la que se hacen estas consultas. Ya tuvimos anteriormente pues las consultas de los megaproyectos, el Tren Maya, el Corredor Interoceánico, y todas las deficiencias que desde la ONU se apuntaban. Y bueno, es una ley con un montón de artículos que se pretende consultar en todo el país entre agosto y septiembre. Entonces, claramente se está violando los principios de la Organización Internacional del Trabajo, el Convenio 169, que dice que una consulta debe ser previa, libre e informada. En tan poco tiempo es imposible cumplir esos estándares internacionales. Entonces, bueno, se está llevando un foro, una discusión que lejos está de la consulta con los estándares que deberían respetarse.
0: ¿Qué sería, Yasnaya, entonces? ¿Es la palomita a un trámite, un proceso en realidad de simulación? ¿Es así como lo lees?
6: Sí, lamentablemente tengo que decirlo así. Los pueblos indígenas, sobre todo en el sur, tenemos estructuras asamblearias y deliberativas en los que, por ejemplo, para ponernos de acuerdo de un estatuto comunal, nos llevamos meses deliberando y discutiendo. Esto simplemente es para un requisito. Esto no honra la tradición deliberativa de los pueblos, sino más bien las prisas burocráticas del Estado por pasar esta ley.
0: ¿Y qué les consultan, Yasnaya? Ayer, por ejemplo, que se dio este ejercicio, ¿qué les preguntan directamente? ¿Qué reflexión se parte de esta consulta o para qué?
6: Bueno, el Estado mexicano está obligado a consultar toda ley y todo proyecto que afecte la vida de los pueblos. Y está obligado porque hay un convenio vinculante. Entonces, lo que se hace en 2 días, que es muy poco, es plantear los artículos que, bueno, tienen que ver con educación, con libre determinación, con derechos sobre la tierra, etcétera, de una manera muy superficial a ciertas autoridades y ciertas personas que son cercanas al INPI, pero que no llega realmente a la población, a las asambleas. No es algo que se discute en las asambleas locales.
0: Vamos a una pausa y regresamos a cerrar esta idea con Yasnaya Aguilar. Regresamos.
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10: El desierto del Sahara era una región verde cubierta de lagos y praderas hace apenas unos 6.000 años atrás.
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11: El preescolar es mucho más que un lugar donde los niños juegan. Cada actividad, canción, cuento, dibujo y juego está diseñada para favorecer su desarrollo integral. Mientras se divierten, aprenden a compartir, esperar turnos, resolver pequeños conflictos, expresar sus emociones y trabajar en equipo. También fortalecen habilidades como el lenguaje, la motricidad, la creatividad y la capacidad para concentrarse. Cada pequeño logro aumenta su confianza y les demuestra que son capaces de aprender cosas nuevas todos los días. Además, construyen amistades y recuerdos que marcarán positivamente su infancia. Como padres, es importante valorar este proceso y reconocer que el juego es una herramienta esencial para el aprendizaje. Todo lo que viven en esta etapa sienta las bases para su desarrollo académico, social y emocional en los años que vienen.
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12: De acuerdo con los primeros reportes, Luis Enrique Barragán, alias El Huicho o R5, identificado como uno de los principales líderes del Cártel de los Reyes, fue abatido durante un enfrentamiento contra fuerzas federales registrado este lunes en el municipio de Los Reyes, Michoacán. La organización Artículo 19 condenó el asesinato del fotógrafo y creador de contenido Ricardo Zúñiga, ocurrido el fin de semana en Puebla. La organización pidió a las autoridades esclarecer el crimen tomando en cuenta su actividad informativa. El secretario de Educación, Mario Delgado, dio a conocer que la encuesta realizada a 556.396 maestras y maestros reveló que el 81% está a favor de que se establezcan reglas para el uso seguro y pedagógico de dispositivos electrónicos en las escuelas. Informó Itzel Vanegas. 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
1: Tres de la tarde con 38 minutos y estamos hablando con mi querida Yasnaya Aguilar. Ella es lingüista, escritora, es colaboradora de este espacio. Y nos platicabas, Yasnaya, de esto, de lo que ocurrirá entre agosto, bueno, lo que ocurrirá entre agosto y septiembre, nada más queda septiembre. Esta consulta a los pueblos indígenas sobre la nueva ley indígena, esta reforma. Y lo principal, lo que subrayas, Yasnaya, es una consulta apresurada, es una consulta que en realidad no va al fondo, no pretende tampoco hacer una reforma benéfica para los pueblos indígenas. En fin, esa es la reflexión que nos estabas platicando, Yasnaya.
2: Yo creo que tiene muchos aspectos positivos la propuesta de ley. Sin embargo, no se toca dos elementos fundamentales, que es la autonomía y el control del territorio, que lo sigue teniendo el Estado mexicano, y eso es preocupante en vista de los megaproyectos, y también la representación política autónoma, o sea, que no dependamos de partidos políticos para la representación. Lo demás, pues, ya también está reconocido en muchos instrumentos legales. Y es preocupante porque, me parece que la simulación de las consultas no puede responder a las prisas del Estado. Otra cosa muy importante es que una gran parte de esta información debe hacerse en las lenguas de los pueblos indígenas. Y eso no se hace. Una vez más, hay una simulación de consulta, como vimos en el caso del Tren Maya y en el caso del proyecto internacional.
1: Bueno, pues Yasnaya, para eso es esta sección. Te agradecemos, por supuesto, el estar con nosotros y no perdemos de vista este tema que pones en agenda. Te mando un abrazo, Yasnaya.
2: Muchas gracias, un abrazo a todos los
1: auditores. Bueno, pues ahí está Yasnaya Aguilar, justamente en su sección. Es lingüista, es escritora y es colaboradora de este espacio. Pero bueno, ya sabe que aquí una de las banderas de este programa pues es dedicarle un buen espacio al arte, y para mí es un privilegio de verdad que esta tarde nos acompañe nada más y nada menos que uno de los grandes artistas plásticos que ahora sí que, como diría el clásico, ya eres mexicano. Está con nosotros Jan Hendrix. Gracias, Jan, por acompañarnos.
3: Gracias.
1: ¿Cómo estás?
3: Encantado.
1: Bienvenido. Gracias. Bien, por acompañarnos. Todo. Y bueno, pues también gracias a Juan Pérez. Juan Pérez Figueroa, es subdirector de la Galería de Arte Mexicano. Gracias por acompañarnos. ¿Cómo
4: gracias.
1: Estás?
4: Muy bien, también. Todo muy bien.
1: Bueno, a mí me pone muy de buenas que cada vez haya más, semanas del arte en la Ciudad de México. Que se disfrute y que se camine y que se democratice, que llegue a más gente. Y estamos justamente en el marco de Gamma Week 2026. Y hay que decirlo también, una de las grandes galerías de este país pues es la famosa GAM, históricamente ya de generación en generación también. Así que platícanos un poco lo que tienen previsto para celebrar esta Gamma Week 2026 desde la GAM, querido.
4: Tenemos la exposición que se llama Toledo más Hendrix, que es en parte del artista Jan Hendrix y Francisco Toledo, donde hay un espacio que es muy interesante para la galería, en donde siempre ha sido una galería que busca ser galería a través de los artistas. Entonces creo que es interesante porque son dos artistas que han sido muy cercanos a la galería, con Mariana y Alejandra, y creo que es un poco una suma de dos artistas que se conocieron a través de la galería y pudieron convivir y conocerse.
1: ¿Cómo fue la creación, Jan, de este Toledo más Hendrix? Sabíamos que había la inquietud, por supuesto, de hacer exposiciones por separado, y de pronto dijiste, pues vamos a hacerla juntos. Hace como un año empezó el proyecto.
3: Hace un año llegó la idea de una exposición. Hace un año empezamos a platicar el formato, porque cada exposición depende de la colección de obras, si es obra de pequeño formato, si es obra de gran formato. Cambia totalmente la complejidad del asunto. Y a los tres meses apareció también la idea, oye, es que también hay una serie de piezas de cerámica de Francisco Toledo que la familia puede prestar para la exposición en la GAM, que quieren hacer una exposición de Toledo, una exposición de Hendrix, hacemos dos, hacemos uno. ¿Ya? Y además, con una exposición con razón, porque hay una razón y nos estamos dando cuenta, porque hay una vitrina con documentos que nos documenta perfectamente bien 30, 40, 50, 60 años de que nos conocemos, que hemos estado colaborando de una u otra manera, tanto sí. Entre galerista y artista, entre artista y artista, entre galerista y galerista. Hemos estado trabajando juntos, hay una amistad notorio. Nos hace falta Francisco, pero desafortunadamente ya no está. Pero su obra sí está, entonces se pueden armar una exposición. La verdad, se armó y se montó una exposición que va a sorprender.
1: ¿Qué recuerdas? ¿Recuerdas de aquel año que conociste a Francisco Toledo? ¿Qué recuerdas de esos primeros
3: encuentros? Vamos a entrar en Memory
1: Lane. Tenemos que empezar con Memory Lane forzosamente, y más si estamos con Francisco Toledo.
3: Ya vamos a entrar en Memory Lane, no vamos a acabar nunca. Digo, voy a hacer un programa medio largo.
1: Terminamos a las 7 de la noche este programa.
3: Okay, va.
1: No. Pero a ver, cuando les plantean esta... Cuando dices, hagamos una sola.
3: Vamos a ver unas cosas. Francisco Toledo estaba haciendo una colección para inaugurar con esta colección de gráfica. Ya había hecho mucha compra de obra. Afuera de México y adentro de México también. Y por el año, habrá sido 80, o supongo, o los 80s, de repente me llegó la noticia de que nos llegó la trágica noticia que se inundó el sótano del Museo Carrillo Gil. Uh-huh. Y que se dañó una buena parte de la colección de gráfica que Toledo ya tenía apartado ahí para llevárselo luego a Oaxaca para con esto iniciar aquel famoso y todavía famoso Instituto de Artes Gráficas de Oaxaca, el IAGO. Y me voy enterando que había obra mía que él a secreto había comprado en la GAM. Entonces ya empezó una relación que empezó ya con desastre, una relación que empezó con un aguacero.
1: Con una inundación.
3: Ya lo conocí yo a Francisco, pero a partir de este momento se estableció una relación de complicidad a nivel de gráfica, ¿no? Todo lo que es papel y tinta nos tenía muy ocupado. Cada quien a su manera.
1: Es muy, muy distintos.
3: Muy distinto, cada quien a su manera. Cada quien en su individualidad, cada quien en su manera de trabajar, cada quien en su manera de... Él con los animales y yo con las plantas.
1: Me decías fuera del aire, digo, ¿cómo te sientes? Y me decía, pues, feliz de que por fin ya el jueves se inaugura. Dice, antes hubo una época en la que las exposiciones eran un bonche de clavos...
3: Un martillo
1: y unos cuadritos. Vámonos. ¿Por qué costó tanto esta, Jan?
3: Bueno, porque quieres hacer una exposición que es tanto que demuestra esta relación entre la galería y dos artistas.
1: Sí.
3: La relación entre esos dos artistas y cuál obra no hay que poner con cuál obra. Cuál es la que va a chocar y cuál es la que va a funcionar en armonía y que va a tener una sensación de diálogo.
1: ¿Era fácil trabajar con él?
3: No, yo con Francisco he tenido una amistad en la cual platicamos todo.
1: ¿Platicaba?
3: ¿Trabajamos juntos? No, nunca trabajamos juntos. Él en lo suyo y yo en lo mío. Yo tengo un enorme respeto por él y por su trabajo. Por él como gente promotor de cultura, por todo lo que ha hecho... ¿Sí? Y como artista, como es uno de los artistas más singulares que México ha tenido en el siglo XX y parte del siglo XXI. Y, ¿qué me preguntaste?
1: No, si era fácil trabajar, pero dices, cada uno por su lado,
3: hablamos de temas de trabajo, hablamos de temas de proyectos, hablamos de temas de qué se podía hacer, qué es lo que hay que hacer en México. Un día me acerqué a él, estuvimos sentados en las escalinatas del centro de casa, centro cultural en San Agustín Etla, que él convirtió una vieja fábrica de textil en un proyecto cultural impresionante. Y le dije, oye, ¿sí, por qué ¿por qué te estás metiendo en tantos problemas? Y me dice, pues alguien lo tiene que hacer.
1: Y le tocaba, se aventaba todas.
3: Se aventaba todas.
1: Oye, Juan, no lo va a decir Jan, pero eso, estamos frente a uno de los grandes artistas plásticos del siglo XX, el siglo XXI. Y bueno, el juntarlo también, el bailar juntos ahora en esta exposición, por primera vez de estas trayectorias, ¿cómo lo vieron desde la GAM? La complejidad también, pero la maravilla de tener esto ahora y que se inaugura el próximo jueves.
4: Pues siempre ha sido muy interesante trabajar directamente con los artistas. Cada artista es un mundo distinto y cada exposición tiene sus propios retos. Pero creo que también para ahora la tercera generación, que somos yo y Rafa, nos llena mucho sí haber conocido a Toledo, sí haber trabajado la última exposición de Toledo en la galería, y ahora trabajar con Jan llevamos trabajando también mucho tiempo, pero trabajar con los dos juntos ha sido muy rico por no solo por la diversidad de obras, sino también por cómo el archivo ha podido ser parte de entender también la relación de amistad que había, pero también la relación tan cercana que tanto Toledo como Jan han tenido con la galería, ¿no? Y pues, ajá, entonces como que en ese sentido creo que hay una parte importante de la galería también de mostrar esta historia.
1: Con esta exposición, Jan, ¿te enteraste de algo que no sabías de Toledo? Al armar esta exposición, decir,
3: no, me refuerzo otra vez. Que era un genio, que era un tipo fuera de serie.
1: ¿Como tú?
3: No, yo estoy... A mí me cuesta el 10 veces más esfuerzo y sudor de lo que Toledo se hacía en 5 minutos, digo. Hay niveles en
1: Oye,
3: esta vida.
1: Se inaugura el jueves. ¿En dónde se inaugura? ¿Dónde invitamos a la gente?
4: Es en Galería de Arte Mexicano, que está en Rafael Rebollar número 43, en la San Miguel Chapultepec. Estaremos ahí de las 5 a las 9 de la noche. Los recibimos.
1: Nos reciben a todos
4: a
1: ahí
4: todos
1: en la Galería
4: los que
1: de
4: quieran
1: Arte
4: venir,
1: Mexicano.
4: Está preciosa la exposición.
1: Sí, por supuesto, los horarios son jueves de... Bueno, esta se rompe un poco el horario, pero el viernes de 11 de la mañana a 6 de la tarde. También de 11 de la mañana a 6 de la tarde los pueden estar el sábado.
3: ¿Y dura hasta...?
4: Hasta enero dura hasta la exposición.
1: Enero. Hasta enero. Así que tenemos tiempo, pero no se confíen. ¿Qué harás el viernes, Jan? Un poco más relajado. Con una preocupación menos.
3: La próxima exposición.
1: ¿Ya estás cocinando alguna?
3: Ya, estoy preparando varios proyectos y varias cosas. Algunos más urgentes, otros menos. Hay proyectos más largos, de más largo plazo. Más bien, espero que todos sean de más largo plazo, porque así se trabaja mejor. Digo, yo siento que de repente estoy trabajando muchos proyectos a la vez y... esperando que, como una especie de estación de trenes, que un tren sale para que haya lugar para otro, ¿no?
1: Ya te vas, y ya.
3: Entonces, poco a poquito, irlo despachando y seguirlo trabajando. Entre exposiciones que tienen obra de varios años y exposiciones que tienen obra más reciente, o al revés, exposiciones que tienen pura obra de archivo.
1: Bueno, pues es...
3: Ahí va todo.
1: Afortunadamente es una central de trenes con varios todavía... En espera. Jan, para nosotros es un privilegio de verdad haberte tenido por acá. Te admiramos desde hace tantos años y para nosotros es muy importante escucharte, tenerte por acá, y estaremos por ahí el jueves viendo esta exposición.
3: Muchas gracias.
1: Gracias, Jan, por acompañarnos esta tarde.
4: Gracias,
1: Juan,
4: gracias
1: de verdad también por acompañarnos. Ahí está la invitación. Entonces, imperdible este jueves a las 5 de la tarde en la Galería de Arte Mexicano. Vamos a lo que sigue.
5: Es cierto.
6: La niñez mexicana de Children.
5: Miguel Prieto. Ayudar a las infancias.
7: Este concierto es una gala por la niñez mexicana. Es muy importante porque con los fondos que se recaudan por este evento se financian muchos programas de Save the Children. Son programas para ayudar a la niñez en situación más vulnerable.
8: Todo lo que es la música, lo que significa la música a nivel cultura y a nivel la paz. O sea, Save the Children está trabajando en crear cultura, esa paz. Y la música justamente es una de las herramientas que podemos usar para crear esta cultura de paz. Con esos eventos nos permite recaudar dinero para poder atender a la población que más lo necesita.
9: Pues es importante porque la niñez...
1: Bueno, y nosotros vamos con todas a Save the Children, ya lo saben. Nos subimos a cada una de las convocatorias, son de casa, y me da muchísimo gusto que esté con nosotros Isabel Prieto, ella es presidenta del patronato de Save the Children. Isabel, ¿cómo estás? Qué gusto que estés con nosotros.
10: Buenas tardes, Javier, gracias por invitarme a tu programa, y pues con mucho entusiasmo invitando a tu audiencia a la gala de Save the Children, que será un concierto por la niñez.
1: Ajá.
10: Este 3 de septiembre a las 8 de la noche, en el auditorio de la Universidad de Anáhuac, que es el Centro Cultural Mexiquense, que está en la Anáhuac del Norte. Y va a ser, pues, como sabes, es a beneficio de Save the Children, que es una organización humanitaria cuya misión es la defensa de los derechos de los niños.
1: Bueno, y nada más y nada menos que la Orquesta Sinfónica de Minería, de verdad, estará haciendo gala de este concierto por la niñez, es a las 8 de la noche. Estamos armando un plan para este jueves, Isabel, espectacular. O sea, vamos a estar puntuales 4:30 ahí en la GAM. Nos metemos a las 5 a la exposición de Jan Hendrix con Toledo. Y a las 6:15 nos vamos a la Anáhuac del Norte para llegar a las 8 de la noche a este concierto por la niñez.
10: Pues me encantará verte ahí, Javier. Va a ser un programa espectacular. Como sabes, la Orquesta Sinfónica de Minería la dirige mi hermano Carlos Miguel Prieto.
1: Sí.
10: Y es una orquesta de verdad formada por los mejores músicos de diferentes orquestas de México. Y pues Carlos la dirige de manera magistral y tiene muchísimo carisma. Y va a ser un programa muy mexicano. Entonces, aunque haya gente que no le guste tanto la música clásica, este de verdad va a ser un programa espectacular con obras de Silvestre Revueltas.
1: Ah, mira.

0: espectacular. Y pues todavía hay boletos, entonces
1: No, bueno,
0: ojalá, ojalá
1: sí.
0: puedan venir y pues seguir financiando estos programas tan importantes para la niñez como son educación, salud y nutrición, protección contra la violencia y pues seguir financiando pues programas para cualquier emergencia que se suscite, ¿no?
1: Sí,
0: Por
1: eso es
0: cambio
1: lo más
0: climático.
1: importante es eso. Esto es justamente para Save the Children. Platicamos con ellos siempre a la menor provocación de cualquier tragedia. Ellos están en terreno, siempre atendiendo. Y decir que la Orquesta Sinfónica de Minería es una de las mejores, de las más diversas a nivel mundial, también con un sinnúmero de nacionalidades. En fin, pues Isabel, nos vemos por allá el jueves. Ahorita, por supuesto, a través de nuestras redes mandamos esta invitación y nos subimos a todas a Save the Children. Gracias, Isabel, por estos
0: Y ojalá
1: minutos.
0: puedan comprar en boletia.com y en savethechildren.mx.
1: Ahí
0: Todavía hay
1: está.
0: lugares y no se pierdan este gran concierto.
1: Los compramos. Gracias de verdad, Isabel. Qué
0: Gracias,
1: gusto
0: Javier.
1: verte.
0: Buenas tardes, hasta
1: Hasta
0: luego.
1: luego. Save the Children y también en Boletia. No se lo puede perder. Planazo para este jueves. Nos vemos mañana. Bye.
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11: Nueva York, Estados Unidos. Nueva York es el epicentro cosmopolita por excelencia y la capital cultural del mundo moderno. Conocida como la Gran Manzana, esta metrópolis congrega a millones de habitantes de todos los rincones del planeta, quienes hablan más de 800 idiomas en sus 5 vibrantes distritos. Caminar por sus calles es realizar un viaje global ininterrumpido. Desde los imponentes rascacielos de Manhattan y las deslumbrantes luces de Times Square, hasta la riqueza comunitaria de sus barrios históricos como Chinatown y Little Italy. Nueva York dicta las tendencias globales en finanzas, arte, moda y gastronomía, gracias a una energía inigualable que nunca duerme. Es un crisol de culturas, donde la diversidad no solo coexiste, sino que define la identidad misma de una ciudad que constantemente se reinventa y da la bienvenida al futuro.
12: Información sorprendente.
13: Los pingüinos le proponen matrimonio a sus parejas entregándoles una piedra perfectamente circular que encuentran en las playas de hielo.
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5: Me da mucha risa cuando en el celular te dicen... No se escucha, no se escucha. A ver, no se dice no se escucha. Oír es la forma correcta, no se oye. Oír es que te llegue el sonido, percibir un sonido. Oigo un ruido, oí algo por ahí, oí de pasada. Escuchar es poner atención a lo que estás oyendo. Escuchar música poniendo la atención. Escuchar un sermón, escuchar una conferencia, escuchar una persona con detenimiento. Por ejemplo, los enamorados escuchan. Pero oír es simplemente percibir el sonido. Cuando alguien no lo oigas bien en el celular o en una llamada, le dices, no te oigo. No, no te escucho.
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6: Los ojos de las avestruces son más grandes que sus propios cerebros, lo que les da una visión muy aguda.
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7: El SAT dio a conocer que de enero a julio de este año los ingresos del gobierno federal alcanzaron 3,830,732,000,000 de pesos, lo que representó un crecimiento nominal del 3.06% en comparación con el mismo periodo del 2025. El tipo de cambio se ubicó en 17.01 pesos por dólar americano, 3 centavos menos comparado con el registro anterior, mientras que el dólar interbancario se ubicó en 16.99 pesos y el dólar en ventanilla finalizó la jornada en 17.41 pesos a la venta. El índice de precios y cotizaciones de la Bolsa Mexicana de Valores cerró la jornada con pérdidas del 0.08% para ubicarse en las 65.430.32 unidades. El precio de la mezcla mexicana de petróleo se ubicó en $79.9 por barril. Informó Itzel Vanegas. 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
13: The X-Files continúa su regreso en 2026 con una nueva serie de cómics que llegará este invierno. La historia volverá a reunir a los agentes Fox Mulder y Dana Scully para investigar casos nunca antes revelados, pero ambientados durante la serie original. El guion estará nuevamente en manos de Joe Harris, responsable de las temporadas 10 y 11 de The X-Files.
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12: Spider-Man, un nuevo día, quedó envuelta en una polémica por el supuesto uso de inteligencia artificial generativa en su libro de arte. Las sospechas comenzaron cuando algunos fans descubrieron ilustraciones de Nueva York con taxis y edificios extrañamente deformados, algo que muchos atribuyeron a la IA. Sin embargo, una persona que asegura haber trabajado en el diseño del libro afirmó que Marvel fue muy estricta para evitar este tipo de contenido y sugirió que las anomalías podrían ser el resultado de antiguas herramientas de relleno de Photoshop. También señaló que cualquier artista que utilizara IA lo habría hecho por iniciativa propia y no por exigencia del estudio. Así que, por ahora, hay taxis sospechosos, pero ninguna confirmación de que Spider-Man haya recibido ayuda de la inteligencia artificial.
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3: Julio de 1994.
4: Después de un debut que llamó la atención de la escena alternativa, Café Tacuba decidió hacer exactamente lo contrario de lo que esperaba la industria. No repetir la fórmula.

0: bolero, son jarocho, música tradicional mexicana y hasta electrónica. El resultado fue Re. Un disco que sonaba a México sin parecerse a nada que se hubiera grabado antes. Las Flores mostró su lado más experimental. El Ciclón confirmó que no existían límites musicales.
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0: Y el baile y el salón terminó convirtiéndose en uno de los himnos más queridos del rock en español.

las creó. Y casi 30 años después, sigue siendo el disco con el que se miden todos los demás. 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
3: Los perros tienen 3 párpados en cada ojo para proteger y mantener lubricada la superficie de su córnea constantemente.
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4: Formar hijos con mentalidad de campeones no significa exigir perfección y esperar que siempre ganen. Significa enseñarles que el verdadero éxito está en levantarse después de cada tropiezo, aprender de los errores y seguir adelante con determinación. Cuando valoramos más el esfuerzo que el resultado, ayudamos a desarrollar disciplina, perseverancia y confianza en sí mismos. Como padres, nuestras palabras tienen un enorme impacto en la manera en que ellos se perciben. Celebra sus avances, acompáñalos en los momentos difíciles y motívalos a descubrir sus fortalezas sin compararlos con otros. Los límites claros, el cariño y el ejemplo diario construyen una autoestima sólida. Así estarán mejor preparados para enfrentar los desafíos de la vida con valentía, resiliencia y la seguridad de que siempre pueden seguir creciendo. Sígueme en todas mis redes sociales como Gina Ibarra-TV.
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3: Considerada un árbol sagrado por los antiguos mayas, la ceiba es un gigante de las selvas tropicales americanas. Sus ramas se extienden hacia el cielo, formando una sombrilla natural que protege el sotobosque. De sus semillas se extrae el capoc, una fibra ligera utilizada en textiles. Es un símbolo de conexión entre el cielo, la tierra y el inframundo.
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7: El presidente de Estados Unidos, Donald Trump, se reunirá mañana en la Casa Blanca con altos ejecutivos de la industria petrolera para celebrar el mercado bien abastecido de combustible y para tratar de controlar los precios de la gasolina que actualmente rondan en más de $4 el galón. El gobierno italiano anunció que suspenderá sus acuerdos de frontera abierta con España durante 15 días más, con el fin de extender las restricciones luego de la llegada masiva de migrantes al enclave español de Ceuta hace un mes, informó este lunes el Ministerio de Interior. Nepal elevó a 939 muertes y el número de desaparecidos disminuyó a 3.925 tras la riada ocurrida el pasado miércoles en su frontera con el Tíbet chino, según el último informe de la Autoridad Nacional para la Reducción y Gestión del Riesgo de Desastres. Informó Diana Cruz. 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
6: Son las 6 de la tarde, soy Juan Becerra Costa. Estamos en Fórmula Noticias y le voy a dar a conocer los sucesos más importantes, más destacados del país y del mundo. Trasciende la muerte del R5. Fuentes militares reportan que Luis Enrique Barragán Chávez, uno de los principales líderes del Cártel de los Reyes, fue abatido. Se le acusa de tráfico transnacional de sustancias ilícitas y tráfico de armas. El gobernador de Michoacán, Alfredo Ramírez Bedoya, habló del operativo.
8: Hay un despliegue importante en la zona, tanto de la Secretaría de la Defensa Nacional como de nuestra Guardia Civil, Guardia Nacional. Este operativo se llevó a cabo en Los Reyes, donde hubo un enfrentamiento. Estamos a la espera del reporte oficial que nos proporcionará la Fiscalía General de Justicia del Estado. Ya están los agentes de la Fiscalía en el lugar, es lo que me informa el fiscal.
6: La maña ya no siente lo duro, sino lo tupido. Fuerzas federales inhabilitaron un laboratorio de drogas sintéticas en Zitácuaro, en Michoacán. En el lugar decomisaron más de 3 toneladas de metanfetamina, además de químicos y equipo. Los zacatecanos no se dejarán intimidar. El auto que explotó afuera de la...